0: Pues un abrazo muy fuerte y eternamente agradecido por participar en una de tus obras. Me siento como es eso, pues como un hermano tuyo en esta materia. Muchísimas gracias, Félix, de verdad. Para mí es todo un honor estar contigo ahí en esta tu obra.
1: Pues gracias a ti, Pedro.
0: Cuídate mucho, Félix, y hasta cuando tú quieras. Ya estamos en contacto para seguir hablando de esta misma obra cuando vuelvas aquí a España.
1: Pues sí. Bueno, quería comentar, si me lo permites, que
0: ¿sí?
1: mañana sábado,
0: ¿sí?
1: de 6 a 9, estaré firmando este libro precisamente en la Feria del Libro de Madrid, por si nos escucha alguien desde allí, en la caseta 144.
0: Mira qué bien. O sea, ¿vienes a Madrid entonces? ¿Vienes a España mañana? Muy bien.
1: Sí, sí, mañana por la tarde.
0: En la caseta 144...
1: De Casa del Libro.
0: En la Casa del Libro. Muy bien, pues ahí tendremos el gusto de saludarte personalmente, Félix.
1: Pues muchas gracias.
0: Un éxito para ti, un nuevo éxito para Félix Torán. Cuídate mucho, muchas gracias, Félix Torán.
1: Gracias, un abrazo.
0: Adiós, buenas noches.

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0: El Feng Shui es una antigua técnica china de origen taoísta basada en la búsqueda del equilibrio y que consiste en situar los elementos del entorno de tal manera que estén en armonía con las fuerzas de la naturaleza. Para ello, el Feng Shui tiene en consideración la correcta circulación del chi o energía vital, así como los cinco elementos principales de la naturaleza: el fuego, el agua, la tierra, el metal y la madera, en cuyas interacciones surgen incesantemente relaciones de creación y destrucción. Pero, ¿qué principios del Feng Shui debemos tener en cuenta para armonizar nuestros hogares? ¿Qué elementos debemos evitar ahí donde dormimos? ¿Qué papel juegan los puntos cardinales según esta milenaria tradición? ¿Qué es un mapa Bagua? Para responder a estas y otras cuestiones, tenemos con nosotros a Esther Farremora, interiorista, consultora y especialista en Feng Shui. Bienvenida a Luces en la Oscuridad, Esther. Bienvenida.
1: Hola, ¿qué tal?
0: Muy bien, ¿cómo estamos?
1: Bien. Aquí con ganas de explicarte cosas sobre Feng Shui.
0: Estupendo. Pues para ponernos un poco en contexto, ¿podrías explicarnos un poco cuáles son las raíces del Feng Shui?
1: Pues el Feng Shui es un arte oriental que proviene de la China y los primeros escritos que se encuentran sobre él están datados sobre el 2400 a.C. Uh-huh. Como muchas otras artes orientales, por ejemplo el Qigong o el Tai Chi o el Feng Shui en sí, todas vienen de la base del libro del I Ching, del libro de las mutaciones, que es un escrito que durante muchos siglos estuvo reservado para los emperadores y las clases pudientes, y en el siglo XIX llega a Europa y empieza como a expandirse todas estas artes.
0: Uh-huh. De hecho, uno de los principios básicos de esta sabiduría es la existencia del chi, que podría traducirse como fuerza o energía vital, y vendría a ser una energía presente en todo el universo y que de hecho constituiría el principio de la creación de la realidad, tanto a nivel físico como metafísico, ¿no? ¿Cómo funciona, Esther, el chi en los hogares?
1: Bueno, pues como bien has dicho, el chi es la energía de la que todos y todo en el universo estamos compuestos. Y digo todo porque los estudiosos se referían al chi en cualquier tipo de materia. Pero creo que para entender bien cómo funciona, deberías entender también las palabras feng shui, que son viento y agua, y es como el viento y como el agua que el chi debe circular por los espacios, por la vivienda o por tu lugar de trabajo. O sea que debería de entrar como el viento por las ventanas y puertas e ir inundando todas las estancias, ¿vale? Como si fuera agua. Por esta razón hemos de evitar que este chi encuentre interrupciones en su recorrido para que no quede estancado y para que en el hogar respire la armonía de estar todo equilibrado.
0: Uh-huh. Entonces, ¿qué principios tenemos que tener en cuenta para precisamente distribuir, ¿no?, los elementos de nuestra casa y que este chi pueda fluir libremente?
1: Entonces, es sencillo, únicamente hay que mantener los espacios vacíos, limpios, despejados y ordenados, y distribuir los muebles y demás elementos de la casa respetando siempre esta distribución que facilite esa buena circulación del chi.
0: Entonces, ¿es incompatible una decoración muy recargada, muy barroca con las propuestas del Feng Shui, Esther?
1: Pues no. De hecho, cualquier propuesta de estilo de decoración es perfecta para tener un buen Feng Shui. Y hemos entendido que en realidad lo importante es que ese chi pueda moverse, el chino entiende de estilos. Eso sí, la recargada barroca, pues habrá que mirar y tener muy en cuenta de que no asfixie a los espacios, que ese que esa tendencia a recargar no sea acumular, ¿vale? Uh-huh. Pero por lo demás, en absoluto. Uh-huh. Yo he decorado casas con todo tipo de estilos y siempre con la base del feng shui. Uh-huh.
0: Bueno, de hecho, tú como interiorista adaptas precisamente, ¿no?, estas ideas que propone el feng shui en estilos de decoración más occidentales o incluso mediterráneos, ¿no? Pero ¿cómo puedes hacer esta adaptación? ¿Cómo se pueden integrar una filosofía oriental con un estilo tan mediterráneo o tan occidental?
1: Bueno, pues porque en realidad no tiene que ver con la filosofía, tiene que ver con el estilo. O sea, la filosofía se puede adaptar a cualquier estilo. Uh-huh. Y si me contratan para armonizar una vivienda que ya está funcionando y decorada al gusto de los que habitan, no se me ocurre cambiarles el estilo. Uh-huh. En todo caso, si necesito hacer algún cambio o introducir algún elemento extra, pues lo hago respetando el criterio de la estética que ellos ya tienen. Uh-huh. Se puede trabajar con cualquier estilo, porque al final es cómo nos vamos a situar, cómo nos vamos a orientar, qué elementos vamos a poner, y cualquier elemento, si quieres hablamos un poco de los cinco elementos, uh-huh. En una decoración es posible. O sea, el elemento agua, si queremos hacer algo muy, muy oriental, podemos poner una fuente, y si queremos hacer algo muy minimalista o muy occidental, pues podemos usar mucho cristal. O sea, es un poco adaptar lo que queremos introducir a la vivienda con el estilo de quien la habita.
0: Sí, es que quizá hay una asociación errónea, ¿no?, entre el feng shui, que tenga que ser un estilo oriental, ¿no? Quizá hay un poco esta asociación. De todos modos, ahora precisamente nos hablabas de cómo integrar estos cinco elementos y me gustaría que nos explicaras un poco la función de cada uno de estos cinco elementos y en qué medida tienen que estar presentes en una estancia o si van en función un poco de las tareas que ahí se lleven a cabo.
1: Pues se trata exactamente de eso, de integrarlo y rodearte de ellos en tu casa para equilibrarte y reproducir un poco la armonía que existe en la naturaleza. Bueno, a ver, nosotros los integramos sobre todo teniendo en cuenta el mapa Bagua. Entonces, un poco cada elemento potencia una cosa en concreto y potencia una zona en concreto de la casa. Uh-huh. Por ejemplo, el elemento agua, ¿vale?, potencia mucho la carrera, la comunicación, las ideas y la claridad mental, y entonces lo representamos sobre todo pues eso, con representaciones de agua, que pueden ser pues imágenes, cuadros, fotografías, o con agua en sí, pues con una fuente, pecera, jarrones, mucho cristal. El elemento fuego es el elemento de la motivación, es el que te impulsa y el que te hace conseguir seguridad. En la zona que se utiliza este elemento en casa, sobre todo es en la zona de fama que te representa a ti y en la zona de relaciones. En la zona de fama lo usaremos como mucho más intenso, pues usando pues fuego en sí o colores rojos y tal. Y en relaciones pues será pues bajando un poco el tono y demás, pero también tendrá una representación más fuerte que en el resto de la vivienda. Aunque hemos de intentar tener los cinco elementos en todas las estancias, ¿eh? Lo que pasa que unas se darán más y se potenciarán más con un elemento y otro. Madera, por ejemplo, es el elemento de la creatividad y del crecimiento. Y bueno, lo introducimos pues tal cual, con madera o con colores verdes o representaciones de naturaleza o textiles naturales como el algodón y el lino. Luego tenemos el elemento tierra, que es para potenciar la estabilidad y la seguridad, ¿vale? Y este a mí me gusta mucho introducirlo con alfombras, formas cuadradas, el color tierra en sí, o sea, integrar en, aunque pintemos en colores muy claros, muy blancos, pues integrar un poquito ese color arena o color piedra que potencia mucho la tierra y nos va a dar eso, estabilidad sobre todo. Uh-huh. Luego tenemos el color metal, el elemento metal, que es el que nos ayuda a manifestar y el crecimiento financiero y la prosperidad. Y bueno, es el propio metal en sí o piedras o también los colores metalizados, el oro, el plata. Uh-huh. Y bueno, creo que te he explicado un poquito de cada uno y cómo lo representamos.
0: Uh-huh. Esther, ¿existen elementos? Por ejemplo, ahora me hablabas de agua y yo había oído decir que es malo a nivel energético, ¿no? Para los hogares tener agua estancada o tener espejos en según qué posición. Entonces me gustaría que me dijeras que si hay para el Feng Shui ciertos elementos que son que hay que evitar especialmente en los hogares.
1: Bueno, todo lo que no nos sea positivo, todo lo que no nos dé un input positivo, deberíamos evitarlo. No solamente las cuatro cosas que todos sabemos, que sería pues eso. O sea, lo primero, lo que me comentabas del agua. El agua estancada y sobre todo aguas subterráneas y todo eso, pues está muy bien hacerse un estudio de geopatías. Yo lo hago siempre que hago las consultas, es lo primero que hago, mirar que la casa esté sana. Y sí que es verdad que el agua estancada pues produce, bueno, pérdidas de salud, financieras y demás, ¿vale? O sea que sí hay que tener muy en cuenta, pues eso, no tener escapes de agua o estancada, humedades, todo eso hay que tratarlo, ¿vale? Otras cosas que no conviene tener, pues es cosas en mal estado, cualquier utensilio, mueble, cuadro y evidentemente espejos en mal estado, no. Espejos que reflejen puertas o ventanas, tampoco porque lo que harían sería rebotar ese chi que entra, rebotaría y saldría. Puertas enfrentadas, escaleras en cascada, todo esto son cosas que si bien no son positivas, también te decir que todas tienen solución y tienen cura con el Feng Shui, ¿vale? Que no nos preocupemos ni nos alarmemos si tenemos algo pues en casa que en principio pues parece que nos da un mensaje negativo, se puede corregir. Uh-huh. ¿Qué más? A ver, me he perdido un poco. Por ejemplo, plantas también. Uh-huh. Los cactus, famosos cactus que el Feng Shui no los quiere. No los quiere en el interior del hogar si tienen formas puntiagudas, pero uh-huh. No quiere cactus ni quiere cualquier mueble o arista que esté apuntando, porque en el lenguaje de ellos serían flechas envenenadas. Uh-huh. ¿Vale? Entonces Dios. Siempre hay que procurar pues tener formas redondas y que todo lo que nos rodea nos influye, y como todo lo que nos rodea nos influye, pues hemos de tratar de rodearnos de cosas que nos transmitan pues eso, belleza, equilibrio, seguridad, tranquilidad, que nos hagan estar bien.
0: Y Esther, ¿y qué pasaría con las flores secas que se utilizan mucho en decoración y a muchas personas les gustan mucho? ¿Qué diría el Feng Shui respecto a esto? Al final es materia orgánica muerta.
1: Sí. Bueno, pero recuerdas que al principio te hemos hablado del chi y de que los sabios dicen que toda materia tiene chi, o sea, para ellos todo está vivo. Ajá, está vivo sí. Una flor seca y está vivo un trozo de hierro, ¿vale? Uh-huh, todo tiene vibración y está vivo. Bueno, partiendo de esta base, yo en este caso, ¿vale? Hemos de tener muy claro que esto viene de Oriente y allí tienen pues una manera de pensar y de actuar muy diferente a la nuestra, porque son dos orígenes muy diferentes y dos climas y dos. Entonces, lo de las flores secas, allí no hay tradición, aquí sí. Entonces, vamos a ser un poco prácticos. si el mensaje que nos transmite, porque al final el Feng Shui también, yo para mí la base más clara está en lo que recibe nuestro inconsciente de lo que tenemos alrededor, ¿vale? Entonces, si a nosotros nos encantan las flores secas, están en buen estado, bonitas, con color, no nos van a transmitir algo negativo. Una flecha envenenada, sí, un pincho, sí, pero una flor seca en un cuadro, en una imagen, si el mensaje que nos proporciona es positivo, va a ser positivo siempre. Ahora, no tengamos pues cosas en mal estado. ¿Y las flores secas qué pasa? Pues que hay que renovarlas, igual que las, o sea, no se mueren porque ya están secas, pero hay que renovarlas porque se llenan de polvo, están en mal estado, pues igual que cambiaríamos un plato roto, pues unas flores secas que no estén en condiciones, pues no sería un buen mensaje y las tendremos que cambiar. Pero yo no creo en esto de que sean un mal mensaje, si nos gustan.
0: Supongo que al final es lo que comentas, ¿no? Que es un poco la sensación que al final nos transmite y sobre todo la que recibimos desde nuestra parte más inconsciente, ¿no?
1: He estudiado varias escuelas de Feng Shui, ¿vale? Las clásicas son muy rígidas, pero todas las que han ido evolucionando por Europa pues son más abiertas. Y también estudié sobre qué hace que el inconsciente, o sea, qué nos proporciona el entorno y las imágenes y los inputs de los que nos rodeamos a nuestro inconsciente. Y es mucho más importante lo que estamos recibiendo de un cuadro, de un adorno, de en general todo lo que nos está acompañando, que a veces el objeto en sí. Vale, no sé si me he explicado bien.
0: Sí, totalmente, y tiene sentido. Un factor importantísimo para nuestro propio equilibrio y nuestro bienestar es el descanso, ¿no? ¿Cómo podemos hacer para mejorar desde la perspectiva del Feng Shui el espacio donde dormimos?
1: Pues el espacio donde dormimos debería de ser un templo y lo deberíamos tener pues como muy cuidado, evidentemente. Lo primero, y es lo que hago siempre cuando voy a una consulta, es mirar muy bien que el espacio esté sano, ¿vale? Que esté sano, pasar las varillas, mirar que no haya geopatías, que no hayan wifi cerca, y si las hay, que se puedan desconectar, que no pasen cables eléctricos por detrás del cabezal, y si los pasa, pues corregirlo con materiales aislantes. Un poco, primero mirar la salud del espacio. Hay mucho por hacer para facilitar un buen descanso, ¿vale? La situación de la cama es muy importante y de los muebles que acompañan en la habitación, porque volvemos al principio de dejar que ese chi pues se distribuya bien, ¿vale? Y que en el caso de la habitación de descanso, pues que además ese recorrido sea un fluir tranquilo, porque necesitamos pues una energía más sutil, más moderada, ¿vale? Y sobre todo tener en cuenta a la hora de situar la cama pues una posición de poder donde desde la cama se te permita ver la puerta y si hay alguna ventana y demás. También yo tendría muy en cuenta, y tengo en cuenta en los estudios que hacemos, escoger bien los materiales. Siempre han de ser naturales, la cama lo más aislante posible, por ejemplo, la madera es genial, y luego todos los textiles que nos acompañen, pues que sean del tipo de lino, algodón, lana. Contra más natural, más aísla y más protege y favorece ese descanso y esa salud, que es al final lo que buscamos en un dormitorio.
0: De hecho, recientemente Esther has publicado el libro Armonízate. Lo ha publicado la editorial Salvatella y ofrece un poco una guía práctica para acercarnos a los beneficios de esta enseñanza ancestral a través de 5 pasos clave que nos permiten armonizar los espacios en los que vivimos. ¿Nos podrías explicar un poco a grandes trazos cuáles serían estos 5 pasos?
1: Bueno, pues el primero sería crear vacío y liberarte. Liberarte de todo lo innecesario, lo que no te ayuda, lo que no te acompaña, lo que está en mal estado, lo que te provoca un apego al pasado que tampoco te conviene estar. Chequear y limpiar y vaciar bien toda la casa. Una vez esté despejado, pues piensa que todo lo que te rodea te influye, así que intenta pues todo lo que dejes que sea bello, que te aporte positividad. El segundo es, una vez ya lo tenemos limpio, libre y ordenado, pues abrir el hogar al exterior, mantener unas buenas entradas de luz y envolvernos de los 5 elementos, incluyéndolos en la decoración, como te he explicado antes. En el libro doy muchos consejos de cómo integrarlos, hablo de ellos a fondo, pero en principio es eso, envolverte de esos 5 elementos para un poco reproducir la sensación esa de armonía que tenemos todos cuando estamos en la naturaleza, ya sea en un bosque como en la playa. Cada uno tiene su gusto y se siente más armónico en un lugar u otro, pero la naturaleza tiene ese poder de armonizarnos porque nosotros estamos hechos de esos 5 elementos. Entonces, cuando están equilibrados a nuestro alrededor, si nosotros estamos un poco desequilibrados, acabamos estando bien porque nos alimentamos de esos que tenemos fuera. El tercero sería buscar el equilibrio, ¿no? El yin y el yang que llamamos nosotros. Es buscar que el ambiente sea equilibrado, que se ajuste a las necesidades y que no sea extremo. El yin y el yang quiere un poquito de todo. Quiere que haya femenino, masculino, luz, oscuridad, de todos los opuestos un poquito para poder estar pues eso en armonía. El 4 es el 4, hablo de los 5 elementos y de que necesitamos todos para sentirnos completos y que es recomendable pues eso, integrarlos y rodearnos de ellos en casa. Nosotros, cuando hacemos un estudio, estudiamos a la persona y le hacemos

0: Un poco el Feng Shui consiste en jugar con estos equilibrios, ¿no? Este yin yang. Entonces, Esther, ¿el quinto paso cuál sería?
1: El quinto paso que nombro en mi libro, pues has de leer el libro para hacerlo, porque el libro es una guía práctica y cuando lo lees, pues adquieres unos conocimientos y el quinto paso, digo, estudia cada rincón de tu hogar, utiliza tu intuición y haz la magia con lo aprendido, porque bueno, el libro te da un poquito de cada escuela y te ayuda a poder tú aplicar en tu casa. Era la idea, o sea, la idea era primero hacer como más asequible este conocimiento, que es muy sencillo y la gente lo ve como algo muy complicado y al final es mucho sentido común, y conocer cuatro reglas. Y entonces el libro te permite eso, aprenderlo justo para poderlo aplicar ya desde el minuto cero en tu vida. Y este quinto paso, pues es eso, es empezar a aplicar y hacer esa magia con todo lo que puedas aprender.
0: Por otro lado, si bien pues todo esto, aquellas personas que ya estamos asentadas en un hogar, pues podemos ir aplicándolas. Claro, imagino que es mucho más fácil cuando uno construye una casa desde cero. ¿Qué consideraciones se hacen entonces cuando uno empieza desde cero absoluto?
1: Ah, es genial. A ver, te comento, yo estoy trabajando con un equipo técnico desde hace 10 años. Hemos construido tres casas desde 0-0, escogiendo absolutamente todo. Algunas otras, pues teniendo ya
0: Terreno.
1: la parcela y demás, pero desde 0-0, escogiendo el terreno y demás, es un poquito laborioso al principio porque aplicamos absolutamente todos los conocimientos que tenemos, tanto de Feng Shui como en el caso del equipo este, que están como muy muy preparados para, bueno, pues para hacer casas pues mucho más sostenibles, y se tienen en cuenta muchos muchos factores, y es un poquito más, pero después te decir que los resultados son fascinantes, porque se empieza por escoger la parcela que tendrá unas orientaciones que sabemos ya que van a favorecer a las personas que van a vivir en esta casa. Una vez tenemos la parcela, se diseña la casa junto con los clientes y se ubica dentro, pues eso, favoreciendo estas orientaciones. Y entonces trabajamos los interiores, que es donde yo pongo más de mi parte, y colocamos a las personas en los mejores sectores, con las mejores direcciones, se buscan las mejores entradas de luz, se distribuye la casa, pues eso, sobre todo intentando que las personas, o sea, intentando no, consiguiendo que las personas que vivan en ella estén ya como muy armonizadas por estar allí durmiendo en su mejor dirección, trabajando si tienen despacho en su mejor dirección. O sea, todo está como muy pensado y muy meditado antes de acabar el proyecto. Y luego la obra, pues suele ser una obra muy armónica porque está todo como muy, muy, muy decidido antes incluso de empezar. Suelen
0: Claro.
1: ser viviendas que proporcionan mucha prosperidad, se respira un ambiente totalmente diferente.
0: Claro, es que es una gran ventaja, ¿no? Poder pensarlo todo desde el principio. Pero bueno, entiendo que como comentábamos, el Feng Shui nos permite también esta flexibilidad, ¿no? Para adaptarnos a sus principios con aquello con lo que contamos, ¿no? ¿Cómo se relaciona, Esther, el Feng Shui y los elementos con los que, tal y como los tenemos distribuidos en nuestro hogar, etcétera, con los acontecimientos que ocurren en nuestra vida? Por ejemplo, el encontrar pareja.
1: Bueno, pues el Feng Shui es una ayuda, es una ayuda. O sea, porque cuando conoces estos cuatro trucos, vamos a decir, para poder

0: es potenciar. Una vez tienes armonizado tu hogar, todo es como un poco de magia, porque es utilizar pues los elementos y cuatro potenciadores que también utilizamos los consultores de Feng Shui, como las esferas facetadas de cristal, que las habéis visto, móviles, sí. Incluso, yo que sé, algún mineral. Entonces es buscar dentro del hogar, ya armonizado, cómo potenciar aquello que queremos que aparezca en nuestra vida, a través de las imágenes también. Entonces, por ejemplo, si lo que estamos buscando es pareja, pues sobre todo nos centraremos mucho en la zona de relaciones, y si allí tenemos el dormitorio, genial, si no, el dormitorio también lo vamos a trabajar como una zona de relaciones, y entonces pues buscaremos que todo sea de dos mesitas de noche iguales, que todo sea muy armónico. Vamos a utilizar el elemento fuego en cierta medida, con colores más rosados o salmones o colores más relajados, pero el elemento fuego tiene que estar representado. Todo tipo de representación romántica, que no quiere decir que tengamos que hacer una habitación muy... Si nuestro estilo no es, pues vamos a buscar dentro del estilo, lo que hablábamos antes, lo que nos acompañe bien ahí, ¿no? Si tenemos imágenes, pues siempre van a ser imágenes de más de dos o de más. O sea, nunca vamos a poner imágenes donde estemos solos si lo que pretendemos es tener pareja. ¿Vale? Si no tenemos pareja, pero queremos conseguir pareja, pues si tenemos fotografías en la habitación, pues van a ser con amigos, en posturas divertidas, ¿sabes? O sea, no vamos a... Y siempre, pues eso, buscar dejar el espacio para el otro. Pues si tenemos un vestidor, pues va a haber una parte que no vamos a ocupar, porque estamos dejando ese espacio para que el universo lo llene, ¿no? Entonces, sí va a haber que ahí hay que circular, porque eso se necesita cubrir. No sé si te he contestado un poco.
1: Sí, sí.
0: En el caso de si, por ejemplo, que quisiéramos potenciar fuera la carrera profesional, pues nos vamos a ir a la zona de carrera de la casa y vamos a poner pues mucho elemento agua en movimiento, que impulsa y demás, pues a través, pues eso, o de una fuente o un cuadro. O sea, yo hago servir mucho el arte, porque me gusta mucho. Encuentro que el arte nos motiva muchísimo y nos llega muy directos al inconsciente, y es muy fácil trabajar con él. Entonces yo, por ejemplo, suelo representar la carrera profesional con un cuadro de agua en movimiento.
1: Muy interesante, Esther. Bueno, para aquellos oyentes que quieran profundizar un poco más en todo esto del Feng Shui, ¿nos podrías decir una página web o un email para ponernos en contacto contigo?
0: Sí, mi web es estherferrermora.com. Ajá. Y sí, a través de mi web o las redes sociales también. Estoy mucho en Instagram.
1: De acuerdo. Sí. Pues estaremos atentos a tu trabajo, Esther, y esperamos tenerte pronto de vuelta a este programa. Muchas gracias.
0: Gracias a ti, un placer.
1: Hasta luego, adiós.
0: Hasta luego, chao.
1: Chao. Adiós.

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0: orden de los pobres caballeros de Cristo, comúnmente conocida como caballeros templarios, estuvo activa durante poco menos de 2 siglos. Dicha orden fue fundada originariamente en Jerusalén hacia el año 1118 por 9 caballeros liderados por el francés Hugo de Pagnies y fue aprobada oficialmente durante el Concilio de Troyes por la Iglesia Católica el año 1129. Asimismo, el éxito de los templarios se encontraba estrechamente vinculado a las cruzadas y en este sentido, la pérdida de Tierra Santa derivó en la desaparición de los apoyos a esta orden. Por este motivo, el rey de Francia, Felipe IV, empezó a presionar al Papa Clemente V con el objetivo de que éste tomara medidas contra los templarios. Gracias a esta presión, en el año 1307, un gran número de caballeros de la orden fueron arrestados, por lo que se acabó produciendo la disolución de la propia orden. No obstante, al día de hoy, un halo de misterio sigue rodeando a la Orden de los Templarios. Entre tales misterios se encuentra si esta orden llegó a viajar con regularidad a América y si las inmensas cantidades de plata que usaron para acuñar moneda procedían de los Andes. Precisamente nuestro siguiente invitado ha llevado a cabo una reciente investigación cuyos resultados alimentarían la creencia de que los templarios pisaron América del Sur, mucho antes de que lo hiciera Cristóbal Colón. Pero nos hacemos muchas preguntas a estas horas de la madrugada. Por ejemplo, y más relacionadas a este tema, ¿qué vínculos existen entre Argentina y la Orden Templaria? ¿En qué zona se han encontrado unos restos arqueológicos que reafirmarían esta relación? ¿Qué son las conocidas como marcas del temple? Bien, pues para responder a estas y otras cuestiones tenemos con nosotros al doctor Antonio Las Heras, licenciado en Comunicaciones Sociales, doctorado en Psicología por la Universidad Argentina de John Fisher al Kennedy y presidente de la Asociación Jungiana Argentina. Doctor Las Heras, muy buenas noches.
1: Muy buenas noches.
0: Bienvenido a este su programa, doctor.
1: Bueno, yo les agradezco mucho la invitación y sobre todo la posibilidad de hablar de este tema para el que me convocaron, que es un tema muy controvertido, pero del cual ahora, gracias a estos hallazgos que ahora los vamos a explicar, podemos tener confirmación fehaciente de que la Orden del Temple en el siglo XII y XIII, en 1100 y tanto, 1200, atravesó el Océano Atlántico, llegó a las costas de Brasil, avanzó por el actual territorio de Paraguay y después estuvo en el norte de la Argentina, en la zona de la Puna Andina, más de 3.500 metros de altura, y también en el sur de la actual Bolivia, donde están las minas de plata de Potosí, por ejemplo.
0: Bien, pues para empezar, decir que la idea de que la Orden del Temple visitó América unos 3 siglos antes que llegara Cristóbal Colón, ya la hemos expuesto en este programa con anterioridad, pero actualmente con el doctor Las Heras, Antonio, ¿qué datos llevan a pensar que Cristóbal Colón pudo consultar archivos náuticos templarios con el fin de poder llegar al Nuevo Mundo?
1: Sí. Yo esto además lo he publicado en un libro extenso que se llama La Trama Colón, que está publicado precisamente en España, en Madrid, por Ediciones Nautilus, y donde transmito una cantidad de información que demuestra que Cristóbal Colón, mucho antes de su viaje de 1492, estuvo recorriendo archivos donde se guardaron, archivos de órdenes eclesiásticas, donde se habían guardado los mapas y las cartas náuticas que utilizaban la Orden del Temple cuando todavía no había sido disuelta. Hay que tener en cuenta algunos detalles importantes, como por ejemplo, la Orden del Temple, como tú dijiste muy bien, Pedro, al comenzar la entrevista, sí, fue creada para cuidar los santos lugares, es decir, Tierra Santa, es decir, para estar en Medio Oriente. Entonces, no se comprende bien si no vamos a analizar justamente los temas que estamos tratando, no se comprende bien por qué la flota templaria, en lugar de estar amarrada en algún sitio seguro del mar Mediterráneo, que conduce rápidamente a Medio Oriente, la flota templaria estaba generalmente amarrada en un puerto, que es el puerto de La Rochelle, que los templarios mantuvieron fortificado, fuertemente armado, artillado, sobre las aguas del Océano Atlántico, en Francia. Uh-huh. ¿Qué sentido tendría? Esta pregunta ya se la hizo hace muchos años un fallecido antropólogo que estudió francés, que estudió este asunto, que fue el doctor Jacques de Maillet. Sí. Él decía, pero ¿qué tenía que hacer la Orden Templaria con un puerto tan importante, artillado, fortificado, tan cuidado, pero con salida al Atlántico? Lo cual implica descender por todo el Océano Atlántico, entrar por Gibraltar, ingresar al Mediterráneo para llegar a Medio Oriente. Es evidente que este puerto era para ir a otro lado. Uh-huh. Ese lado es la actual América. Y el secreto de los templarios, fíjense que ellos acuñaban moneda de plata, la plata en Europa de la época que estamos hablando, era más costosa y más valiosa que el oro. Y las monedas de plata acuñadas por los templarios, con los que pagaron la construcción de las catedrales y toda la movilización que el temple hizo, tenían escrito una expresión que los historiadores oficiales todavía hoy no pueden resolver. Decía secretum templi. Cada moneda tenía escrito secretum templi, secreto de los templarios. El secreto era de dónde sacaban la plata para acuñar esas monedas.
0: ¿Y esa plata, Antonio, de dónde venía?
1: Y fíjate, de Europa no podía ser, uh-huh, porque solamente hay plata en el actual territorio de Alemania, son unas minas bastante pobres, ya lo eran hace 800 años también. Del Medio Oriente tampoco, porque no hay plata. El único lugar de donde podían estar extrayendo plata es de aquí, de América, y no de cualquier sitio, sino de donde todavía hoy hay minas de plata cuantiosas, que es el sur de Bolivia y el norte de Argentina. Uh-huh. En este lugar donde yo he hecho estos hallazgos concretos, precisos, he podido fotografiar, observar, es un lugar en la puna andina, uh-huh, una zona donde es una especie de triple frontera, Chile, Bolivia, Argentina, pero esto es territorio argentino todavía, a 20 kilómetros de donde yo hice estos hallazgos, hay una mina de plata muy importante que todavía hoy está activa y que ya era conocida hace 1000 años atrás por los pueblos originarios que habitaban esa región y que extraían plata y que hacían algunos de sus adornos y de sus utensilios. En esa zona, los pueblos originarios de esa zona son la cultura Yavi. Ahora, lo notable es que nos pusimos con mi equipo a investigar, y esto nos ha llevado varios viajes a esa zona, una región que se llama Laguna Colorada. Quiero decirles que es una zona totalmente inhóspita. No hay población de ningún tipo, son 3.500 metros de altura, así que la vegetación es típica vegetación de estepa, de altura, poca agua, pero ahí hay una laguna que en algunos momentos de deshielo del año se llena de agua y que tiene el nombre de Colorada porque es una zona de mucho mineral con óxido de hierro que le da ese color. Ahora bien, toda esa región, que son decenas de hectáreas cubiertas por piedras, como les decía, hace más de 1000 años que la cultura Yavi comenzó a utilizar ese lugar como un sitio de ceremonias rituales vinculadas con los equinoccios y con los solsticios. Tanto es así que, por ejemplo, ahora cuando estuvimos por última vez haciendo estos estudios, coincidió con el equinoccio de primavera acá en el hemisferio sur, y pudimos ver una cantidad de mujeres guiadas por las amautas, o sea, las chamanas aymara, caminando hacia una caverna donde pasan toda la noche. Son rituales exclusivamente femeninos y salen de la caverna al mediodía. Bueno, y quiero decir con esto que todavía hoy se siguen haciendo rituales y ceremonias esotéricas, iniciáticas, rituales que corresponden a esas culturas. A mí me informaron que había miles de petroglifos, son petroglifos, figuras esculpidas en la piedra,
0: sí.
1: Miles de petroglifos que se han descubierto hace poco, esto es de fin del siglo XX. Lo que me llamó la atención hace ya más de un año, cuando empecé los estudios, es que uno de los guías del lugar, un muchacho que es descendiente justamente de aymaras, viendo mi interés y el recorrido, yo lo llevé a él como guía. Vuelvo a decir, es una zona inhóspita, no hay un camino de tierra, no es tan simple llegar. Cuando vio mi interés en el asunto de los petroglifos, además me dice, mire, yo le voy a regalar, cuando ya me iba, le voy a regalar esta foto que yo he tomado, que esto es algo que usted está tan interesado en nuestra cultura, siendo un hombre occidental, yo le voy a regalar algo que también es de aquí, pero es occidental. Y me da una foto en papel de una cruz templaria.
0: Qué curioso.
1: Bueno, yo realmente les digo que el estómago se me dio vuelta. Entonces, le consulté realmente, digo, ¿esto es de acá? Sí. Ya nosotros no nos íbamos, vuelvo a decir, esto fue hace un año, quedamos en volver. En los viajes siguientes nos han sido exhibidos y hemos podido fotografiar, filmar, ya incluso podemos organizar nosotros el viaje para ir. Y hemos encontrado no solamente una cantidad de cruces templarias en algunos de esos aleros protegidos por estas rocas milenarias, sino que nos hemos encontrado con petroglifos que muestran a los caballeros subidos al caballo, llevando la lanza, llevando el bausán, es decir, el estandarte. Además, figuras de caballos moviéndose con una elasticidad y una plasticidad que los pueblos originarios de aquella época no podían hacer esos petroglifos. Uh-huh. Está hecho realmente por personas con una cierta capacidad artística notable. En otros aleros, en otras de estas protecciones, porque se ha perdido mucho ahí por la inclemencia climática, encontramos no solamente cruces templarias, sino incluso signos alquímicos. Signos alquímicos del planeta Venus, signos alquímicos de ciertos cuerpos, ciertas sustancias, el signo típico que usaban los templarios para señalar el universo, la totalidad, que es un círculo con la cruz arriba. Y luego hemos encontrado también lo que los templarios dejaron en todas las construcciones que hicieron, que son ciertos signos, son letras del abecedario, acumuladas de una manera determinada, que demuestra, es como una firma, es como un sello. Bueno, eso lo hemos encontrado también.
0: Caramba. O sea, letras, figuras geométricas, verdaderas claves que solo podían descifrar otros integrantes de la propia orden también, que conocieran,
1: claro,
0: tales secretos, ¿no?
1: Algunas en especial, Pedro, las estamos, como hemos fotografiado todas, las estamos estudiando en detalle,
0: sí.
1: Porque uno de mis colaboradores observó que podía ser, una que se repite varias veces, podía ser una E mayúscula muy notable, pero también daba la impresión de una figura que fue muy cara a los templarios, que es la triple tau, es decir, 3T. La triple tau tiene que ver con una expresión del Antiguo Testamento, donde Jehová le dice al ángel que vaya a Jerusalén y que ponga la tau sobre la frente de los justos, porque solo ellos se van a salvar. Y hay que acordarse que justamente los templarios, el lugar más importante que tenían que cuidar era Jerusalén. Entonces, Jerusalén, de alguna manera, el símbolo es la tau, pero tres veces, porque es el número del espíritu, y es muy curioso, ellos lo usaron mucho, y ahí, en esa zona de Laguna Colorada, hemos encontrado varias, pero cuando digo varias, digo por lo menos una docena en distintos aleros de esa figura que bien parece la triple tau. Yo lo que quiero aclarar es que además no soy el primero que sostiene esto. En este caso soy el primero que ha podido mostrar pruebas fehacientes. Acá yo estoy mostrando los documentos. Estamos mostrando no uno o dos petroglifos. Estamos mostrando decenas y, como les digo, signos alquímicos, signos típicos de los templarios como la triple tau, ciertas letras que demuestra que es la manera de dejar dicho aquí estuvo tal. Pero lo más asombroso, lo que a mí como investigador y estudioso y hombre del espíritu, ver esas cruces templarias de un tamaño mucho mayor que los pequeños petroglifos hechos por los pueblos originarios hace 500, 800 o 1000 años, es algo muy, muy, muy, muy, muy, muy concreto.
0: O sea que por Antonio, otro lado, Colón se habría fundamentado en su viaje a las Américas en cartas de navegación templarias.
1: Que eran cartas de navegación templaria, pero según yo lo vengo estudiando y es lo que he publicado, no solamente del Temple. Miren, tenemos que convencernos de algo. Colón llega a América enviado porque, y si no lo hacía él, lo iba a tener que hacer algún otro, porque había que hacer el descubrimiento oficial de América. Aquí a América habían venido los vikingos, los fenicios, llegaban en secreto navegantes portugueses muy avezados, llegaban en secreto navegantes españoles muy avezados, llegaban en secreto navegantes franceses e ingleses muy avezados, venían todos. Entonces era absolutamente, todos con sus mapas ocultos, con su secreto. Entonces era necesario hacer el descubrimiento oficial para, a partir de ahí, hacer una normativa, hacer leyes, porque alguien iba a venir a América, iba a colgar una bandera y decir: señor, esto es mío. Porque todos venían en secreto. Y los templarios en particular, y ahí están esas cartas que después de navegación que después quedan en las que utiliza Colón. Son unas cartas del Temple que estaban en las bibliotecas de la Orden de los Hospitalarios, tanto de algunos monasterios españoles como portugueses. Colón está mucho tiempo en Portugal, en primer momento favorecido por el rey, después tanto perseguido. Hay varias situaciones de Colón, ustedes todos, nosotros que nos interesamos en esto, los oyentes, ustedes, yo, sabemos que hay varias situaciones de su vida bastante oscuras. Pero bueno, lo cierto es que tenía mapas que le permitían claramente saber que iba a un lado que existía, que no se iba a caer al abismo como pensaban los ignorantes, porque la gente culta conocía desde la época de Aristarco que la Tierra es esférica.
0: No vamos a dejar de seguir tus pasos, Antonio. Vamos a seguir informándonos de tu trabajo, de tus investigaciones, porque estamos hablando de temas históricos, de procesos históricos que los hemos aprendido, tal y como nos lo habían explicado en su momento, pero que no tiene nada que ver a medida que van pasando los años y los siglos, en base a esas investigaciones que, gracias a expertos en diferentes materias, como es tu caso, venís a presentarnos, vayamos haciendo otra historia que tiene que ver mucho con aquella que nos enseñaron, pero que en realidad no se ajusta mucho a lo que nos explicaron en su momento, con lo cual hay que agradecer a personas de tu talla y talento que tengáis esas miras, ¿verdad?, para poder aprender todos un poquito más de la realidad que se esconde detrás de una historia que a lo mejor se nos presenta como totalmente nueva. O sea que mil gracias por esas investigaciones, te seguiremos, tennos al corriente, por favor, y hasta cuando tú quieras, Antonio, doctor Las Heras.
1: Pedro, el agradecido soy yo por el tiempo que me dan. Yo realmente le agradezco a ustedes que permitan difundir esto, porque todo este trabajo, todo este esfuerzo que hacemos, si no lo pudiéramos difundir sería muy frustrante. Realmente estamos hablando de la historia verdadera, y esto es lo apasionante, de gente que abrió camino, de gente que luchó, de gente que murió por sus ideales, y todo eso es bueno que la humanidad, sobre todo este al siglo XXI, lo tengamos en cuenta, porque hace a la esencia humana. Así que el agradecido soy yo.
0: Bueno, pues un placer, Antonio Las Heras.
1: El agradecido soy yo. Un abrazo muy grande para todos y, bueno, a las órdenes.
0: Igualmente, Antonio. Buenas noches.

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0: 3 de la madrugada, 41 minutos, hora menos en Canarias, y aún tenemos 20 minutos por delante, para hacer un poquito más de luces en la oscuridad. Según cuenta una leyenda, cuando Toledo era el centro político de todo el imperio donde nunca se ponía el sol, en una de sus recónditas calles, la denuncio, había un autómata de madera que paseaba ante el asombro y la perplejidad de la muchedumbre. Estamos hablando de mediados del siglo XVI, cuando un muñeco apodado con el nombre de El Hombre de Palo se hizo muy notorio entre los numerosos transeúntes que frecuentaban la ciudad. Y es que la teoría de que en el Toledo de Carlos V existió un robot construido por el italiano Giovanello Turriano, aunque parezca del todo inverosímil, está fundamentada en las noticias que por aquel entonces corrían por la ciudad imperial. ¿Pero por qué su inventor, el ingeniero Turriano, decidió construir este autómata? ¿Con qué objetivo se hizo el hombre de palo? ¿Es cierto que Carlos V quería formar un ejército invencible y todopoderoso? ¿Hasta qué punto la sociedad toledana aceptó al nuevo habitante? ¿Aún podemos admirar este magnífico invento? Esta noche, en este tiempo de radio, intentaremos resolver estos y otros enigmas y lo haremos gracias a Antonio Lázaro, escritor y autor del libro Memorias de un hombre de palo, de la editorial Suma de Letras. Antonio Lázaro, muy buenas noches.
1: Hola, buenas noches.
0: Bienvenido, Antonio.
1: Gracias por llamar a estas horas tan singulares.
0: Por no llamarlas extrañas, ¿verdad?
1: Cierto.
0: Memorias de un hombre de palo, ese es el título de tu última obra, ¿verdad?
1: Pues sí, es el título de la obra. Hubo una duda editorial, porque en un momento dado parecía que iba a ser el relojero del rey, que era un título como más fácil, menos raro, digamos, más en sintonía con lo que se suele ver en los mostradores de las librerías, pero finalmente prevaleció un poco mi idea inicial, que era Memorias de un hombre de palo, que es, aparte del lado novela histórica, pues conjuga más el lado thriller, el lado de priorizar el personaje que has mencionado tan sumariamente y con tanto acierto del autómata inventado por Giovanello Turriano, ¿no?
0: ¿Por qué decide este hombre? Estamos hablando de una época, estamos hablando del siglo XVI. ¿Cómo decide exactamente de qué estamos hablando? ¿De un robot de madera? ¿Cómo es? ¿Cómo era?
1: Pues mira, visualizarlo ha sido uno de los ejercicios más fáciles y a la vez complejos de la ideación de esta novela, porque en el fondo el punto de partida era, como bien has dicho tú, una leyenda urbana, una tradición popular toledana que se plasma en el hecho de que la corporación municipal, una de las corporaciones municipales toledanas de finales del 19, dedica incluso una calle al hombre de palo, que existe y que diariamente es recorrida por centenares, si no miles de personas, turistas, toledanos, visitantes, etcétera. Es una calle que bordea la catedral, muy céntrica, se llamó la calle de la Lonja en la documentación medieval, y existe incluso en las relaciones históricas toledanas de Sebastián de Orozco, un cronista y poeta del 16 de Toledo, la mención a ese autómata, pero no al autómata de mi novela ni al autómata atribuido a Giovanello Turriano, sino a una especie de protoautómata más parecido a esos muñecos que vemos en los bazares o que había, por lo menos cuando yo era pequeño, en los Reyes Magos, ¿no? Que depositabas que era una especie de muñecón pintado de Rey Mago donde depositabas tu carta, algo así, con un pequeño artilugio y una hucha. Era un fraile que mendicaba para el futuro convento hospital de inocentes, que es el primer manicomio, digamos, el primer hospital psiquiátrico impulsado por el nuncio viejo, por un cargo eclesiástico de Toledo, que se alzó en el 16 en Toledo. Este sería el punto de partida de ese autómata, pero toda la tradición toledana omite la referencia a este autómata histórico, a este, digamos, proto-autómata, y atribuye el hombre de palo a Giovanello. ¿Cómo era de imagen? Me preguntas, pues hay que suponer que era de madera, porque prevalece la imagen de hombre de palo, ¿no? Quizá de madera toscamente policromada, Y yo lo imagino como una especie de fraile en homenaje al primer autómata, pero que esconde en su interior, aparte de un artificio, de un artilugio de relojería. No hay que olvidar que Juanelo Turriano fundamentalmente fue un relojero, el probablemente el mayor relojero, el más famoso, el más ilustre relojero de todo el Renacimiento. Bueno, pues aparte esconde otro secreto que es ya el punto, digamos, de ficción, de el lado fantástico u oculto de mi novela.
0: Porque no estamos hablando de Pinocho, ¿no, Antonio?
1: No, no estamos hablando de Pinocho. Creo que hay por ahí ahora un Pinocho, un hombre de madera. Por lo menos ha habido la deferencia de no hablar de palos, sino de madera, ¿no? Uh-huh. En otra novela que sin duda será también magnífica y que tiene casi el mismo título que la mía, pero que no es la misma, ¿no? Ni transcurre en el mismo periodo ni se refiere a la misma historia. No, no se trata de Pinocho, aunque yo también juego en la novela y al final... bueno, pues hay una especie de epílogo o apéndice que se llama Las Memorias, donde finalmente el personaje habla, a lo largo de la novela actúa, tiene presencia, pero no, digamos, no tiene un parlamento, no tiene un diálogo. Al final habla y alude a su corazón de metal y de madera. Bueno, pues esconde dentro una serie de secretos, esconde la facultad también de amar, eso que llamamos alma, ¿no? De sufrir, de desear, de odiar también, y sobre todo responde a un plan, a un proyecto que yo vinculo pues a todo el lado un poco esotérico, que también está bastante acreditado, ya hay mucha documentación de lo que es el Imperio Español.
0: Además, cuando se escribe una tradición, a veces provienen de esas leyendas, de esos rumores populares, pero que están siempre basadas en algo real, ¿no? Porque creo que es cierto que Carlos V quería formar un ejército invencible y todopoderoso, y a saber.
1: Efectivamente, en realidad Juanelo Turriano y el centro de la novela es la construcción del famoso artificio de las aguas de Toledo, el ingenio hidráulico de Toledo, que era un artefacto verdaderamente insólito en su época, faraónico, en virtud del cual el agua del Tajo pues era elevada por encima de una cota de 100 metros. Digamos que esto es el argumento, la excusa que hace que Juanelo Turriano arraigue en Toledo. Pero lo que la gente no suele preguntarse es por qué en un momento en que, digamos, Toledo ya no es la capital de España, que como saben todos nuestros oyentes, se había trasladado a Madrid por decisión real, porque por decisión real también de repente Toledo recibe este servicio, este encargo de tener una artilugio para que suba el agua al Alcázar. Probablemente Toledo y la monarquía española y Felipe II tenía, igual que digamos, proyectaba atacar el corazón del Imperio Británico y remontar mediante la Gran Armada, remontar el Támesis, por la misma razón pensaba, se temía un ataque semejante de una fuerza exterior, ya fueran los turcos, ya fueran los ingleses. De algún modo Toledo, puesto que Madrid era mucho menos defendible que Toledo, iba a ser un poco el cuartel general de la defensa o de la respuesta a este ataque exterior, y en este sentido era vital asegurar el suministro de agua. De algún modo, en mi novela, pues el tema del ingenio de las aguas y del autómata aparecen un poco hermanados, un poco vinculados al mismo proyecto.
0: Es más, Antonio, ¿por qué encuentras en la ciudad de Toledo un escenario tan fabuloso como para ambientar tus novelas? ¿Qué tiene esta localidad española que no tenga otra?
1: Pues mira, hombre, debo decirte que mi anterior novela, El Club López Cras, estaba íntegramente ambientada en la ciudad de Toledo. Pero el Hombre de Palo, el núcleo de la acción, como te comento, está radicado en Toledo, porque básicamente abarca con las últimas cortes que se celebran en la ciudad toledana y, concluye con la muerte de Juanelo Turriano. De manera que de algún modo era inevitable, pero también aparece en Milán, aparece Gante, aparece Bruselas, el desenlace transcurre en el monasterio del Escorial, que fue, como bien sabéis, un poco la visualización, ¿no?, de toda la grandeza o todo el diluvio, ¿no?, del Imperio Español. Es una novela como más Madrid, por supuesto, también donde tuvo casa Juan el Turriano, Madrid también juega la novela. No se puede decir que sea una novela exclusivamente toledana, pero luego tiene una magia y tiene un aroma de leyenda que cualquiera que visite esa ciudad pues lo ha percibido, más allá de la postal turística, más allá del recorrido al uso. Es una ciudad verdaderamente especial, con una huella literaria que no voy a descubrir yo aquí ahora, ¿no?, de Cervantes, de Becker, de García Lasso, de La Celestina. Realmente, cualquier esquina, cualquier rincón, cualquier alarde, cualquier plazuela, pues cualquier palacio, te transmite una vivienda, te transmite una sensación literaria, ¿no?
0: Antonio, ¿todavía no te han dado la llave de la ciudad?
1: No me han dado la llave de la ciudad, pero tuvieron mis amigos y con vecinos toledanos, puesto que llevo viviendo en Toledo sin serlo,
0: sí,
1: prácticamente ya 20 años, tuvieron el detalle de abrirme las puertas de la sala noble del ayuntamiento, donde presentamos en febrero la novela, y realmente fue muy emocionante, fue muy muy bello, porque, entre otras cosas, es uno de los escenarios recurrentes de la novela en el transcurso del conflicto que se produce entre la ciudad, el patriciado urbano de la época, y el propio Juan el Turriano.
0: Está muy bien. Bueno, la llave será lo siguiente, ¿eh, Antonio?
1: Ojalá.
0: La llave será lo siguiente. Una pregunta, Antonio, tú que conoces también Toledo. ¿Hay algún secreto en el subsuelo de Toledo?
1: Se especula con toda clase de secretos. El gran teósofo y escritor extremeño del siglo XX, don Mario Rosé de Luna, ambientó en Toledo su novela, una novela preciosa, novela en el sentido cuasi cervantino, ¿no?, de La Venta del Alma. Pues nos transmitió la idea de que había tesoros como los de su Lago de Somiedo, tesoros que finalmente son metáforas de iluminación, de crecimiento personal, de renovación, de renacimiento, ¿no? Efectivamente, en Toledo, desde la leyenda fundacional de la ciudad que tiene narrada en sus libros magníficamente mi gran amigo y maestro Fernando Ruiz de la Puerta, Toledo es una ciudad que bueno, pues se vincula al mito, a la leyenda del Palacio Encantado o la Cueva de Hércules, aquel palacio de los reyes godos, cuyas canceras fueron, digamos, violentadas por la curiosidad y de un rey transgresor como fue Rodrigo, y que de algún modo aquella transgresión profetizó lo que luego fue su ruina personal y la ruina de la monarquía visigoda. Fundamentalmente, Toledo se ha dicho que es uno de las sedes candidatas a albergar la mítica Mesa de Salomón, ¿no? Uh-huh. Ese artefacto de poder, ¿no?
0: Ahí me refería, a eso me refería.
1: Pues efectivamente es una de las ciudades, pero bueno, también lo son Medinaceli o Jaén, por ejemplo. Es decir, no es la única opción, ¿no? Lo que sí es cierto es que Toledo es una ciudad horadada, absolutamente rica en aljibes, rica en cavidades subterráneas, en espacios insólitos. Y bueno, pues muchas veces la explicación de la arqueología al uso, ¿no? Una especie de aljibe romano, una conducción de agua o un uso menestral de algún oficio, etcétera, una mina romana, etcétera, muchas veces es cierto que es insatisfactoria. No sé si es real o es imaginario, pero digamos, sobre todo la mente un poco soñadora, un poco literaria, un poco proclive a lo fantástico, a lo imaginativo, a buscar otros lados de la realidad, ¿no? Parece inclinada a pensar que ahí pudiera haber otra cosa, otros usos, otros quizás ese gimnasio nefando, ¿no?, del que se habla, porque Toledo también es como Torino, como Turín, o como Nápoles, o como Londres, o el mismo París, o Salamanca también. Bueno, pues es una ciudad que siempre se ha asociado a lo que es la magia, la enseñanza de la magia, la alquimia, etcétera. Y entonces, bueno, pues parece que el escenario ideal o soñado para ese tipo de prácticas y de enseñanzas pudiera ser siempre de tipo subterráneo, ¿no?
0: Hoy hemos ido recorriendo no solamente las Españas, sino también otras partes del mundo que han estado fuera del agua y otras que han estado dentro de ese agua, porque hemos hablado también con arqueólogos y buceadores. Esta noche hemos buceado también en este Toledo mágico, misterioso y, ¿por qué no?, ancestral, histórico, cargado de mitos, de leyendas y de tradiciones, gracias a todos los monarcas y gracias a los propios toledanos, que lo han enriquecido de una manera brillante. Y lo hemos hecho gracias al último libro de nuestro buen amigo, escritor y autor, Antonio Lázaro, con su último trabajo, Memorias de un hombre de palo, que recomendamos profundamente a todos nuestros oyentes. Memorias de un hombre de palo, de la editorial Suma de Letras. Antonio Lázaro, muchísimas gracias.
1: A vosotros, y aquí me tenéis en Toledo cuando queráis hacer una visita a ese Toledo mágico y subterráneo, pues podéis contar conmigo.
0: Está claro que cuando nos acerquemos te pediremos que nos enseñes y nos degustes las yemas, por ejemplo, de Santa Teresa, por ejemplo.
1: Bueno, eso es en Ávila.
0: Ahí es verdad.
1: En Toledo no vamos al mazapán, Pedro.
0: Sí, es verdad. Perdóname, es verdad. Pues nos vamos al mazapán.
1: La yema de Santa Teresita están riquísimas, ¿eh? Para cualquier gourmand que se precie.
0: Pues Antonio Lázaro, muchísimas gracias.
1: A vosotros y buenas noches.
0: Buenas noches. Es cierto. Santa Teresa, estamos en Ávila y no con el mazapán exquisito que tienen en Toledo. Bueno, pues por esas callejas vamos también a despedirnos, porque vamos a circular nosotros a estas horas de la noche para ir diciendo adiós a todas las Españas.
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0: los tiempos como los actuales, en que la sociedad vive sumida en una profunda crisis económica y de valores, no son pocas las personas que se han dado cuenta que viven con un importante vacío existencial en su interior. En este sentido, la búsqueda del verdadero sentido de la existencia se ha convertido para muchos en un largo camino para encontrar la verdad de sí mismos y para lograr así la paz interna y el equilibrio. En un mundo en que en muchos ámbitos lo material y las apariencias han dejado de lado a lo espiritual, la búsqueda del yo real se ha convertido en un auténtico objetivo, tal y como relata nuestro siguiente invitado en su nueva obra. Pero ¿cómo podemos encontrar nuestra paz interior? ¿Qué tipo de trabajo interno puede ayudarnos a conectar con nuestro yo real? ¿Puede una enfermedad humanizarnos y ayudarnos a crecer interiormente? Para responder a estas y otras cuestiones tenemos con nosotros a nuestro buen admirado Ramiro Calle, escritor, maestro de yoga, pionero en la divulgación de la espiritualidad oriental en Occidente y autor del libro En busca de la paz interior, de la editorial Kailas. Mi buen amigo Ramiro Calle, buenas noches.
1: Hola, querido Pedro, ¿qué tal estás? Pues me coges por un lado muy contento y por otro lado muy descontento, ¿eh?
0: Bueno, empezamos por lo malo. ¿Por qué?
1: Descontento porque me parece increíble que ya se esté hablando aquí en las televisiones de Madrid de restaurar o recomponer las corridas de toros en Cataluña. Lo que me parece increíble y que se esté diciendo, ya sabes que lo han propuesto como un bien cultural, o sea que torturar, asesinar, dañar a seres sintientes es un bien cultural. Y eso me parece indignante. Estaba leyendo ahora Krishnamurti, que amaba tanto a los animales y que decía que teníamos que tenerlos un respeto infinito. Él se dice que se comunicaba incluso con ellos más allá del lenguaje. Así que por eso estoy muy descontento y muy contento y satisfecho porque estoy escribiendo un libro a medias con un gran y admirado amigo que se llama Pedro Ríos.
0: Está bien, el que está contento es un servidor que está ahí trabajando contigo para esta entrevista de esta noche. No era para hablar de lo que vamos a hacer en conjunto tú y yo, Ramiro, sino es para hablar de ti.
1: Bueno, pero ya habrá lugar de que hablemos en conjunto de ese viaje o arte de la vida o viaje de la vida y los errores capitales, ¿no? También hablaremos de ello en su día.
0: También es verdad, también. Bueno, hay que decir que estamos preparando tanto Ramiro, él por su parte, con su tema que conoce perfectamente, el tema oriental y tal, y un servidor por la suya, desde esta atalaya que conoce pues los entresijos de lo que podemos respirar. Hoy también en Occidente estamos preparando una obra que saldrá, yo creo que De cara a noviembre del próximo, de este año, ¿verdad? Y ahí estamos los dos trabajando cada uno en su parcela para hacer una obra que les pueda gustar tanto a unos como a otros. Ojalá les guste. Pero eso es adelantar acontecimientos, Ramiro. Eso es casi un secreto, casi a voces ya esta noche.
1: Bueno, es un secreto, pero además yo pienso que está bien desvelar de vez en cuando algún secreto y que a lo mejor no es solo un libro el que hacemos conjuntamente, sino que es el comienzo de, como se dice en Casablanca, pues aquí una larga amistad, no porque ya la tenemos, pero una larga colaboración entre ambos.
0: Seguro, además nos suenan muchos frentes de partida y de salida, como por ejemplo hablabas de un tema negativo como los toros. Yo desde luego yo no acabo de concebir todavía ni tan siquiera cómo se puede sendos ayuntamientos, por ejemplo, dedicar parte de su economía, como si no estuviéramos con otras preocupaciones más importantes, quien sea a los pequeños a torear y clases de toros, ¿no?
1: Sí, eso es que es inexplicable, o sea, es atroz, es indignante y, en fin, eso demuestra, querido Petro, el escaso nivel de evolución y de conciencia de muchos seres humanos, que son seres humanos, pero yo creo que son infinitamente más animales que los animales, y por eso, con razón, aquella canción de Roberto Carlos, me gustaría ser civilizado como los animales.
0: Bien, pues desde luego que sí. Desde luego eso no ocurrirá tampoco, por mucho que mande el PP en el gobierno. Tendrá que luchar mucho para que en Cataluña al menos vuelva a restaurarse el tema de las corridas. Yo creo que no.
1: Yo creo que no, a mí me parece atroz, te lo digo sinceramente, que eso pudiera siquiera ponerse en tela de juicio, pero ayer Telemadrid, que ya sabemos, claro, de dónde cogía mucho, pues decía en el telediario de la noche, muy victoriosamente, que se habían recogido 500.000 o 600.000 firmas y que esto podría hacer que se volviera a restaurar, a restablecer las corridas en Cataluña. Yo creo que los catalanes se opondrán a esto totalmente y, como tú dices, será algo muy difícil.
0: Claro. Incluso gente que haya votado al PP aquí en Cataluña seguramente no lo volverían a hacer en unos comicios nuevos, simplemente por el mero hecho de que no están a favor de las corridas de toros. Es más, fíjate, aquí habían dos plazas en Barcelona y la que está o la que estaba en la Plaza España, no me acuerdo el nombre, si es Arenas, se llamaba Arenas, sí, se ha convertido en un centro comercial, ¿no?
1: Fenomenal.
0: Y el otro día estuvimos ahí dando una vuelta y es curioso lo que da de sí una plaza de toros, ¿verdad?, sin toros, ¿no? Lo que da de sí, lo que es el espacio de donde había muerte, donde había tragedia. Lo del arte lo voy a dejar aparte porque es para algunos pocos, ¿no?, que entienden de eso. Yo no entiendo, y como no entiendo, lo único que entiendo es que se le hace daño a un animal, que se le mata por matar, y que tradiciones así quedan un poco ya obsoletas para un siglo XXI como el que estamos viendo, donde tendremos que confraternizar más con los animales, ¿no?
1: Pero totalmente, bueno. Tendrían que convertirse todas las plazas de toros en centros comerciales, como tú has apuntado, que donde
0: y dando trabajo
1: haya muerte, ahí, que haya vida. Y desde luego es que muchas veces los razonamientos irracionales totalmente de los amantes de las corridas, como diciendo que es que gracias a esto hay arte y gracias a esto ha habido literatura y pintura, etcétera, pues es como decir que los fusilamientos eran muy excelentes porque inspiraron el cuadro de los fusilamientos de Goya, o razonamientos de este tipo que es que son verdaderamente primitivos y obsoletos, y que lo único que demuestran es eso, que hay muchas personas que se han quedado ancladas en una pobrísima o paupérrima conciencia, que yo diría que es casi conciencia vegetativa o de lechuga.
0: Bueno, en cualquier caso, fíjate lo bonito que quedaba, que donde había muerte hay vida, veías a la gente por ahí circulando, tomándose un café, comprando, un montón de gente. Aquello ha generado un montón de puestos de trabajo, genera negocio, genera ventas, y es curioso, y uno piensa, aquí en medio mataban a estos pobres animales.
1: Exacto,
0: aquí...
1: tú lo pensabas cuando estuviste el otro día, que ahí en medio en el coso, sí, había sangre, tortura, violencia, muerte, y ahora por lo menos, como tú estás diciendo muy bien y qué bonito, hay vida, hay alegría, hay entusiasmo. Luego, qué diferente el gozar a través de la vida y no gozar, como diría Erich Fromm, necrofílicamente a través de la tortura y de la muerte.
0: Bien, Ramiro, pues bueno, esperemos que eso no ocurra. Desde luego estaremos y haremos todo lo posible, al menos desde esta plataforma radiofónica y desde nuestras posturas como periodistas, o en tu caso como buen escritor, como buen investigador, como buen maestro de yoga y muchas cosas más que eres, ¿no? Pues que este tipo de atrocidades no vuelvan al menos a Cataluña, y si podemos mitigar el dolor en otras comunidades, ojalá pudiéramos llegar a esos frentes, ¿no? Pero hablemos de cómo encontrar dentro de ese despropósito de la propia vida, un poco de paz interior, Ramiro.

0: La primera, la paz interior. Sin paz interior no hay nada. La segunda, la salud mental. La tercera, la salud física. Y la cuarta, la óptima relación con todos los seres y con todas las criaturas. Estas deberían ser nuestras prioridades. Pero por efecto de esa neblina de la mente, pues todos le damos importancia a lo que no la tiene, magnificamos las bagatelas y las fruslerías. En cambio, lo verdaderamente sustancial e importante no lo consideramos, vivimos de espaldas a nuestra realidad interna, nos dejamos hipnotizar por pequeñas cosas, apegos bobos, preocupaciones inútiles, y todo eso efectivamente nos acapara tanto que nos roba la paz interior. Yo creo que para buscar la paz interior lo primero que hay que hacer un poco es detenerse, calmarse, pausarse y escucharse y sentirse hacia adentro.
1: En tu nuevo y magnífico relato espiritual hablas, Ramiro, de una persona que ha triunfado en muchos aspectos externos de su vida y ha alcanzado una brillante posición social, y sin embargo está vacío en su interior. Lo hablábamos también en la editorial del inicio del programa, ¿no? En este sentido, ¿cuál es el verdadero sentido de la existencia para ti entonces?
0: Yo creo que todo ser humano tiene que navegar o aprender a navegar en dos océanos. El océano exterior, lógicamente, hay una realidad cotidiana externa a nosotros que lícitamente pues tenemos que tratar de vivir lo más confortablemente que podamos, compartiendo con los demás nuestros propios bienes o logros. Pero luego hay también que navegar en el océano interior, en nuestra vida psíquica, un poco mirar hacia adentro, menos externalización, que como decía Jung, al final termina por alienarnos tanto, y más vivirnos a nosotros y aprender el arte de ser, de estar, de sentirnos, de hacer la paz interior para de alguna manera compartirla con los demás. En esta sociedad hay infinidad de lo que yo he venido en llamar triunfadores fracasados. Son aquellas personas, como es el caso del protagonista
1: de Rodrigo,
0: de mi libro, son aquellas personas que han obtenido muchas metas sociales, que han afirmado mucho su yo social, han obtenido grandes logros, pero luego ni se llevan bien con su consorte, ni con sus hijos, ni tienen un solo amigo, sino que viven todo en la falsedad, en su burbuja interior y en sus apoyos económicos. Y estas personas, al final, en realidad son unas grandes fracasadas, viven atormentadas, tienen problemas psicosomáticos, no le encuentran un real sentido a la vida, y yo creo que eso lo da mucho una sociedad donde todo lo que se valora es tener, envanecerse, alardear, representar, pero no se valora el ser y el vivirse hacia adentro.
1: El personaje de tu novela, en este caso Rodrigo, que es un hombre que ha triunfado en muchos aspectos externos de su vida y ha alcanzado una brillante posición social, pero no es feliz y no encuentra sentido a la vida, ¿no? Este personaje de tu novela, de tu último trabajo En busca de la paz interior, sufre una grave enfermedad que lo conduce hasta el mismo umbral de la muerte, la misma experiencia, por cierto, que viviste personalmente hace 2 años. Y uno se pregunta, Ramiro, ¿está tu relato basado en propias experiencias existenciales? ¿Este trabajo tuyo se basa... ¿Ese Rodrigo no será Ramiro Calle?
0: Bueno, ese Rodrigo, verás, no es exactamente Ramiro Calle, porque yo nunca he perseguido esas metas sociales ni afirmar mi yo social.
1: Me refiero desde el punto de vista de la enfermedad, Ramiro.
0: Sí,
1: desde el otro
0: sí,
1: está claro,
0: verás,
1: que no.
0: Eso tienes toda la razón y demuestra tu gran perspicacia y lucidez. Indudablemente, cuando yo estuve enfermo al borde de la muerte, pues comprendí que infinidad de pautas, infinidad de vestimentas que llevamos, de ropajes que nos han puesto, pues no son nosotros, y que lo verdaderamente importante es convertirnos en nosotros mismos, que es la labor un poco que tú y yo venimos haciendo toda la vida y tratando de compartir humildemente con los demás. Entonces yo extrapolé esto, digamos, lo trasladé a lo que sería eso, uno de estos triunfadores fracasados, que efectivamente solo un choque adicional muy fuerte, como llevarle la enfermedad al borde de la muerte, le puede hacer de alguna manera, no a todos, pero que

0: quizá algunos, pues reflexionar en lo vacía que está su vida, en lo inútil que ha sido y lo pobre interiormente que ha sido, porque como decía Ramakrishna, qué pobres podemos llegar a ser aunque seamos millonarios en objetos materiales. Y entonces él reacciona de alguna manera y empieza a buscar ese propósito, ese sentido, ese significado a la vida que no ha podido hallar a través de la conquista de todas las metas externas. En el fondo, fíjate, muchos de estos grandes superricos, porque no hablo de la persona que tiene cierta fortuna, hablo de estos superricos que he conocido muchos porque les he hecho terapias particulares, etcétera, pues son muchas veces muy desgraciados porque no encuentran ningún sentido que no sea constantemente seguir acumulando, seguir jugando al Monopoly. Y al final, pues eso indudablemente te vacía más que llenarte. Fíjate que a uno de estos grandes ricos, uno de los grandes empresarios de medios de comunicación que le estuve haciendo terapia, él me dijo que conocía muchísimas de estas personas que podemos llamar las grandes fortunas, y dijo, aseveró, pero son la mayoría unos grandes desgraciados. Y es precisamente porque están tocados por este síndrome del triunfador fracasado y están metidos en un atolladero, en un callejón sin salida, y precisamente no saben cómo emerger del mismo. Afortunadamente, el protagonista de mi novela, al recibir este choque adicional que diría Gurdjieff, tan fuerte, reacciona, tiene un punto de lucidez y empieza a tratar de cambiar o de modificarse.
1: Está claro que, tal y como antes apuntabas, Gurdjieff, ¿no?, en ese camino, en esa senda del conocimiento que tiene la propia vida, ¿no?, en esos umbrales, uno puede encontrarse con ese propio Kali Yuga, ¿no?, que en la India se la conoce como la era de la codicia, de la corrupción, de la negación de los valores, aquellos valores tan hermosos que cada uno podía disfrutar y disfrutar con la gente, con sus amigos, con sus familiares, etcétera, etcétera. Vamos, una era de conflictos sociales y armados, que es lo que en India llaman el Kali Yuga. ¿Podríamos buscar un paralelismo desde India, desde Oriente a Occidente?
0: Sí, tenemos un día, te invito a ello, querido Petro, aunque sea una sugerencia, hacer un programa efectivamente sobre el Kali Yuga, porque me traje una serie de documentos, de informaciones que me dieron en el Himalaya sobre, digamos, no premoniciones, sino aventurar opiniones de lo que iba a ser el Kali Yuga, y verdaderamente es inquietante. Esto me lo dieron pues hace ya como 25 años en Rishikesh, en las estribaciones del Himalaya en India, y es increíble, repito, cómo todo esto se ha ido cada vez propagando en mayor grado, cómo la corrupción ha entrado absolutamente en todas partes, en las iglesias sobre todo instituidas, con todos los casos de pederastia y con todo ese amor desmedido por lo material y por el dinero. No digamos nada de los políticos, que como decía Krishnamurti una y otra vez, no son gente de fiar, y en la India se dice que es que los políticos son actores frustrados que luego se han dedicado a la política, y la mayoría de ellos corruptos. Y así en todo, incluso en organizaciones no lucrativas, pues hay mayor lucro que nunca, y luego todo este movimiento enorme de escándalos de los gurús, y ahora mismo, pues por ejemplo, ha saltado un escándalo tremendo, ¿no?, del creador de una modalidad, de un pseudo yoga que se llama Anusara Yoga, y que ha creado un cataclismo, una conmoción entre todos sus seguidores, porque este hombre estaba siempre, John Frenn, invitando a una vida sencilla, a una vida casi monástica, a una vida de reclusión, y resulta pues que es un juerguista empedernido, lo cual está bien, ¿no?, porque si no es un monje puede ser lo que quiera, pero lo que no se puede tener es seguir con esta doble moral, con esta hipocresía de estar predicando una cosa y luego hacer otra. Pues todo esto es el Kali Yuga, es desorden, es confusión, es oscuridad, donde en realidad hasta lo más espiritual, lo más sagrado, también se está corrompiendo muchas veces, porque fíjate, yo te hablo como profesor de yoga, desde que fui introductor de yoga en España hasta ahora, que han pasado 50 años, y veo que curiosamente en el campo del yoga es también donde están surgiendo más mercenarios, más gurús falsos, más falsos mistagogos. Luego es que ya no se salva absolutamente nada, ni los médicos, ni los periodistas, ni los profesores de yoga, ni nadie, ¿eh?
1: Está bien lo que has dicho de los políticos, falsos actores, gente frustrada con complejos que se han metido a la política porque no encontraban salida en sus sectores. Qué bueno es eso lo que acabas de comentar. Desde luego, tanto de izquierdas como de derechas o del centro, es igual, hoy hay una desidia en el trabajo. Es más, nosotros hemos hablado últimamente, teniendo una cierta relación con el tema animalista, Ramiro, con algunos políticos, tanto del Ayuntamiento de Oviedo, por un tema que 5 gatos molestaban a un colegio, 5 gatos, y para eso hicieron hasta una manifestación, ya te lo puedes imaginar, una manifestación de padres y madres de un colegio porque 5 gatos molestaban a su colegio. O por ejemplo, intentamos tener una buena armonía y una buena relación es como programa con un ayuntamiento que tenemos aquí muy cerca, que está despreocupadísimo de varias colonias que hay de gatos, en total 22 colonias de gatos que hay en Montgat, una localidad que tiene nombre de gato, Montaña del Gato, Montgat, ¿no? Y pedimos entrevistas y no nos conceden entrevistas para hablar qué es lo que están haciendo y de qué manera van a solucionar esa problemática. Uno piensa, cuando habla con la regidora de Bienestar Social, por ejemplo, de este ayuntamiento de Montgat, muy cercano a Barcelona, que no sé por qué van a la política, porque tendrían que preocuparse de dar trabajo, de formar a la gente, de buscar soluciones, que en los municipios estén limpios, etcétera, etcétera, y que los animales que hay pues en la calle, que viven en ese municipio, pues que no les falte absolutamente nada como mandan en sus ordenanzas. Y uno coge las ordenanzas y hasta puede llegar a leer a día de hoy, Ramiro, que se le puede, si un gato o un perro encontrado en la calle fuera un fiero, hasta podrían utilizar las armas de fuego para eliminarlo.
0: Cierto, cierto. Esto que dices, querido Petro, mira, la abogada de la Asociación de Animales y Plantas de Madrid me llamó y escribí algo al respecto para pedirme ayuda, porque no le hacían ni caso, lo que tú dices, ni caso el Ayuntamiento de Madrid, para pedirme ayuda y que hiciera público que había salido una especie de normativa o de ley de los gatos y animales asilvestrados, que entonces, como tú dices, se puede salir hasta con un rifle a la calle y eliminarlos. Y ella me contaba el caso ya realmente dramático de que en el patio de una vivienda había un grupo de gatos que, como el presidente de la vivienda, de la casa, había prohibido que se les diera de comer, ajustándose a esta normativa, los gatos estaban allí destrozando, muriendo, desgarrándose los unos a los otros, y efectivamente, pues los políticos es que no se preocupan de nada que no sea su propio lucro, su voracidad y afirmar ese ego enfermizo compulsivo que tienen. Cuando, ¿qué es un político? Es que este es el problema. Un político es un administrador. Y si tú, el administrador de tu casa, no funciona correctamente o te roba en el acto, le echas o le pones una demanda y una querella criminal. Es que la corrupción en la clase política ha llegado a extremos verdaderamente alarmantes, porque claro, hablamos de los países peyorativamente dichos como bananeros, pero es que luego vemos que también en los llamados países del bienestar hay quizá mucho más corrupción todavía, más encubierta, mejor orquestada. Y por eso te contaba esto que decía Krishnamurti de los políticos no son gente de fiar, porque Indira Gandhi, la primera ministra de la India, mandó un emisario a Krishnamurti para invitarle a cenar a la residencia de Indira Gandhi. y él rechazó, declinó la invitación y dijo, no, si quiere que venga ella a verme a mí, yo no voy a verla porque los políticos no son gente de fiar, efectivamente, lo cual no quiere decir que haya notables excepciones, pero claro, es triste que cuando hablamos de notables excepciones siempre tengamos que recurrir a las dos mismas, que son Gandhi y Martin Luther King.
1: Desde luego que sí. En cualquier caso, bueno, le podríamos recomendar a estos ciertos políticos, ¿verdad? Y digo ciertos políticos porque lo que a veces uno no acaba de entender por qué entran en la política ciertas personas, ¿no? Más que a servir, porque están cobrando un dinero público, van a servirse ellos mismos, ¿no? Y cuando alguien, como desde un medio de comunicación, les pide en un momento dado una entrevista, pues para que te hablen de la papeleta a ver si se soluciona, es que ni te contestan. En cambio, tienes que enviar un formato, otro formulario diferente, como para que te hagan un poquito de caso. Es una pena. Yo me imagino, y somos un medio de comunicación, si esto lo escribe un ciudadano de a pie, en cualquier municipio, a lo mejor no les hacen ni caso.
0: No, ten totalmente la certeza, querido Petro, de que eso es así. Mira, todavía siendo un medio de comunicación, como temen las críticas y quieren siempre seguir un poco alimentando ese prurito encima de que son almas blancas, pues a los medios de comunicación al menos a veces acceden. Te digo esto porque yo varias cosas que he denunciado de oyentes de la tertulia que llevábamos mi hermano y yo durante muchos años, una tertulia humanista, denunciábamos cosas que nos decían oyentes, llamábamos al ayuntamiento, etcétera, jamás nos prestaban atención si llamábamos como particulares. La única opción de que pudiéramos hablar con el concejal, como a veces hemos hecho, etcétera, es diciendo que éramos de la radio y de un medio de comunicación. Luego, lo que tú muy bien apuntas, si eso es un ciudadano de a pie, un urbanita, vamos a decir normal, como luego somos todos, es que no te prestan la menor atención. Es algo verdaderamente demencial. Puede haber, por ejemplo, en tu casa, todos los días, alguien que te amarga la noche haciendo fiestas, ruidos, lo que sea, y ya puedes denunciar y denunciar que nunca va a pasar nada porque no te prestan atención.
1: Y no obstante, seguro que si ocurre algo que a ellos les preocupa de forma directa, sea por un pariente, un familiar que han colocado en algún sendo cargo de la concejalía, de la regiduría, etcétera, del ayuntamiento, por ejemplo, no te preocupes que enseguida eso se va a solucionar, como arreglar una calle en un momento determinado, y esas cosas sí, porque están cercanas a lo suyo, a lo particular, desde luego.
0: No, desde luego yo te digo una cosa, por ejemplo, yo estuve tratando durante, con clases particulares durante un año a Nacho Cano, que vivía curiosamente en la calle Serrano Anguita, que es la misma en la que vivía entonces el alcalde de Madrid, Alberto Ruiz Gallardón, y yo iba mucho a visitarle, y en esa calle no había un solo pub, no había un solo bar nocturno, era la calle más tranquila, estando en el centro de Madrid, la más tranquila. Y dos calles más allá, era todo insoportable, el bullicio, el caos, la descortesía, la gente orinando en las calles, etcétera. Luego es que efectivamente, dicho de una forma coloquial, siempre arriman el ascua hacia ellos, la sardina para ellos, y los demás que nos quedemos hambrientos. Y claro, esto tiene algún día que cambiar, porque es que efectivamente, hasta cuando la gente hace ídolos y hace líderes de barro, que tienen los pies en el barro y el techo de cristal, y no hay realmente una conciencia popular que desde un punto de vista claro, lúcido, se oponga a todo esto. Entonces, claro, es aquello que se atribuye, fíjate, a Marañón, que decía, hay tiranos porque hay gente que se deja tiranizar. Claro, pues de alguna manera es que este conjunto a veces de politicastros, pues simplemente estos actores frustrados que ojalá se hubieran ido pues a hacer películas como Bruce Lee o algo así, pues esta gente no las desenmascaramos, se les acepta todo y se soporta toda la cadena, la catarata que hay de corrupciones cada día en mayor grado, y eso todo lo que no se sabe, lo que está ahí escondido debajo de la alfombra.
1: Bueno, pues vamos a ver si algún día nos conceden una entrevista aquí a este programa para
0: Venga,
1: que nos hablen.
0: Espero, oye, te la tienen que conceder como sea y me lo tienes que comunicar. Insiste por aquello de si pides se te dará, a ver si se cumple ahí la admonición de los evangelios, sí. Y sobre todo logras vencer esa resistencia paranoide de este ayuntamiento que me comentas.
1: Bien, en cualquier caso, lo que voy a hacer al Ayuntamiento de Montgat, le voy a enviar al alcalde y a esta regidora de Bienestar Social, le voy a enviar tu libro En busca de la paz interior, para ver si la encuentran, y que cuando alguien se pone en contacto con ellos y quieren hablar de cosas que preocupan a mucha gente, ¿no?, como es esa propia conciencia, pues que nos contesten y que nos den lo que estamos solicitando, ni más ni menos, que al fin y al cabo que no pedimos para nosotros, lo que pedimos es para ese mundo animal, rico animal, que tenemos ahí detrás y que no estamos protegiendo en absoluto. Menos mal que hay gente que, además de la talla de Ramiro Calle, que no solamente sabe hablar bien, sino que además escribe de forma magistral y traslada a papel todo su pensamiento y su filosofía de vida, una filosofía.
0: Yo soy, querido Petro, un incondicional amante de la vida de los animales, también porque son seres sintientes como nosotros, y a nadie le gustaría, por ejemplo, que cogieran a su hijo, le metieran en una plaza de toros y le pusieran banderillas y le picaran. Yo siempre pienso que ahora, cuando veo a este torero, que creo que se llama Ponce, todo el día haciendo aquí una campaña enorme para que se convierta la fiesta que llaman nacional en un bien preciado, en una especie de bien cultural, pues cuando le veo me pregunto, pero vamos a ver, este hombre es que no tiene hijos, es que no piensa que podrían coger también a sus hijos y atormentarles y tantas cosas. ¿Por qué no se termina de comprender que los animales forman parte de la gran familia de seres sintientes, como me decía el Dalai Lama? Yo por eso, siempre que tengo ocasión, estoy a favor de la defensa, por supuesto, de los animales, y pienso que un país demuestra su grado de evolución, su grado de real cultura y de civilización cuando hay un apoyo manifiesto a los animales. Ya el hecho mismo de que en algunos países dejen que tú vayas en el autobús, en el tranvía con un animal, llegues a un hotel y siempre sea bien recibido el animal, o aquí en España que constantemente te pongan carteles que ni siquiera un chihuahua lo puedas meter en una cafetería, eso ya demuestra cuando un país está más evolucionado psicológica, espiritualmente, que otro. Y en este sentido, España, vamos, es que es un país totalmente de mentalidad estrecha y tercermundista.
1: Bueno, vamos a dedicar a nuestros buenos amigos oyentes este libro fantástico, el último publicado por Kailas, de Ramiro Calle, En busca de la paz interior. Sin duda, mi más conmovedor y vibrante relato espiritual, dice Ramiro. Ramiro, mil gracias por estar esta noche con este tu amigo. Te voy a dedicar una canción ahora en cuanto acabemos la entrevista, que creo que además
0: muchísimas
1: habla.
0: Muchísimas gracias, te lo agradezco mucho, ¿eh?
1: Y que tengas una bonita noche.
0: Y una cosa, dime, querido Petro, que en las 20, 30 primeras páginas de En busca de la paz interior, uno de los grandes protagonistas es un gato llamado Emil, que le da sopas con ondas precisamente al protagonista Rodrigo. Luego sirva también un poco Emil como símbolo para ver si se soluciona todo este tema que estás queriendo arreglar, y para que te presten un poco de atención como tú te mereces. Ellos son los que no se la merecen, la tuya.
1: Ramiro, ¿sabes lo que se me ha ocurrido? ¿Qué te parece, ya que lo has comentado en antena, y que estamos preparando ambos dos un libro que saldrá en noviembre para la editorial Planeta, ¿verdad? ¿Qué te parece si le damos el correo electrónico a nuestros amigos oyentes, el de luces@radio.com, y nos ayuden a elegir un título?
0: Desde luego, sería fantástico, ¿eh?
1: ¿Te parece? Porque estábamos entre el arte de vivir y los pecados capitales y algo así parecido, y estábamos ahí que luchamos por un título que no sabemos qué título le vamos a poner. Dejamos que nos escriba algún oyente, sí, y nos diga, no, oye, pues un título.
0: Tenemos que dejar que nos escriban, pero para ello, querido Petro, lo dejo en tus manos. Tienes que dar una pequeña idea a tus oyentes del contenido del libro, para que ellos a su vez también puedan saber por dónde van las cosas para ofrecernos algunas ideas sobre el título, porque si no, claro, les cogemos un poco a ciegas. Dales algunos apuntes para que puedan darnos algún título.
1: Bueno, yo les voy a dar algún apunte de lo que yo, desde mi punto de vista, yo voy a poner en ese manual, que vamos a hablar de los pecados del día de hoy, no solamente de los pecados capitales que nos enseñaron, sino hasta de los 12 pecados capitales que creo que existe, desde la falta de armonía y relación con los animales, de los despropósitos con la madre naturaleza, del poder consumir drogas que no nos llevan a ninguna parte, más los 7 pecados capitales, etcétera. Un poquito voy a buscar ese entuerto que nos hace la vida un poco más difícil de sobrellevar, vanidades, soberbias, odios, envidias, etcétera, esas cosas que no nos hacen crecer. Eso es un poco mi apartado. ¿Y el tuyo, Ramiro?
0: El mío es simplemente el noble arte de vivir. Vivir mejor para sí mismo y para los demás, liberarse de todo aquello que nos hace tanto daño a nosotros y a los demás, empezando por el ego y por todos esos pecados capitales, una docena, como dices, que tú vas a abordar, y saber que hay una serie de técnicas, de métodos para quitarnos, para sosegarnos, como el yoga, la meditación, las actitudes correctas, la ética genuina, el desarrollo de la sabiduría. Así que tus avezados oyentes, seguro que ya con estas pautas se les va a ocurrir títulos que nos van a orientar, a inspirar.
1: Pues venga, a ver si tenemos algunos títulos que luego, cuando se presenten a la editorial, sean sugerentes y podamos utilizar algún título de nuestros oyentes que luego posiblemente nos vayan a leer. Ramiro,
0: un abrazo muy fuerte, querido Petro.
1: Igualmente, cuídate mucho.
0: Un abrazo para todo tu equipo, ¿eh?
1: Gracias igualmente, gracias, Ramiro. Gracias. Muy buenas noches, un abrazo muy fuerte. Y esta canción, que antes de alguna manera es Mías, amante de los animales, como es el equipo de este programa, te la dedico, Ramiro Calle, en tu último trabajo, En busca de la paz interior, una canción que también dedicamos a la gente que ama a los animales de corazón, porque los hacen suyos y de su propia familia.

0: A principios del siglo XII surgió una orden militar religiosa llamada la Orden del Temple, nacida justo después de la Primera Cruzada, en la que cristianos y musulmanes luchaban para conquistar la Tierra Santa. La Orden de los Templarios fue creada concretamente en el año 1118 por 9 caballeros franceses guiados por Hugo de Payens. Con poco tiempo de vida, la Orden del Temple se convirtió en una influyente institución militar y financiera internacional. Esta enorme influencia no fue del agrado del clero de la época ni del Vaticano. Cuando se comenzó a expandir el poder de la Orden del Temple, estos cargos religiosos vieron como un grupo que acababa de nacer se apoderaba de la potencia que debía ser suya. A pesar de que históricamente se cree que la Orden del Temple era creada para unificar y hacer prevalecer el cristianismo, existen otras teorías que contradicen este objetivo. Esta noche, desde Luces en la Oscuridad, queremos desenmascarar la figura del templario y conocer a fondo todos los misterios y secretos que se esconden tras la figura de estos caballeros. Para ello contamos con Miguel Aracil, escritor, periodista y director de varias publicaciones de carácter heterodoxo. Además, autor del libro La cara oscura del temple, de la editorial Espejo de Tinta. Miguel Aracil, muy buenas noches, compañero.
1: Buenas noches, compañero.
0: Bienvenido.
1: Pues muchas gracias y me alegro mucho de hablar con vosotros.
0: Igualmente contigo, Miguel. Mira que te hemos leído veces y seguido. Son años ya los de trabajo y de estudio que llevas adelante con trabajos de campo. Chico, ¿cómo lo haces? Y además con esa vitalidad que Dios te dio en su día y que aún perdura, ¿eh?
1: Bueno, pues de momento son 45 libros publicados y lo hago porque en mi profesión tengo un esposo, una hija y 3 gatos que comen cada día y has de escribir, sí. La verdad es que si no escribo no sé vivir, la verdad.
0: 45 libros publicados, que no son pocos, Miguel.
1: Pues
0: bueno,
1: sí, sí.
0: Y ahora hemos publicado el último.
1: Bueno, no, este no es el último. Este es el que me hablas tú, el que hablaremos hoy del temple, es el penúltimo.
0: Penúltimo, es verdad. En la cara oscura del temple.
1: Este es el penúltimo, San Jordi salió otro después.
0: Es verdad, es verdad, es verdad. Bueno, pues Miguel, gracias por estar con nosotros. Vamos a hablar de esta cara oscura del temple, cara que y oscuridad que no conocíamos. ¿Por qué la Orden del Temple siempre ha ido acompañada de un halo de misterio y no se conoce todo lo que ocurrió en relación a ellos? Eso es un misterio.
1: Sí, mira, es una pregunta muy interesante porque, mira, aquí sucede una cosa. Nos encontramos con dos etapas diferentes. Una, el siglo XIX, donde los investigadores decimonónicos satanizan, anatemizan a todo lo que tiene que ver con el temple. O sea, un templario tenía que ser un satanista, un adorador del mal, como con todos los respetos, como decía en aquel tiempo, un sodomita. O sea, intentan buscarle toda la parte negativa. En cambio, 100 años después, sobre todo a partir de 1960, y ya no digamos con la aparición de la novela El Código Da Vinci, entonces surgen como setas después de la lluvia libros que hablan de los templarios, igual que de los cátaros, pero primero de los templarios, de los buenos que eran, del Grial, de María Magdalena, y lo llevan literalmente a los altares. Pues ni tanto ni tan calvo. O sea, los templarios fueron, durante los 200 años que existieron aproximadamente, no llegaron, de 1118 a 1119, tampoco está muy clara su fundación, hasta que son disueltos por el rey de Francia y el papa marioneta de turno, pues durante 200 años hicieron cosas buenas, hicieron cosas terribles, y tuvieron algunos caballeros que fueron gente, cristianos buenos, por decirlo de alguna manera, para quien el cristianismo sea bueno, para un agnóstico como yo, me reservo la opinión, y hubieron algunos templarios, como un gran maestre concretamente, de los más conocidos, que fue un verdadero genocida.
0: Porque, ¿cuáles son esos secretos ocultos que han hecho que la Orden del Temple, por ejemplo, siempre quede envuelta en ese lado oscuro de la historia?
1: Pues mira, muy fácil, es el de las 12 o 12, 14 órdenes militares que se conocen en Europa. Las principales serían los templarios, los hospitalarios y los teutónicos, en el caso de la Germania. Pues los templarios fueron los que buscaron. Una parte de los templarios, lo marcaría en negrita en un reportaje, una parte de los templarios fueron las que buscaron la parte heterodoxa del conocimiento que encontraron en Oriente. Cuando los 9 caballeros francos y borgoñones que fundan el temple en Jerusalén, se encuentran que hay unos Bueno, se ponen en contacto con unos grupos, con unas escuelas filosóficas orientales, entre ellas incluso le dedico un capítulo, los famosos asesinos, que de aquí deriva la palabra asesinos, y que les imbuyen en un mundo heterodoxo, en un mundo, vamos a decirlo, ya no en oscuro, sino con ciertas luces muy diferentes a las que tiene la Europa oscurantista, supersticiosa, ultracatólica que tenemos en Europa, ¿no? Y entonces, a partir de allí, una élite muy concreta, no todos ni mucho menos, una élite muy concreta del temple, que no hace falta que sean los grandes comendadores, los grandes maestres, ni mucho menos, una parte muy secreta, o sea, una orden secreta dentro de una orden secreta, y dentro del temple, practican una serie, o conocen una serie de secretos esotéricos que los traen a Europa, entre ellos, el principal, el gótico, otro, la vuelta de la feminidad, de la diosa Mater en forma de virgen a los altares. Estos son dos de los puntos esotéricos que les tenemos que agradecer.
0: Porque, Miguel, en la cara oscura del temple, tú afirmas que en la Edad Media los prostíbulos eran conocidos como casas de templarios que tenían contacto con estas sectas musulmanas y que poseían una crueldad y maldad insospechadas. Sí. ¿Es realmente la figura del caballero del temple? ¿Está relacionado con todo ese tipo de, a veces incluso para algún que otro, pensará qué disparate?
1: Mira, hasta el siglo XVIII, hasta el siglo XVIII, o sea, imagínate, estamos hablando ya del siglo de la Ilustración y las luces, en muchas partes del centro de Europa, a los lupanares o prostíbulos aún se les llamaba casas del temple. Eso indica algo, quizás sea sencillamente difamación, pero bueno, a beber mucho, si ahora hablamos de coger una turca o una kurda o una cohorza, en aquellos tiempos se le decía beber como un templario, señal de que aquella gente no era abstemio y se castigaba a las transaminasas a base de bien. Entonces, lo que sí que es verdad es que puede haber una parte que sea difamación, pero otra cosa, y está claro, y además en el libro doy nombres concretos, es que eran hombres de piel y de carne y de huesos, como somos tú y yo, tenían unas necesidades físicas y de todo tipo, y las practicaban sin ningún problema. Hemos de pensar que yo, en uno de los capítulos finales del libro, hablo de uno de los principales caballeros, o sea, mandos del temple catalano-aragonés, que en un momento dado se fue al castillo que tenían en Lleida, actualmente en la ciudad de Lleida, y allí, pues, bueno, el hombre se montó una historia con sus amigas que hizo que la gente que vivía a principios del siglo XIV en Lleida dejaran de ir al castillo, a lo que había sido iglesia templaria, a rezar, porque estaban horrorizados. Eso por poner un caso. Otro sería que otro caballero catalán templario.
0: ¿Cómo se llamaba ese caballero catalán? ¿Te acuerdas?
1: Era el caballero de. Era el maestre que había en Montfort.
0: En Montfort.
1: Monzón, en el castillo Monzón. Aunque era catalán, se trasladó al castillo de Lleida. Y después hemos de pensar que también, coincidiendo con la disolución del temple, que cuando a los templarios se les creía que eran unos señores fieles hasta la muerte al cristianismo, pues algunos, por ejemplo, hay un caso del caballero Safón, que en un momento dado se pasa, se supone, con una parte de sus templarios, se pasa a ponerse a las órdenes del rey musulmán de Túnez, forma parte, se hace capitán de la guardia personal, y pocos años después lo encontramos como cónsul del reino de Túnez aquí en Barcelona. Por lo tanto, había gente de todo tipo en el temple.
0: Miguel, sepárate un poquito, por favor, si eres tan amable, el auricular de la boca, porque se te escucha perfectamente, y cuando llegan las P's y las R's y las B's, entonces distorsionamos un poco, porque suben los dB's. Así te escucharemos estupendamente.
1: Dígame, muchas gracias.
0: Gracias a ti, Miguel. ¿Qué se sabe de la homosexualidad de los caballeros del templo, para aquello de que siempre se dibujaban de dos en dos?
1: Bueno, no, o sea, la homosexualidad de los caballeros del temple es una, o sea, fue una de las muchas difamaciones que la Iglesia, en el juicio que se hizo a principios del siglo XIV contra ellos, se les quiso añadir, ¿no? Igual también se les quiso acusar de adorar, una cosa que se ha tocado poco, pero por ejemplo en un reportaje mío de este mes, en Más Allá Sale, se les quiso acusar de adorar a los gatos. Yo venero a los gatos y no soy homosexual, y vayan todos mis respetos a los homosexuales.
0: Evidentemente.
1: Entonces se les quiso el hecho de que montaran dos en el mismo caballo, cosa que no es verdad, o sea, eso de que montaban dos en el mismo caballo fue durante los primeros años estando en Jerusalén. Después, una vez ya, cuando 20 años después habían dejado de ser los nueve pobres caballeros del temple y habían pasado a ser la primera potencia económica de Europa y con diferencia por delante de los judíos, judíos y por delante de los banqueros italianos, que son mucho, y por poco que se piense uno, se ha de dar cuenta que alguien que pasa de ser el más pobre al más rico es porque eso no se hace repartiendo caridad, eso cualquiera lo puede imaginar. Pues bien, cuando ya dejan de ser pobres, cada uno, cada caballero templario tiene su caballo, incluso los mandos tienen 3 caballos, el de guerra y 2 más, y por lo tanto eso fue una difamación más de las muchas que ha hecho la Iglesia contra el temple.
0: Miguel, ¿qué relación existe entre los templarios y los caballeros cátaros?
1: Pues oye, francamente, ninguna. Mira, los cátaros, precisamente hoy he bajado aquí a España para hablar con vosotros, pero estaba en la zona del sur de Francia, en el Languedoc. Mira, los cátaros, como herejía, creo que la ha definido Julia Navarro, esa gran escritora, en una entrevista que se ha publicado este mes, de una manera muy objetiva, los cátaros eran tan fanáticos en muchos casos como podían ser los templarios. Entonces los cátaros se les ha querido mucho relacionar e incluso intimidar como si fueran unos protegidos de los caballeros templarios. Eso es totalmente falso. En algún caso sí que se dio el caso de que los templarios protegieron a los cátaros, pero en otros muchos casos fueron los templarios, y eso está documentado sobre todo en Francia, de la mano del historiador Jean-Luc, se ha dado el caso de templarios que persiguieron a los cátaros. Hay crónicas y hay conforme a ajusticiamientos de cátaros donde los templarios en la Cataluña francesa actual estuvieron allí como testigos, e incluso hay las matanzas más importantes de cátaros que se hicieron en Cataluña, que fueron precisamente en tierras de Tarragona, se hicieron delante de los caballeros templarios que estaban en la zona que tenían la encomienda de Miravet y toda aquella zona. A los asesinatos de cátaros se hicieron en la zona del Montsant, los templarios estuvieron allí y no levantaron una sola mano para defenderlo.
0: Perdona, Miguel, porque los cátaros eran los bons homes, ¿no? Hombres.
1: A los bons homes. Bueno, sí, a los cátaros se les llama bons homes, y es verdad que había una minoría que eran bons homes y que no comían carne, pero para ellos, porque el entrecote está buenísimo, no mantenían relaciones sexuales, a cada uno que piense lo que quiera, pero eso podía ser un 7, un 8%, pero el resto de cátaros eran bebían, comían y practicaban el sexo como cualquier hijo de vecino. E incluso en un libro anterior mío, La guía maldita de Cataluña, ya doy nombres de varios cátaros leridanos, de varios cátaros de la zona de la Garra y sobre todo de la zona de la Lurchey y la zona de Puigcerdà, que incluso habían prestado grandes cantidades de dinero al rey Jaume I de Cataluña y Aragón, ¿no? Por lo tanto, los bons homes eran una pequeña élite muy muy ortodoxa, muy muy pura, cátaro quiere decir puros, dentro del movimiento cátaro, pero el resto eran seres de carne y hueso, que ya te digo, por ejemplo, cuando emigraron, cuando repoblaron con la caída de Siurana, que es el último enclave árabe que hubo en Cataluña, cuando los cátaros repoblaron, que fueron muchísimas familias, aquella zona del Montsant y toda aquella zona de Siurana, fueron allí sencillamente porque no pagaron durante 10 años impuestos, no por el poder telúrico o que estuvieran más cerca de Dios, no, fueron por un tema materialista.
0: Se dice, ahora que haces mención a esas tierras, se dice que Roger de Flor, el gran caballero almogávar de finales del siglo XIII, fue previamente un templario. ¿Existen pruebas de ello, Miguel?
1: Sí, naturalmente, y crónicas irrefutables. Mira, este caballero, o sea, Roger de Flor, primero de todo hemos de pensar que fue es uno de los personajes más documentados que tenemos de la Edad Media, porque historiadores como Ramon Llull, historiadores como Dasclot, historiadores como Monter, entonces lo han estudiado, han hecho crónicas al momento de él, y sabemos toda su historia, desde que nació en un puerto pequeñito de Italia, sabemos el nombre de su mamá, de su madre, el de su padre que murió en un combate entre italianos y alemanes, y sabemos a partir de los 8 años que se hace un líder juvenil en aquel puerto. En un momento dado, a los 14, ingresa en la orden de los templarios, concretamente en la marina templaria, la marina de guerra templaria, que fue muy pobre. Cuando se habla de la formidable flota templaria, gente que nos ha ido a una biblioteca a buscar los archivos, la flota templaria era bastante patética, bastante raquítica, incluso si la comparamos con la de los caballeros hospitalarios, que tenían una proporción de 3-1 en cuanto a barcos de guerra y a barcos de comercio comparado con los templarios. Por lo tanto, tenían pocos barcos. Pero bueno, Rocher de Flor ingresa, como diríamos, como cadete o como grumete en una pequeña galera templaria. Al poco tiempo, por su valor, porque de narices le sobraban al hombre, por su inteligencia y por su conocimiento de navegar, asciende a sargento. La palabra sargento, el grado de sargento, viene de la Edad Media, que sería el hombre de confianza de un grado superior, que era el de capitán, que solamente existía dentro de la marina, no en las tropas de infantería. Y siendo sargento, destacando por su valor, se le concede una nave para él solo. Incluso los caballeros templarios compran una nave para él solo, porque el hombre, él solo con una nave y con 40 o 50 caballeros templarios más, y más sargentos templarios, más lo que se llamaban los bonins, o se llaman de otros nombres también, que eran una especie de mercenarios que vivían con los templarios, llega a hacer verdaderos estragos dentro de las flotas o diferentes flotas otomanas, árabes y turcas.
0: Es tremendo lo que llega a saber nuestro buen amigo Miguel Aracil, pero Miguel, vamos a tener que poner punto y final, porque creo que a ti te gustan hacer trabajos de campo, estás en plena, estás al lado de la frontera, estás en plena calle a estas horas de la noche.
1: No es una calle, estoy en un acantilado, y además están cayendo gotas, o sea, por eso esta tramontana que se oye.
0: Sí. Notamos esa tramontana que tienes ahí al lado, no solamente, antes hablamos de las P's y de las R's, pero es que ahora notamos cómo llega el viento, y claro, ese viento de la tramontana que nos estás enviando está llegando a cualquier punto de la geografía española, como tú bien sabes, ya que este programa se emite para toda España.
1: Pues,
0: y se escucha la tramontana de lejos y a veces se nos hace un poco difícil escucharte.
1: Sí.
0: Entonces, vamos a una última pregunta que nos gustaría que quedara clara. ¿Es posible que en la actualidad haya sobrevivido alguno de los objetivos de esos templarios o grupos con sus mismos ideales y objetivos, Miguel?
1: Ya, hace un par de décadas, menos de un par de décadas, el Vaticano hizo un estudio sobre las asociaciones que se autotitulaban templarias, y creo recordar que aparecieron como 408 de estas. Muchas son altruistas, que ayudan a los pobres, que son de admirar, otras son culturales, otras son folclóricas, y otras, algunas son sencillamente gente que se aprovecha de los demás. Por lo tanto, descendientes directos de los templarios no los hay. Habrá quien dirá los masones, no, en absoluto. O sea, directos de los templarios no hay ningún grupo que los heredaran. Ahora, la semana que viene, y esto es una primicia, la semana que viene veréis, aparece un número especial, un monográfico especial de la revista Más Allá, se llama El Temple, en ella hay varios reportajes míos, y en una de ellas ya cuento que hubo una reminiscencia, hubo una especie de secuela de resistencia contra esa abolición del Temple en Cataluña, precisamente, en las zonas del Garraf, en la zona del Penedès, y que perduró hasta bien entrado el siglo, bueno, a finales del siglo XV, principios del siglo XVI.
0: Perdóname, Miguel, en una época en la que musulmanes y cristianos luchaban por conseguir las tierras de Jerusalén, Belén y otras zonas de la Tierra Santa, nacieron los llamados caballeros de la Orden del Temple, quienes saborearon un poder que pronto terminaría en una dura decadencia. Sobre los misterios que se ocultaron tras estos caballeros hemos hablado en este tiempo de radio con Miguel Aracil, escritor y periodista, autor de La cara oscura del Temple, de la editorial Espejo de Tinta, que recomendamos profundamente desde este vuestro programa de radio, desde su programa de radio Luces en la Oscuridad para toda la geografía española desde Punto Radio. Miguel, nos encanta hablar contigo, pero lamento tener que cortar esta entrevista. Cuando estés por aquí, por Barcelona, por España, por favor acércate a esta tu casa y estaremos encantados de hablar contigo de estos y de otros temas que bien conoces, porque después de escribir más de 45 libros, desde luego eres una persona más que docta en la materia.
1: Muchas gracias, y ya veis que, o sea, y la tramontana en estos momentos casi me está doblando, o sea que es culpa de la tramontana.
0: Bueno, pues entre la tramontana y la noche estamos perdidos, Miguel. Casi no te veo. Un abrazo muy fuerte.
1: Un abrazo, y taparos bien, que aquí hace mucho frío. Un abrazo.
0: Buenas noches, Miguel. Miguel Aracil, escritor y periodista, autor, además de este libro que hoy estamos trayendo a esta atalaya radiofónica, La cara oscura del Temple, de la editorial Espejo de Tinta.
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atrás una Semana Santa, bendita Semana Santa. Cada uno la ha vivido a su manera, desde su credo, desde su postura religiosa, espiritual. Cada uno ha sentido al Cristo, su Cristo interior, a su Mesías, de una forma tan concreta y tan particular, ¿verdad? Camino, un Via Crucis, camino duro, que me recuerda también a esos papás de familia, a esas mamás, a esas gentes que trabajan tanto cada día y tienen su propio Via Crucis para llegar a final de mes y darle el sustento a los suyos, la comida a los suyos, el abrigo a los suyos, y que no están recompensados de ninguna manera, porque somos unos ingratos, no somos nada agradecidos. Y quizás este mensaje tendría que ir más dirigido a los hijos, ¿verdad? Aquellos hijos que, si hoy son algo o tienen algo en la vida o incluso algún tipo de educación o de cultura, es gracias a... También ellos han puesto su empeño y su trabajo, ¿verdad? Pero el empeño de los padres, el de los abuelos, los que nos hicieron. Por eso digo que cada cual tiene su propio Via Crucis en un momento determinado. Cada uno tiene que ir sembrando también por el camino para que esa simiente salga a flote y la cosecha sea buena. Y todos en ese Via Crucis hemos dejado algo también en ese camino. Todos. De todo. Empezando por la gente que más queremos, por la gente que ha compartido ilusiones con nosotros, la propia existencia, la propia vida, y se fueron. Cuando se va alguien tan querido, tan allegado, ¿verdad?, parece como que lo demás no nos importa. Ya no hacemos caso ni tan siquiera a los dimas y diretes, ¿verdad?, a los si te dije digo, digo Diego. Y aquellas palabras, aquel choque de manos, ¿verdad?, aquellas fraternidades que uno tiene en un momento determinado y se rompen, pues tampoco te duelen tanto, porque en verdad lo que te duele o te dolía era que la persona que tenías a tu lado estuviera sufriendo y partió. Con lo cual el resto parece que es insignificante. Sin embargo, va pasando el tiempo, te das cuenta que eso no es así y que te duele de la misma manera una cosa que la otra. Porque eres parte de un todo. Decía Madre Teresa de Calcuta que el océano no sería océano sin esos millones de gotas de agua. Tampoco sería un desierto. Un desierto si tú, que eres esa minúscula partícula de arena como lo soy yo, no fuéramos parte de ese desierto. Pero está hecho ese desierto gracias a millones y millones y millones de esas pequeñas partículas de arena que somos cada uno de nosotros. Pensamos, ¿tendrá futuro nuestros hijos? ¿Hay futuro? Hay futuro para el quien quiera tener futuro. Si somos unos agoreros, desde luego que no. Porque, como diría Edmund Burke, nunca puedes planear el futuro a través del pasado. El pasado te puede enseñar a no repetir ciertas acciones, pero el futuro es algo que tiene que venirte todavía. Eres tú el dueño de tu mismo destino, de tu propio interrogante. ¿Qué pasará en el futuro? Eso nada más que lo saben los que lo saben. Los que tienen una facultad, un don, quizás en poder adelantarse a ese tiempo. Y hay gente así. Desde luego que el futuro pertenece solo a quienes creen en la belleza de sus sueños. Si no tienes sueños, estás perdido. Y hay que pensar en el futuro porque si no piensas en el futuro, nunca lo tendrás. Hay que adelantarse también al futuro para saberlo distribuir, saborear cuando llegue. Pero un futuro que hemos tenido que trabajar. Antes decía el maestro Juan que si quieres peces tendrás que mojarte, ¿verdad? Tendrás que hacer tu trabajo. Si no lo haces, si no te mojas, ¿cómo vas a tener peces? El proyecto es el borrador del futuro. A veces el futuro necesita
cientos de borradores y no pasa nada. Hacemos uno, hacemos otro. Hay gente que dice que tiene miedo al futuro porque en el futuro está la muerte, sí. Pero es que la muerte está hoy mismo, en este presente. No hay que esperar ni irse tan lejos. Por eso siempre hablamos en este programa de que hay que hacer las cosas al día, vivir el momento. Tu momento es único, es personal. Cada vez, por ejemplo, a mí me asombra más comprobar el número de gente que no está contenta de ser quienes son, de haber nacido donde nacieron, de habitar en el siglo que habitan. Yo creo que si haces hasta una encuesta entre la gente más joven y le preguntas quién te gustaría ser, 99 de cada, no sé, de 100 le dicen o te podrían llegar a comentar que les gustaría ser, pues no sé, algún artista, algún famoso, etcétera, etcétera. Pocos te dirán que les gustaría ser, pues no sé, como Homero, o Leonardo da Vinci, o Francisco de Asís, o como Lu Vargas, o Maestro Juan, ¿verdad? ¿Por qué no? Yo lo siento, pero me encuentro muy a gusto siendo el que soy. No me gusta como soy, pero sí ser el que soy, que es bastante diferente. Y no quisiera ser ni Homero, ni Leonardo, ni nadie. Me gustaría, claro, claro está, ser tan buen poeta como Homero, tan inteligente como Leonardo, tener esas facultades que tiene Lu Vargas o el maestro Juan, ¿verdad? Claro. Pero tener todas esas virtudes siendo quien soy, con mi nombre y apellidos, y viviendo en el tiempo en que vivo y en las circunstancias en las que me ha ido llevando la vida poco a poco, con la gente que he ido conociendo. Algunos se han quedado en el camino y gracias a Dios. Y otros han continuado con nosotros en ese viaje. Se bajaron en un andén. Pues adiós y muy buenas. Continúa usted con otro viaje. Yo continúo con el propio que tengo, que es mucho. Yo aspiro, como diría Salinas, a sacar de mí mi mejor yo. Pero no quisiera ser otra persona ni parecerme a nadie, sino ser el máximo de lo que yo puedo dar de mí mismo. Y muchos pensaréis o pensarán, ¿por qué pienso así? Pues por muchas razones. Las mismas que tú tienes. Pero claro, hay que sentarse, reflexionar y hablar como si uno estuviera orando consigo mismo y preguntarle también a ese gran arquitecto universal qué es lo que está pasando o qué estoy viviendo. ¿O qué sentimientos me están acompañando en el día de hoy, ¿no? Pues no sé, una de esas razones podría ser por simple realismo. Porque me guste o no, siempre seré el que soy. Y si un día llego a ser, pues no sé, listo o simpático, lo sería en todo caso a mi estilo, dentro de mis propias costuras. Eso no lo voy a poder cambiar. Hay que ser un poco realista, no puedo ser otra persona, soy el que soy y punto. En segundo lugar, porque no solo soy lo mejor que tengo, sino lo único que puedo tener y ser. Desde el principio de la historia hasta el fin de los siglos, no habrá ningún otro que yo. Habrá infinito número de personas mejores que yo, pero a mí me hicieron único, como a todos los demás hombres. Y no según un molde fabricado en serie. Por eso siempre insistimos que cada uno de nosotros es un universo particular, es infinitamente algo superior a lo que nos podemos llegar a imaginar. Y a veces hay gente que se hincha y se llena de soberbia y de vanidad, y eso hay que dejarlo aparte.

esos momentos de reflexión. Nosotros los católicos hemos tenido este. ¿Cuántos que creemos resentidos contra la realidad están solo resentidos consigo mismo? ¿Cuántos son insoportables porque no se soportan dentro de su propia piel? Por eso, por ejemplo, me desconciertan esos papás que se pasan la vida diciéndoles a sus hijos: mira a Fernandito, tu primo, a ver cuándo eres tú como él. Pero ningún niño debe ser como su primo Fernandito. Ya tiene bastante cada niño con ocuparse sobre sí mismo, con realizar su alma por entero. Con métodos como esos, con padres que parecen empeñados en que sus hijos se les parezcan, muchas veces consiguen efectivamente que sus muchachos sean igual que ellos, igual de vanidosos, y igual de incomprensivos, igual de fracasados. Un hombre y una mujer deben partir, me parece, de una aceptación y de una decisión. De la aceptación de ser quienes son. Así de listos, así de guapos o de feos, así de valientes o cobardes. Y de la decisión de pasarse la vida aupándose encima de sí mismos, multiplicándose. Pobre del mundo si un día se consiguiera que todos los hombres respondieran a patrones genéricamente establecidos y obligatorios. Leo Buscaglia tiene un precioso libro que habla de vivir, de amar y aprender, y cuenta una fábula que la retomo y la voy a leer tal cual, que entiendo que es muy significativa. Dice así: los animales del bosque se dieron cuenta un día de que ninguno de ellos era el animal perfecto. Los pájaros volaban muy bien, pero no nadaban ni escarbaban. La liebre era una estupenda corredora, pero no volaba ni sabía nadar. Y así todos los demás. No habría modo de establecer una academia para mejorar la raza animal, dice. Dicho y hecho, en la primera clase de carrera el conejo fue una maravilla y todos le dieron sobresaliente. Pero en la clase de vuelo subieron al conejo a la rama de un árbol y le dijeron: vuela, conejo. El animal saltó y se estrelló contra el suelo, con tan mala suerte que se rompió dos de sus patas y fracasó en el examen final de carrera también. El pájaro fue fantástico volando, pero le pidieron que excavara como el topo. Al hacerlo, se lastimó las alas y el pico y en adelante tampoco pudo volar. Con lo que ni aprobó la clase de excavación ni llegó al aprobadillo en la siguiente del vuelo. Vamos a convencernos, un pez debe ser pez, un estupendo pez, un magnífico pez, pero no tiene por qué ser un pájaro. Un hombre inteligente debe sacarle la punta a su inteligencia y no empeñarse en triunfar en deportes, en mecánica y en arte a la vez. Una muchacha fea difícilmente llegará a ser bonita, pero puede ser simpática, buena y una mujer maravillosa, igual que un hombre. Tendríamos que hacer todo aquello que dice un personaje de un drama de Arthur Miller. Uno debe acabar por tomar la propia vida en brazos y besarla. Porque solo cuando empecemos a amar en serio lo que somos, seremos capaces de convertir lo que somos en una maravilla. Que conste que estas pequeñas reflexiones que uno viene desarrollando en cada programa no las hago para nadie en particular, sino para mí mismo. Si resulta que llegan a alguien en concreto, pues estupendo. Que le sirven a otro, pues estupendo también. Pero son reflexiones que nacen desde este programa para ti, que nos viene secundando, acompañando desde hace tantos años, y que es una maravilla saber que estás ahí, detrás de tu aparato receptor, escuchando a la radio, como esos amigos que antes se reunían, ¿verdad?, en esa mesa camilla, que seguramente algunos que han pasado de los 40, por no decir alguna edad más, pues se reunía la gente en esa mesa camilla y abajo había pues una especie de brasero, se daban calor y escuchaban la radio, aquellos programas de antaño con aquel radioteatro y compañía. Nosotros hemos querido también recuperar esas obras.

Ahora sí hemos hecho un poquito con Bram Stoker y también con la pasión con nuestro cuadro de actores de este programa y de Radio Arte. Esto es la radio, no hay más. Por eso que cuando se rasca, si el óxido está ahí, aparecerá. Si no hay óxido, aparecerá solo pintura. Me encantaría que en mi vida y en la vida de nuestros oyentes solo hubiera pintura. Los que tienen óxido no nos interesan. Y como no tenemos, me siento seguro, confiado y contento de la calidad humana de todos nuestros oyentes. Muy buenas noches y bienvenidos un día más a este tiempo de radio, de luces en la oscuridad de Gestiona Radio.

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0: veces la vida nos aboca a situaciones tan dramáticas que fácilmente podemos perdernos en una espiral de dolor y autodestrucción. Por suerte, y en todos y cada uno de nosotros habitan la fuerza y los recursos necesarios para aprovechar las experiencias más traumáticas como resorte para el crecimiento personal o la autosuperación. Nuestro siguiente invitado, quien con 15 años fue víctima de un intento de secuestro en el que fue testigo del asesinato de su padre, es un vivo ejemplo de este principio. Es por ello que, a día de hoy y después de una larga trayectoria llena de baches, puede ayudar a otras personas a encontrar su propio camino y contemplar la vida con amor, esperanza e ilusión. Pero ¿cómo puede cultivarse semejante resiliencia? ¿Qué es el rugir del despertar? ¿Qué herramientas pueden utilizarse para lograr una reinserción social exitosa? ¿Cómo podemos prevenir mediante la educación el consumo de drogas y el alcohol? Para responder a estas y otras cuestiones, tenemos con nosotros a Sarkam, consultor coach de vida, fundador de la Escuela Sadhana para el despertar y ejemplo de superación personal. Sarkam, muy buenas noches.
1: Hola, ¿qué tal? Muy buenas, ¿cómo están? Gracias por tenerme.
0: Faltaría más, un placer. Sarkam, han pasado años, yo no sé la edad que tú tienes a día de hoy. ¿Qué edad tienes desde cuando ocurrió esa tragedia tuya con tu papá?
1: Sí, tengo ahorita creo que 37 años.
0: ¿Crees?
1: Sí, es que la verdad no llevo la cuenta.
0: Ah, muy bien, muy bien. Está muy bien eso. O sea, hace 22 años que ocurrió eso ya.
1: Sí, ya tiene tiempo.
0: Tiene tiempo. ¿Y cómo lo llevas? ¿Lo has superado? Bueno, esas cosas supongo que no se superan nunca, ¿no? Pero al menos se asimilan mejor, ¿no?
1: No, de hecho sí podría decir que está bien superado, asimilado y trascendido y sanado. La verdad ha sido mucho el tiempo, pero este tiempo a partir de ese evento ha sido uno de transformación, de introspección y de trascendencia, por poner una palabra, la verdad.
0: Lo decíamos al principio, a los 15 años intentaron o trataron de secuestrarte en un intento que terminó con la muerte de tu papá, ¿no? ¿Cómo describirías tú el proceso interior al que te volcó esa experiencia tan terrible?
1: Pues un término que lo puede simplificar y reflejar todo es un infierno. La verdad, eso me tocó vivir un infierno en muchos niveles, no nada más la muerte de mi padre, sino enfrentarme a lo que es la muerte, la soledad, la impotencia, obviamente entrar a un mundo de hostilidad cuando antes vivía en una burbuja de amor, si lo pudiéramos llamar así, culpa, miedo, soledad, confusión, ¿cómo lo podría poner? Como cuestionando mi existencia, rencor, o sea, es que en un momento se me vino un mar de emociones y de culpa y de pelea con la vida, con el universo, con Dios, o sea, y me sentía tan solo, tan solo, tan solo, tan solo, que lo único que surgía de ahí es, pues, obviamente, el terror, ¿no? Miedo y, pues, muchas cosas, ¿no? Pues, sí, fue fuerte.
0: Claro, claro, claro. Tú eras hijo único, ¿no? ¿O no?
1: Sí, era hijo único.
0: Eras hijo único. Y por, no sé, de la noche a la mañana, ¿por qué surgió ese problema? ¿Qué había pasado? Porque, claro, de alguna manera, tú eso te lo habrás preguntado más de una vez.
1: ¿Qué exactamente?
0: Sí, ¿por qué querían secuestrarte?
1: Mira, yo antes de lo de mi padre siempre tenía curiosidad y preguntaba qué es la vida, qué hago aquí, de qué se trata. Siempre tuve esos cuestionamientos. Trataba de poner atención y qué es lo que me componía, por qué era como era yo, por qué pensaba así, por qué me atraían ciertas cosas. Siempre tratando como desmenuzando el porqué de la razón del por qué existo y todo esto. Lo de mi padre vino a volcar y a profundizar y a destruir muchas cosas internas que yo sostenía como verdad en relación a mí mismo, al mundo, a cómo se tiene que ver todas estas cosas. Lo de mi padre fue muy fuerte porque inmediatamente cuando pasó lo de mi padre, y te estoy hablando unas horas después, no te voy a decir mucho tiempo después, trajeron la urna de mi padre frente a mí y la verdad me puse a llorar porque pues fue fuerte, ¿no? Presenciar que pues mi padre se ha reducido a cenizas realmente, ¿no? Uh-huh. Pero había una experiencia interna donde yo sabía que mi padre no era el cuerpo, porque cuando mi papá murió en mis brazos, me tocó presenciar su trascendencia, irse de este plano a otro, por ponerlo de una manera. Y eso me causó mucho más, bueno, por un lado asombro de que se presentaba algo mucho más trascendental y profundo que la superficialidad que un momento antes yo estaba viviendo, y era muy potente. Entonces me causó un poco de confusión de cómo puede haber una realidad muy, muy infinita, muy poderosa, muy amorosa. Y esto me llamaba más la atención, a pesar de tener a la persona que más amo yéndose y muriendo, ¿no? Entonces, a las horas cuando yo recibo la urna de mi padre, realmente entré como en un enojo, ¿no? Ya después me enteré de los secuestradores, del gobierno que estaba involucrado en secuestrar a niños, el equipo de antisecuestros, los policías estaban involucrados en todo esto. O sea, eso ya vino después. Pero recuerdo que en ese instante, mientras yo estaba en la urna, viendo a mi padre, bueno, al cuerpo de mi padre, realmente me pregunté, o sea, ¿quién es el culpable aquí? ¿Quién es el responsable de esta circunstancia? Y la verdad no tenía el valor de juzgar a los secuestradores, honestamente, no me adjudiqué la posición de juzgarlos, porque yo no entendía a este nuevo mundo que yo estaba entrando. Yo no entendía por qué estas personas tomaron esas decisiones, cuáles fueron sus motivos, qué realidad interna estaba sucediendo en su mente y su emocionalidad, como para actuar de esa manera. Yo no comprendía ese mundo, yo apenas estaba entrando a ese mundo hostil, del mundo de las personas que cometen ese tipo de acciones. Recuerdo que cuando pasó eso, literalmente dije, a ver, tengo que encontrar al responsable de todo esto, tengo que buscar al creador, a Dios o algo, porque no puede ser que me tocó presenciar esto, porque una cosa es que mi padre hubiera muerto en un accidente de coche y otra cosa es que haya muerto en mis brazos. Entonces sí le puso un mayor peso a la experiencia.
0: Claro, tú dices que habías vivido en una burbuja. Entiendo que eras tu familia era una familia poderosa. ¿De dónde eras? ¿De México? ¿De México eres?
1: Sí, de México. Sí.
0: Tu familia era una familia poderosa, económicamente estabais bien y por eso querían secuestrarte para pedir luego un rescate, entiendo.
1: Sí, más o menos así se manejaba. Después, obviamente, a mí me tocó la época más oscura de secuestros, porque ya empezaron a suceder cosas muy fuertes, ya empezaron a secuestrar a cualquier persona, ya ni siquiera ya por el dinero, sino era nada más como un deporte, la verdad, estuvo fuerte. Pero en ese entonces, al principio, cuando a mí me tocó, pues iban con las personas o las familias que tenían una estabilidad económica media-alta. Y yo en ese entonces, pues sí, mi abuelo, la verdad, que en paz descanse, tenía una buena, trabajó mucho tiempo durante su vida, etcétera, y nos dio una calidad de vida muy buena.
0: Estamos hablando de una época de hace 22 años atrás. México no era el México que hoy conocemos, entonces.
1: No, para nada. No, distinto.
0: El sufrimiento. Sí. ¿Cómo era ese México entonces?
1: Pues mira, es que exactamente previo a la experiencia que yo tuve, había mucho más, estaba todo mucho más relajado, controlado. O sea, podías escuchar robos o cosas por el estilo que, bueno, en varios lugares del mundo sucede, o sea, sí. Pero no había todavía el grado de oscuridad, la verdad, que se desató. En ese entonces en México, cuando se desató la violencia, era directamente con el pueblo, con las personas, con las familias. Pues empezaron a secuestrar niños, a cortar, perdón las palabras, pero cortar orejas, dedos, cosas así muy fuertes. Y ya después empezó a hacerse más y más oscuro, pero de repente hubo un cambio donde esa violencia ya no fue contra la sociedad, sino fue ahora lo que vemos ahora, que es entre carteles o guerra del narcotráfico. Pero en ese entonces era más fuerte porque todo era contra la sociedad, no había entre ellos, entre los maleantes, por una historia, ¿no? Era todo contra las personas. Y eso es lo que lo hizo más fuerte.
0: Claro, claro. El sufrimiento y el dolor de esta experiencia, entiendo yo que te llevó al consumo de drogas, alcohol, a la dependencia emocional, a las relaciones tóxicas, entiendo, ¿no?
1: ¿Cómo, sí, total.
0: ¿Cómo ves tú esa etapa entonces en tu vida con la perspectiva que tienes actualmente? Después de 22 años, ¿cómo ves esa etapa?
1: Pues mira, gracias a todas las experiencias que he tenido, he podido entender, comprender a muchas personas que han pasado y que están pasando por cosas similares, más fuertes o menos fuertes, da igual. Pero eso me hizo comprender la mente y corazones de miles y de millones de personas. Y yo he conocido y en una experiencia o personas cercanas que por menos, la verdad no es, perdón, pero tengo que responderlo, se han suicidado o se han quedado locos por una sobredosis, o sea, cosas fuertes, por cosas menos fuertes en su vida. Y me di cuenta que todas las experiencias que tuve tenían un propósito, porque no nada más era pasar por ellas, porque sí fue fuerte, pero el propósito de ellas es cómo salí de ellas, quién soy ahora gracias a ellas. Porque no, la experiencia de vida que ahora se me ha dado, la facultad que se me ha dado, la ayuda que puedo brindar es una que toca fibras muy profundas en las personas y que transforma las vidas, no nada más las mejora. Entonces, por ejemplo, la vida que yo tengo ahora no es una mejora a la que tuve porque se sanaron cosas. La vida que tengo ahora es mucho más maravillosa, es grandiosa, es fantástica, es mágica. O sea, no me lo hubiera imaginado en un principio de que un tipo de vida así pudiera existir. No nada más es una vida llena de paz, es una vida llena de propósito, de energía, de vitalidad, de fuerza, de esperanza, que es muy distinto a lo que yo veo comúnmente en las personas. Hay personas que viven un poquito de tranquilidad, pero su vida no está llena de sentido. Yo veo personas que tienen algo de amor, pero su vida no está en su totalidad, en expansión, en gozo, en servicio, en inocencia, en juegos. Esas cualidades no las veo mucho en muchas personas.
0: ¿Y esa búsqueda tuya dónde la iniciaste entonces?
1: Yo la inicié desde muy pequeño. De hecho, te cuento una historia. Mi papá se reía de mí porque yo le decía de pequeño, papá, yo quiero ser sacerdote, yo quiero dedicarme a Dios, a todo eso, porque me causaba mucho misterio y me atraía muchísimo. Por poner una palabra, no digo que sea Dios, pero en ese entonces, cuando yo era pequeño, mi papá me metió a una escuela católica porque me dijo, te meto a una escuela católica o una de militares porque yo ya no puedo contigo, ¿no? Entonces me metió a una católica, ¿no? Pero recuerdo que desde muy pequeño yo estaba buscando el misterio de la vida, de qué se trata, o sea, por qué es como es, por qué de repente ves a la naturaleza y hay un sentido de perfección, de misterio, mucho más profundo que la superficialidad de la interacción del hombre, ¿no? Uh-huh. Y la verdad, eso siempre lo he traído desde pequeñito. Y obviamente eso fue adquiriendo más claridad de qué se trata, hacia dónde, y cuál es el propósito de tener ese tipo de perspectiva o buscar ese tipo de pensamiento.
0: Está muy bien. Bueno, desde luego esa experiencia a ti te ayudó muchísimo a crecer individualmente como persona, ¿no? Y entiendo que puede ayudar a muchísima más gente a salir de entuertos que no son tan complicados, pero que lo son, porque cada cual tiene su valor a sus problemas, ¿no? Pero que ayudas perfectamente a muchísima gente, ¿no? Porque, claro, tú supiste salir de una situación difícil, complicada, siendo un crío, siendo un niño, y además en una situación, yo no sé cómo fue esa situación, porque dices, tu padre murió en tus brazos, murió por defenderte, entiendo, y murió, uh-huh. pues... entiendo yo que a balazos, ¿no?
1: Sí, bueno, yo cuando pasó esto y empecé a ver las personas entrar, me escondí porque me estaban buscando. Bueno, eso me enteré después. En medio de eso, no sabes qué está pasando, obviamente.
0: Entraron en tu casa, entraron en tu casa.
1: Sí, entraron uh-huh. en mi casa armados uh-huh. y estaban preguntando por mí, nada más que yo me alcancé a esconder de ellos, no me vieron. Y empezó mi papá, se metió a forcejear, el jardinero bajó de su cuarto y se empezaron a escuchar balazos. La cosa es, cuando yo salgo de mi escondite, yo podía ver desde donde yo estaba escondido todo lo que estaba pasando, pero cuando salgo del escondite, voy corriendo al lugar donde sucedió todo, que era la entrada de mi casa, el patio de la casa, y el jardinero lo vi entrar y estaba muerto, o sea, literal, su alma o su energía había desaparecido, y su cuerpo estaba totalmente sin vida, ¿no? Sin color. Y un poquito, unos metros más adelante, mi abuelo, inclinado con la cabeza hacia abajo, en shock, obviamente. Mi abuelo ya era, obviamente, grande. Y mi papá estaba como en posición fetal, tirado en unas escaleras boca abajo, haz de cuenta. Y voy corriendo, y cuando lo agarro, lo volteo, y me volteé a ver a la cara, y todavía estaba vivo. Uh-huh. Tenía unas perforaciones, bueno, los balazos le perforaron los pulmones, y la sangre no permitía que respirara. Uh-huh. Y en ese lapso, pues él no podía hablar, nada más era como, se le iba el aire, ¿no? Y pues obviamente, por poner una palabra, hablamos mutuamente a través de la mirada, es como sucedió. Y mi papá estuvo tranquilo cuando me vio, y pues bueno, ahí se fue en mis brazos, ya de repente pues murió.
0: Qué duro, Sarkán, qué duro. Qué sí. duro es eso, qué duro. Además, también se llevaron al jardinero, por lo que veo, ¿no?
1: Sí, sí, se lo llevaron. Sí.
0: ¿Y quiénes eran? ¿Eran de algún cártel? ¿Quiénes eran?
1: No existía, en ese entonces no era tanto de cárteles, pero había, mira, el problema de México, por ejemplo, uno de los que tiene, es de que hay tantos millones de personas y hay tantos niveles socioeconómicos muy fuertes. Puedes encontrar a la persona más rica del mundo y a la persona con menos recursos del mundo, o sea, es muy fuerte. Y lo más interesante es que a una cuadra o a unos metros, las dos realidades se colapsan. Pues puedes estar tú en una ciudad donde el restaurante más caro del mundo, y al lado a 3 metros está una cantina, perdóname, con prostitutas, o sea, es fuerte. Sí, sí. Y está ese contraste todo el tiempo. Entonces las personas en ese entonces, hubieron muchas personas que de bajos recursos, de baja educación, con mucho enojo interno por la sociedad, el gobierno, etcétera, pues eso genera círculos sociales un poquito, pues entiendo, no óptimos.
0: Entiendo.
1: Y obviamente empezó a ver la manera de generar el dinero lo más fácil posible, y donde yo vivía era una ciudad que inició con gente con mucho dinero, donde las personas de una ciudad grande se iban el fin de semana a este pueblo, a su casa de fin de semana, alberca, jacuzzi, canchas de tenis, eran casas de fin de semana. Yeah. Entonces todas las casas que estaban ahí eran de gente que, pues, que tenía mucho dinero, ¿no? Así es como se dio, creció y se resultó en esta situación.
0: O sea que lo que querían era secuestrarte para luego pedir un dinero a cambio de tu cuerpo.
1: Claro, en ese entonces así era. Sí.
0: Así era. Bueno, desde luego han cambiado mucho las cosas desde aquel niño de los 15 años al hombre que hoy tenemos con nosotros con 37, ¿no? Creo que en el año 2000, además, organizaste un festival de música electrónica que tuvo una gran acogida y que fue bautizado por tu abuelo como Nihil Imposible o A Nada Es Imposible, ¿no?
1: Sí.
0: ¿Qué te aportó? ¿Qué te aportó esa experiencia?
1: Pues fue interesante, porque yo tuve un despertar espiritual, por ponerlo de una palabra, un despertar de conciencia, de entendimiento muy fuerte. Cuando se me da esta perspectiva de sensibilidad, de amor y de presencia, por poner unas cualidades, era muy obvio, se presentó mi destino, era muy obvio a qué venía aquí a hacer y para qué tuve las experiencias que tuve, por qué los aprendizajes, los entendimientos, las herramientas, o sea, todo se empezó a tener claridad. En ese momento yo estaba en el mundo de las drogas y estuve yendo a festivales, en ese entonces se conocían como raves y fiestas masivas, y noté que ahí en las drogas había un sentido de libertad, de conexión, pero al mismo tiempo muchísima inconsciencia, obviamente, excesos, etcétera. Y recuerdo que porque en la circunstancia en la que yo estaba y el mensaje que sabía que venía aquí a traer de luz o de amor o de esperanza, como le quieras llamar, pues ese era mi nicho, mi círculo social en ese instante. Entonces dije, pues voy a invertir dinero para traer un mensaje de esperanza, de luz, etcétera. Pasé un tiempo hablando con mi abuelo y pues él y yo conversamos para el título de esa fiesta. Y pues más que nada él lo puso, él dijo, pues la verdad, mi último mensaje sería como, pues nada es imposible, ¿no? En latín. Y pues obviamente mucha gente quedó impactada por ese mensaje, por la energía del lugar, por cómo se llevó el evento, obviamente los escritos, los audiovisuales, o sea, fue un impacto porque era tratar de traer luz y conciencia a un lugar donde realmente no hay mucho de eso. Entonces, pues sí, porque pues ese era
0: tú tenías,
1: lo que
0: tú eras
1: el momento
0: muy,
1: requería.
0: Tú eras muy joven, ¿no? Tú eras muy joven, tendrías 17 años.
1: Pues sí, por ahí, 18, por ahí, 19 estaba ahí en eso.
0: ¿Tu abuelo vive?
1: No, ya murió hace mucho tiempo.
0: Vaya, lo siento.
1: No, está bien.
0: ¿Fue un pilar también en tu vida?
1: Pues muy fuerte, porque, mira, la verdad, él se merece, yo sé que hay gente que se merece el cielo, pero la verdad me río porque no te imaginas cómo fui yo de joven. Y mi abuelo se merece miles de cielos nada más por haberme aguantado. No lo puedo creer.
0: Está muy bien.
1: La verdad, si supieras todo lo que hice.
0: No, ya me imagino si con 17 años, después de haber tenido ese trauma, te vuelcas en el alcohol, en las drogas, entiendo que serías un niño.
2: Hoy nuestro primer viaje nos llevará hasta un lugar remoto. Se trata de Alaska y desde el canal de Clavero nos dan los primeros datos de cómo se vive por allí.
3: Esto que veis detrás de mí es el Océano Ártico y si giramos la cámara, la ciudad más al norte de todo Estados Unidos en Alaska. ¿Cómo se vive aquí?
4: Alaska es el estado más grande de Estados Unidos. Y para poder vivir una experiencia única, nos hemos transportado hasta uno de los lugares más remotos. En este lugar se vive una vida completamente diferente a la del resto del país. Bienvenidos a Barrow, una pequeña ciudad ártica habitada mayoritariamente por esquimales.
3: Llevamos una semana explorando Alaska y viendo sus rincones y teníamos demasiada curiosidad por saber cómo era este lugar. Estamos en Barrow y hoy vamos a conocer de primera mano cómo es vivir aquí.
2: Ciudades apartadas en medio del frío y el hielo, habitadas por esquimales. Son los primeros apuntes de aproximación, pero tras ellos se esconden muchos enigmas y hoy nuestra intención es tratar de descubrirlos. Será nuestro primer tema, pero habrá más. Para continuar, os invitamos a cruzar el charco. Ya está preparado nuestro viaje y, como siempre, eres nuestra especial invitada y nuestro especial invitado.

0: Eso es lo que tenemos preparado y alguna que otra sorpresa. ¿Te ha gustado la introducción?
1: Mucho, porque además conozco a Clavero y es alucinante cómo es la vida en Barro, ¿eh? Sí. Alucinante.
0: Saludar a nuestro primer invitado que está aquí con nosotros en el estudio en directo, Álvaro Martín. Un placer.
1: El placer es mío y ya echaba de menos este estudio.
0: Hacía tiempo que no venías por aquí. Periodista, haces un programa en Onda Madrid que se llama Madrid Misterioso. Uh-huh. Tienes un podcast que se llama Ecos de lo Remoto.
1: Sí.
0: Haces rutas y estás en casi todos los Saraos del Misterio donde hemos estado, menos en Quesada. En Quesada faltabas.
1: Y me hubiera encantado estar y siempre que puedo ahí estoy porque además es que soy oyente y vamos, vivo muy de cerca el espacio en blanco.
0: Cosa que me alegra. Este es nuestro invitado. Nos vamos de viaje a descubrir unas cuantas cosas increíbles, ya veréis, de ese lugar. Tras esa primera introducción, comenzamos.
2: Comenzamos el viaje. Alaska es nuestro primer destino. Los datos iniciales nos llegan del canal La Habitación Oscura.
3: La lejanía, el clima, lo inhóspito, la geografía que aísla es la parte superficial que todos conocemos. Pero Alaska es una gran interrogante repleta de detalles curiosos. Es un lugar deslumbrante, con montañas encrespadas cubiertas de nieve que se decantan plácidas hacia interminables bosques verdes serpenteantes. Más a toda la belleza se le suman los mitos y leyendas de las antiguas tribus indígenas. La desaparición de personas de forma continuada e inalterada, avistamientos de seres y criaturas de naturaleza incognoscible y crímenes atroces.
2: Desapariciones extrañas, crímenes, seres de leyenda, eso y mucho más parece que se esconde en esta geografía que hoy vamos a conocer.
0: Pues si te parece, Álvaro, nos situamos.
1: Sí.
0: Alaska está ahí en un remoto esquina de los Estados Unidos, cerca del Círculo Polar Ártico, ¿verdad?
1: Uh-huh. Cerca de Canadá también. Y conecta con Rusia, con Siberia, a través del Estrecho de Bering. Es una zona muy al norte, donde la vida es muy inhóspita y muy poco poblada.
0: Es donde se decía que había un paso de hielo, por donde llegaron los primeros pobladores para llegar a América desde Asia, ¿no?
1: Dicen que casi todos los nativos americanos en realidad vinieron por ahí, y eso es un misterio, ese cómo migraron a través de ese estrecho y cómo fueron poblando todo el continente hasta la llegada de los europeos y también la llegada de los rusos en el siglo XVIII, porque la zona de Alaska no se entendería sin los primeros asentamientos rusos. Alaska casi es española. Con el rey Carlos III mandaron una expedición para intentar comprarla y al final los que la compraron fueron los estadounidenses de manos de los rusos en el siglo XIX.
0: ¿Pagaron mucho por ella? No me acuerdo lo que...
1: Pues te lo puedo decir, sí. 7,2 millones de dólares de 1867.
0: Un poco caro sería, sí. Pero ya había pobladores anteriormente de que llegaron los rusos, ¿verdad?
1: Efectivamente. Están esos llamados esquimales, que también se subdividen en muchas tribus, hablan un idioma que es el esquimal y también pues suelen habitar pues zonas que comprenden pues, el norte de todo el continente norteamericano, de los Estados Unidos, también parte de Canadá y ese trocito que tiene aparte, que se llama Alaska, donde se dividen básicamente en dos, bueno, pues en dos tribus o en dos grupos étnicos, que en realidad tienen mucho en común, tienen una genética en común, pero se diferencian diferentes costumbres, etcétera, que son los famosos Inuit y los Yupik. Son cazadores, van buscando, se van moviendo, son nómadas, según se mueve pues el ganado, por ejemplo los caribúes, los osos, que van cazando. También, por ejemplo, los Yupik se han especializado en la caza de ballenas o de morsas y sobreviven así vendiendo partes importantes de estos animales, las pieles, etcétera, y alimentándose de ellos.
0: ¿Tienen costumbres que creen en ese más allá, en los chamanes, en ese tipo de cosas que nos gustan?
1: Sí, a ti te encantaría sumergirte un rato entre las tribus inuit, porque...
0: Es una cosa que me falta hacer, llegar hasta tan al norte, pero algún
1: día... Yo después de preparar este programa, tengo en mis destinos prioritarios viajar a Alaska, porque ¿sí? de verdad que es una pasada. Fíjate, ellos tienen esa religión de los que llaman en inglés los hombres medicina, se traduciría, los medicine man. Bueno, aquí podríamos llamarlo chamanes, aunque no es una palabra que nazca en Alaska, pero son esos intermediarios en la tribu que actúan de líderes religiosos, también de doctores. Acordémonos de la serie Doctor en Alaska, donde un médico está tratando a los pacientes que a la vez que acudir al médico acuden al chamán de turno para que vea cómo curar espiritualmente sus enfermedades, que a veces se trata como de una especie de demonios que el chamán sabe cómo liberar. Hay algunas fotografías de chamanes vestidos con sus máscaras y con toda la parafernalia para sacar un demonio, por ejemplo, de un niño, que la foto es absolutamente de pesadilla. Entonces ellos son una religión animista. Ellos piensan que todo tiene alma, todo, y las piedras también, y todo hay que, de alguna manera, hay que honrarlo. Ellos creen esos ritos de paso, a veces en forma de tatuajes, a veces en forma de pruebas que tienen que pasar los jóvenes. Y en esa religión chamánica podríamos hablar a lo mejor también, Miguel, de algo que se está comentando mucho estos días, que son las auroras.
0: Te iba a hacer la pregunta ahora, sí, auroras boreales que se están llegando a ver hasta en España.
1: Exacto.
0: Algo muy extraño. Había una profecía, la he recordado cuando decían esa noticia, y cuando en Europa se vieran auroras boreales, más al sur de Europa, incluso se están viendo en España, bueno, que igual pasaba alguna cosa con las llamaradas estas solares, sí, que podían dejarnos sin comunicaciones.
1: Hay mucha actividad solar.
0: Espero que no nos dejen sin la radio. Pero ¿qué pasaba con los auroras, o qué pasa con las auroras boreales y los pobladores de Alaska y de esa parte del norte?
1: Estas llamadas luces del norte, para muchas tribus de la zona, los algonquinos, los ojibwa, dicen que cuando aparecen en el cielo, sobre todo cuando hay temporada, porque va por temporadas, cuando hay temporada de auroras, son los antepasados, son que para ellos son muy importantes los que vinieron antes que nosotros, lo que hicieron, que nos mandan un mensaje desde el cielo y que están bailando, están danzando. Siempre se recuerda al antepasado en positivo. Y es como que en su camino al más allá, a las estrellas, van por buen camino y nos mandan un saludo en forma de esas auroras.
0: Qué bonito verlo así, ¿verdad?
1: Pues sí.
0: 2:18, 1:18 en las Islas Canarias. Seguimos adelante y empezamos a entrar en más misterios de este lugar que estamos visitando hoy.
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2: El territorio que hoy estamos visitando es prolijo en toda serie de leyendas. Hay relatos de seres cambiaformas, de sirenas que actúan como el hombre del saco llamadas Qualupalik, de monstruos acuáticos al estilo Nessie, de una especie de Bigfoot o de su propia versión del duende europeo. Son solamente algunas de las criaturas de las que hablan las leyendas locales. Pero la más inquietante y en la que podemos centrarnos más es la del Wendigo, un ser alto, humanoide, huesudo, con grandes garras y cuyas características pueden variar. El motivo de que nadie sepa exactamente cómo es un Wendigo radica en que no deja víctimas. Nadie sobrevive. El canal Max 4 nos da más datos.
5: El nombre de Wendigo es atribuido a un espíritu maligno que devora humanos. Muy comúnmente se asocia con el canibalismo. La creencia popular dice que un caníbal puede llegar a evolucionar en un Wendigo si se dan las condiciones apropiadas. Algunas características de esta criatura es que tiene una piel bastante, bastante descuidada, reseca, con tonalidades de piel que van desde un amarillo grisáceo hasta alcanzar que su cuerpo en totalidad sea cubierto de pelo.
2: Extraños seres que parecen habitar en estas tierras de Alaska.
0: ¿Se dice Wendigo o Wendigo?
1: Bueno, aquí podríamos entrar en un debate. Vale. Wendigo, en principio.
0: Vale. Vamos antes de hablar de esos seres cambiaformas. ¿Por qué se llaman así?
1: Hay algunos seres en la mitología de los Inuit y de los Yupik, pues que te los puedes encontrar en diferentes formas. Por ejemplo, te pongo un ejemplo, te vas a quedar de piedra. Hay una criatura que se llama Kushtaka, que podríamos llamarle un hombre nutria. Wow. Fíjate qué diferente, hombre nutria. Y es que puede ser visto como un ser humano o como una nutria, o como una mezcla de ambas. Puede ir cambiando según cambie de terreno, por ejemplo. Y esta criatura, concretamente, dicen que a algunas personas que se la encuentran, pues les ayuda a orientarse por el camino.
0: O sea, es bueno, es bondadoso.
1: Tiene una faceta buena, pero la mayoría de los que se han topado con el Kushtaka dicen que es engañoso, que puede imitar voces de personas, incluso pedir ayuda. Y aquí hay muchas historias en Alaska de seres que piden ayuda y no debes acudir, porque si acudes va a ser tu perdición.
0: ¿Todo eso está recogido desde leyendas de los antiguos pobladores?
1: Sí, sí.
0: Pero hay testimonios ahora actuales de gente que lo ha visto.
1: Yo creo que en la actualidad queda más como parte del folclore. Y muchas de estas historias, muchas de estas criaturas, incluido y sobre todo el Wendigo, son formas de explicar un tabú en la sociedad. Por ejemplo, hablábamos, bueno, los cambiaformas, hay un lobo que puede ir por la nieve y que cuando llega al agua se transforma en una orca. Pues a eso nos referimos con cambiaformas, son seres cambiantes. Por ejemplo, podríamos hablar de una especie de ser humano, pero que luego tiene cualidades de lobo o que tiene cualidades de oso. Van cambiando, como los licántropos y todas estas historias, ¿verdad? Pues serían los cambiaformas. Pero en este sentido de intentar explicar su realidad, los nativos cuentan, que lo hemos mencionado en la introducción, la existencia de una especie de sirena. Una especie de sirena mezclada con el hombre del saco.
0: ¿Sí?
1: ¿Te lo cuento?
0: Por favor.
1: Bueno, pues se llama el Kalupalik. El Kalupalik es un, fíjate, se parecería mucho, nosotros que queremos tanto Cantabria, se parecería mucho al hombre pez de Lierga. El Kalupalik es una criatura con cuerpo humano, pero la piel es viscosa, tiene una especie de membranas, tiene también como escamas. El pelo parecen algas, es muy viscoso, tiene unas uñas muy largas y muy afiladas, los dientes también, y lleva un vestido tradicional que se llama amautik. El amautik es como una especie de túnica que tiene una capucha muy grande en la que puedes meter al bebé. Lo llevan las madres para llevar siempre consigo a su bebé. Bueno, pues en el caso del Kalupalik lleva esto así porque cuentan que los niños, cuando escuchan ciertos sonidos que son como unos zumbidos, no deben acercarse ni a las grietas de los glaciares ni a la costa, porque están cerca los Kalupalik y son los que van a secuestrarlos. Es una historia que nace para evitar que los niños se acerquen al agua.
0: También tienen historias parecidas a la de Nessie.
1: Claro, no podía faltar. Hay, no sé, hay como centenares de lagos en Alaska. Es una superficie que la mayoría es naturaleza. Como te contaba, está muy poco poblada y en toda esa naturaleza tan salvaje, como desaparece mucha gente en mitad de la nada, las explicaciones que dan, pues si es en el agua, es que ha venido un monstruo. Y este monstruo tiene un nombre que le llaman Ili. Ili es el monstruo del lago Iliama, que es un lago que, atención, las dimensiones, tiene 124 kilómetros de largo, tiene 35 kilómetros de ancho y en la parte más profunda 301 metros para abajo. O sea, es más profundo que ancho y que largo. Pues ahí dicen que habita un ser que es como una especie de megatiburón. Es un ser acuático, con mandíbulas, la cabeza más bien cuadrada, de entre 10 y 20 metros. Como pasa con el lago Ness, hay avistamientos. Y como pasa con el lago Ness, se ha puesto una recompensa a quien consiga tener una prueba contundente o cazar a este Ili. Y nadie lo ha conseguido, pero la recompensa son $100,000 que han puesto por si acaso consiguen. Porque muchas barcas se han caído, muchas personas han caído al agua recibiendo un golpe y ellos se han considerado víctimas de este Ili. O sea que sí, tenemos un monstruo tipo Lago Ness en Alaska.
0: Vale, ¿y un Bigfoot?
1: Bueno, tenemos dos.
0: ¿Dos?
1: Dos distintos y con nombre y todo. Pues fíjate, el Bigfoot es una leyenda de los Inuit, que nos habla de que cuando ellos llegan a la región, en tiempos inmemoriales, pues a lo mejor estamos hablando de principios de nuestra era, pues se encuentran con unas especies que estaban habitando la zona, que eran humanoides, muy peludos, con el pelo muy duro y muy revuelto, con un olor fétido. Todo esto nos suena de las historias del Bigfoot, si al final es que son muy parecidas. Por eso nos lleva a pensar si no existió otra evolución de la humanidad que son estos que llamamos Bigfoot y Yeti. Miden más de 3 metros y se llaman Tornits. Bueno, pues los Tornits estaban en paz con los Inuit, colaboraban incluso, hasta que hubo un momento en el que un Tornit, uno de estos Bigfoot, destruyó un kayak, que son muy importantes estas embarcaciones, un kayak de un Inuit. Y entonces hubo una pelea entre dos tribus, digamos, hubo matanzas, unos mataron a otros a unos, se distanciaron, se separaron, y los Tornits se fueron a vivir a las montañas aislados. Pero siempre que desaparecía alguien y después aparecía muerto y a veces incluso su cuerpo desgarrado, decían que había sido víctima de uno de estos Tornits.
0: Pues vamos con lo más inquietante, el Wendigo. O Wendigo. Vamos a dejarlo ahí.
1: El Wendigo es una historia apasionante que, como buena leyenda, como buen folclore, ha sido contado de mil maneras distintas. Yo lo llamaría el espíritu del bosque. El Wendigo es una criatura que, si te la encuentras, tiene muy difícil arreglo el asunto, porque se dedica a secuestrar personas o a convertirlas en Wendigo. El Wendigo podría ser también el nombre de una especie de enfermedad que le ocurre a la gente que ha caído o en el canibalismo, que es un auténtico tabú. En muchas de estas tribus prefieren quitarse la vida antes que comerse al compañero. Esto ya es cuestión de supervivencia, etcétera, pero son unas normas que tienen ellos.
0: Sin embargo, hay muchos casos que se han dado de canibalismo.
1: Claro.
0: De occidentales que se han perdido y han acabado
1: totalmente
0: comiéndose a sus compañeros.
1: Sí, ¿vale? Sí, por supuesto. Y según cuentan, por ejemplo, los supervivientes de los Andes, pues es que fue una cosa que no le quedó más remedio y así pudieron sobrevivir. Por tanto, todo es como lo veamos. En esas tribus es un tabú y el que come carne humana se convierte en un Wendigo. Enloquece, empieza a adelgazar, empieza a separarse cada vez más del grupo social hasta que acaba yéndose a los bosques. Y se puede saber de esa persona porque se escucha una especie de... La voz del Wendigo, que también es muy misteriosa, es como una especie de silbido del viento. Pero en ese silbido del viento se pueden escuchar palabras, es como un ulular. Y el Wendigo, cuando estás de acampada, cuentan que te puede llamar por tu nombre. Si conoce tu nombre, que eso le llaman la llamada del Wendigo, en el momento que tú oyes esa voz preternatural que aparece en tu oído, diciendo, por ejemplo, Álvaro, sales automáticamente de la tienda de campaña en una especie de hipnosis, te adentras en lo desconocido siempre por la noche, el Wendigo ataca por la noche, y te unes a él, ya sea para comerte o para convertirte en otro de su calaña. Son criaturas muy, muy, muy delgadas. A pesar de que comen, nunca se sacian, por eso también es otra... La persona que se puede convertir en Wendigo es el caníbal, pero también es el avaricioso y el glotón, porque son cualidades mal vistas en las tribus donde se pasa mucha hambre y hay necesidad. Entonces, hay que compartir. Estas leyendas, yo no digo que no exista el Wendigo, pero son historias que se cuentan también en la tribu para evitar esos problemas, ¿no? El canibalismo, la avaricia o la glotonería. Y los que se encuentran con él, ya digo, es que no hay posibilidad de supervivencia, o simplemente la persona queda completamente enloquecida. Tanto es así que existe un trastorno que se llama la psicosis del Wendigo. Y son personas que de repente empiezan, y esto estaba estudiado científicamente, personas que empiezan a sentir náuseas, vómitos, rechazo de la comida, mareos, insomnio, alucinaciones, justo cuando en un lugar así como muy remoto se empieza a hablar del Wendigo. Es que como parece que como solo nombrarlo genera esa psicosis del Wendigo, como que va a aparecer allí. Y claro, en Alaska, que hay territorios vastísimos de bosques, donde la gente se adentra para cazar, para conseguir madera, etcétera, ha surgido esa historia de que puede aparecer allí. Y si quieres te cuento muy rápidamente
0: uno
1: de los primeros relatos sobre el Wendigo.
0: Queremos.
1: Pues hay un escritor inglés que fue uno de los que inspiró a H.P. Lovecraft, el famoso Lovecraft, que se llamaba Algernon Blackwood. Este hombre, en el año 1910, escribe un relato que se llama El Wendigo, tal cual. Es uno de los relatos más populares sobre el Wendigo, que habla de unos cazadores que se van al bosque y el guía que llevaban desaparece, llamado por el Wendigo, desaparece, y cuando vuelve a aparecer ya no es el mismo. En ese relato se cuenta que el Wendigo, lejos de, porque puede parecer un zombi tal y como te lo he contado, o sea, esquelético, casi un cadáver, no es lento ni es torpe, es muy ágil, pega unos saltos increíbles, conoce muy bien el bosque, y cuando reaparece este personaje en la tribu, cuando reaparece en el grupito de cazadores, ya no es el mismo. La mirada perdida, completamente chupado, digamos, completamente delgado, ha sido poseído, porque se habla incluso de una especie de espíritu maligno, ha sido poseído por el Wendigo. Y a partir de este relato, aunque hay algunos anteriores, es un relato de ficción, pero él estuvo viviendo, Algernon Blackwood estuvo viviendo en Alaska. A él le contaron estas historias. Él luego las mezcló y creó un relato. Pero es que además se cuenta que él perteneció a la famosa Golden Dawn, a esta sociedad secreta que después también formó parte de Aleister Crowley, en las que se hablaba de magia, de cábala, de astrología, de alquimia, y que estaban muy metidos en temas de misterio. Así que a pesar de que es un relato de pura ficción, el Wendigo, él no se basa en la nada. A él le habían contado estas historias cuando estuvo viviendo en Alaska.
0: Qué curioso. Te saludan desde un madrileño de Zacatecas, México. Hay saludos también desde Ecuador, desde Estados Unidos, multitud de lugares en España. Y son las 2:33, 1:33 en las Islas Canarias. Seguimos adelante.

0: Triángulo de Alaska, un área que conecta los tres puntos de las ciudades de Juneau, Barrow y Anchorage en Estados Unidos. Desapariciones misteriosas suceden allí con frecuencia y nadie tiene una explicación lógica. Le llaman al extraño fenómeno como el misterio de Fanny River y muchos directamente prefieren evitar porque en esas frías tierras la muerte parece habitar.
1: El enigmático Triángulo de Alaska es un desierto remoto que habría sido testigo de más de 20.000 casos de personas desaparecidas sin resolver desde la década de 1970. Está ubicado entre Anchorage, Juneau y Barrow. Allí todo se ha convertido en un semillero de especulaciones y teorías de conspiración. ¿Qué podría estar pasando en esas gélidas tierras que la gente desaparece sin dejar rastro alguno? Nuestro invitado tiene algunos datos.
2: Antes de entrar, me decías que nos habíamos dejado los duendes.
3: Bueno, es que esto es la demostración de que el duende es un arquetipo. Hay duendes en México, hay duendes en China. Yo he recopilado historias de lo que llamamos duende, pues es que aquí también, en esta zona tan remota, encontramos una historia que nos habla de unas criaturas que son, bueno, de aspecto juguetón. A ver, se llaman Irzenrat. Los nombres aquí son tremendos.
2: Son raros, ¿sí?
3: Irzenrat. Y le llaman también los guardianes del bosque. Claro, tú vas por el bosque nevado, desierto, y lo que no es normal es que te encuentres con un grupo de gente pequeña. Incluso me recordó mucho a las leyendas que se cuentan relativas al ser de Atacama. Una especie muy pequeña, muy diminuta, parecieran niños, van vestidos con pieles de animales y con máscaras que asemejan, por ejemplo, a ciervos, etcétera, todo en pequeñito.
2: Está recordando algunos personajes de alguna guerra de las galaxias.
3: Totalmente, los Ewoks.
2: Sí, exactamente, no me recordaba el nombre.
3: Pues es que son de ese estilo. Claro, si al final George Lucas se inspiró en muchas cosas para hacer Star Wars. Bueno, pues son traviesos, se oyen risitas por el bosque cuando aparecen ellos y pueden, según como les caigas, así de claro, casi lanza una moneda y te pueden tratar bien si tú tratas bien al bosque normalmente. Pero si les pillas en un mal día, digámoslo así, pueden hacerte todo tipo de perrerías. Esta gente del bosque, guardianes del bosque, por ejemplo, pueden decirte que les sigas, que te van a llevar a donde quieres llegar. Mentira, te están desorientando por el bosque. Hay muchas historias de seres llamados feéricos, de seres tipo elementales, que juegan contigo y te despistan por el bosque. Otros dicen que te pueden conducir hasta sus guaridas. Ellos viven bajo tierra. También se cuenta esto de los seres que se supone que hay leyendas sobre otros seres como el de Atacama. Pues eso, que viven bajo tierra. Ellos viven en cuevas heladas, donde vas a acabar muriendo de hambre. Vas a ser su prisionero. Otros dicen que te pueden llegar a atar a un árbol y cebarse contigo lanzándote piedras mientras se ríen a carcajadas por el suelo. Sería un equivalente a los duendes, de los cuales también se cuenta que su comportamiento puede ser travieso, que a veces son hasta medianamente agresivos, no llegando a matar a alguien, pero que pueden jugar con el ser humano, sobre todo porque te acabas de meter en su territorio y ahí estás en su casa, en el bosque.
2: Vamos con ese triángulo entonces, que es lo que teníamos en esa introducción. El Triángulo de Alaska, donde ha habido más de 20.000 desapariciones.
3: Desde 1988 que se tiene cuenta. O sea, antes también ha desaparecido gente. La estadística es tremenda. Se habla de que al año desaparecen 4 de cada 1.000 habitantes. Normalmente en Estados Unidos, la media de Estados Unidos es 1, algo por cada 1.000 habitantes. No 4 personas por cada 1.000. Que si hacemos las cuentas, te voy a contar muy rápido los datos que hay en Alaska. Es que Alaska tiene una población, todo Alaska, la extensión es tres veces España, más de tres veces España, todo Alaska. Bueno, pues los habitantes no superan el número de habitantes de la ciudad de Valencia, para que todo el mundo lo entienda y lo pueda dimensionar. En un sitio...
2: ¿2 millones o 1 millón? Valencia
3: tiene unos 800.000 y en Alaska hay 700 y pico mil habitantes en una superficie que es tres veces España. Casi todo el mundo está por la costa,

0: desaparecen aeronaves. Por ejemplo, hubo un caso en 1972, que es el que puso un poco en el mapa el Triángulo de Alaska, porque desaparece Thomas Hale Box. Este hombre era un político estadounidense que formó parte de la Cámara de Representantes. Bueno, alguien importante. Basta que se pierda alguien importante para que el sitio ya salga en el mapa y digamos, ¿qué ocurre aquí? Pues su avioneta se perdió. Nunca más volvió a aparecer. Hubo casi 40 días de búsqueda sin parar, peinando zonas vastísimas, 40 aeronaves, 50 aviones civiles, militares y civiles estuvieron buscando, no dieron con nada, peinaron más de 8 millones de hectáreas, por donde se supone que había pasado ese vuelo, nada, cero. ¿Qué es lo que ocurre? Pues que en estas zonas hay un montón de cordilleras, hay un montón de trampas que son, por ejemplo, pues marismas, donde si el avión cae, se lo va a tragar. Claro que no aparece nada, porque si se lo ha tragado la marisma, ya no aparece. Hay muchísimas. Hay 3 millones de lagos en Alaska. O sea, esa es la cifra. 12.000 ríos, 100.000 glaciares. Entonces, lo normal es que si el avión cae, caiga en un sitio de naturaleza donde la naturaleza lo va a engullir. Luego, la gente que desaparece, hay que decir otra cosa. En Alaska, por desgracia, pues esto que llaman la noche polar, hay ciudades donde pueden estar 65 días de noche. Esto altera la cabeza, altera los ritmos del sueño. Se alcanzan temperaturas en la ciudad de Barrows, que es la más septentrional, la que está más al norte. En la ciudad de Barrows se alcanzan los 40 grados bajo cero. Y vivir así no es cómodo ni fácil. Por tanto, depresión, problemas mentales, alcoholismo. Claro, gente que un buen día, de la noche a la mañana, se va al bosque. Desaparece. Claro, ¿qué cuentan los nativos? Se lo ha llevado el Wendigo. Se lo ha llevado el Bigfoot, que también ataca. Se lo ha llevado diferentes criaturas que ellos conocen y que están por allí. Porque luego a veces, todos esos desaparecidos, algunos aparecen vivos, la mayoría aparecen muertos, pero a veces desmembrados, terriblemente atacados. Claro, es que hay muchos animales salvajes en Alaska. Entonces, hay muchas desapariciones. Hay quien, esto, la parte de las tribus nos dice que son criaturas extrañas, la parte, vamos a decir, más racional, nos dicen que es que si alguien desaparece allí y cae una capa de nieve, esa persona se va a quedar ahí congelada hasta que haya deshielo o hasta que alguien lo encuentre por azar. Pero es una superficie tan vasta que es muy fácil perderse y perderse para siempre. Y como hay tantas trampas donde te puedes caer por una grieta, puedes caer en una marisma o en un hueco de un glacial, puede haber también esas que llaman habitaciones, las fisuras que tienen los glaciares, desplazamientos de tierra que te comen directamente, te engullen, pues que es fácil desaparecer en Alaska y no hay efectivos suficientes para encontrar a todo el mundo que desaparece.
1: Hay también historias de comunidades, no, eso lo vamos a dejar.
0: Bueno,
1: asesinos en serie. Asesinos en serie, algunos muy famosos, ¿no? Muy pues, conocidos.
0: Como en un sitio con 700.000 habitantes, 700 y pico mil, una búsqueda rápida de Google, te aparecen más de 10 asesinos en serie. Es tremendo. Te voy a traer dos perfiles que suelen ser relativamente comunes. Uno de ellos es muy, muy común, que es pues una persona que se va a vivir allí. Muchas personas van a vivir a Alaska pues por motivos de trabajo, por buscar una nueva vida. No son nacidos allí, sino que vienen de la parte baja del sur del continente y van a Alaska a encontrar una vida, porque allí, pues bueno, para el que quiera hay oportunidades, incluso para vivir de la naturaleza. Bueno, pues este es el caso de Thomas Bundy. Thomas Bundy fue un chico que ya de pequeño, su padre, que era veterano de la Segunda Guerra Mundial, había vuelto de la guerra con severos problemas. Y su padre, pues, bueno, pegaba a la mujer, pegaba a los hijos. Vivió una infancia complicada. Esto no excusa lo que hizo él después. El típico perfil de este asesino que dice, no, es que yo lo pasé muy mal cuando era pequeño. Bueno, ya, pero eso no es excusa para lo que hiciste después. Él trabajó en las fuerzas aéreas estadounidenses y fue destinado a la base de Ellison, en Alaska. Ahí es cuando él va a Alaska. Anteriormente había estado, como digo, por ejemplo, había estado en Tennessee, en Nashville, pero fue destinado a Alaska. Se casa con una muchacha y entre medias ella tiene un hijo con otra persona.

0: ¿Para qué queremos más? Este hombre dice que tenía muchísima presión, que tenía muchas angustias, etcétera, y no le dio por otra cosa que por secuestrar personas muy jóvenes, desde niños hasta adolescentes jóvenes. Secuestrarlos, subiéndolos a su coche, ofreciéndoles, vaya usted a saber el qué, recogiendo también una cosa que ya no se hace y que no se recomienda hacer de ninguna manera, pero en los años 80, que es cuando ocurrió esto, autostop, motivo por el cual surgen leyendas después, como la chica de la curva, etcétera. Y esas personas a las que recoge aparecen, fueron seis sus víctimas, aparecen al cabo de unas cuantas semanas muertas, habían sido brutalmente asesinadas. No, que yo sepa, y hasta donde he investigado este caso, nada más y nada menos que era el asesinato, la sangre por la sangre, y todas aparecen cerca de esa base. Entonces la policía, que además tiene el testimonio del hermano de una de las víctimas, que dice que vio a un hombre con una chaqueta de las fuerzas aéreas, empiezan a investigar en esa base, empiezan a tirar de la manta, empiezan a ver retratos robots de algunos testigos y dan con él. Por un error judicial, cuando este hombre es detenido, se le interroga y se le deja libre, a pesar de que en el interrogatorio él admite sus crímenes. Se le deja libre. Y en los días que pasó en libertad, cuando estaba a punto ya de ser encarcelado, este hombre tiene un accidente mortal. El 15 de marzo de 1983, este hombre tiene un accidente, se estrella en su motocicleta contra un camión y muere. Y se acaba ahí su historia. Pero claro, la reflexión aquí es, mucha gente en Alaska desaparece. Sí, y desaparecen niños también. Cuando desaparecen niños es más serio y más triste el tema, porque pueden estar siendo víctima de uno de los muchos asesinos en serie que hay allí. Y luego tenemos otro perfil, que es el de un esquimal, que fue un asesino en serie también, que se convirtió en una especie de personaje de leyenda. Se llamaba Klutuk, que también es que los nombrecitos. Klutuk era un esquimal que vivía cerca de un río, se llamaba el río Kuskokwim, y todo el mundo, vamos a decir, intruso, todo el mundo occidental, por decirlo de alguna forma, que se metía en su territorio, era pasado por su hacha. Es decir, se cargó a 20 personas, tramperos, cazadores, que se adentraban en sus territorios. Hasta el punto que fue una figura tan temida que se convirtió en una especie de leyenda. Todo el mundo que pasaba ya por cualquier tipo de vegetación cercana a ese río tenía miedo de que apareciera este Klutuk y acabara con su vida cuando estaban intentando, por ejemplo, salir de cacería. Esta persona, se pusieron partidas de búsqueda, dicen que era muy pequeñita pero muy fuerte, y nunca jamás lo encontraron. Sabía cómo tapar sus huellas, sabía cómo esconderse, ellos conocen el territorio, y murió de viejo. Murió en el año 1938, cuando él empezó a cometer sus crímenes en 1919. Murió en 1938 cuando fue encontrado en una cabaña, pues como si dijéramos dormido. O sea, murió de muerte natural, y le dio mucha rabia a los cazadores locales porque ellos lo estaban buscando para acabar con él. De la misma manera que él había matado a sus amigos, ellos querían la venganza, digamos. Y el encontrárselo tumbado plácidamente, muerto en su propia cabaña, pues generó el mito de que no era él, que no había muerto, que seguía por allí y que había que buscarlo. Nadie identificó ese como el cadáver del tal Klutuk, y por tanto, algunas personas dicen que se convirtió en una especie de ser de leyenda que sigue habitando los bosques y que a cualquier persona que no siga las normas de los cazadores va a venir con su hacha y se los va a cargar.
1: Curioso. Te saludan desde muy al norte de Noruega mientras conducen un taxi y nos están escuchando.
0: Qué bueno.
1: 2:50, 1:50 en las Islas Canarias. Más datos de este lugar curioso que hoy visitamos.
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3: Hay muchos más misterios desconocidos en esta zona de nuestro mundo. El 10 de febrero de 2023, un objeto volante extraño fue derribado por militares a 10 millas de la costa de Alaska y sus restos fueron recuperados en la misma época que tuvo lugar la controversia de los globos chinos. Fue considerado una amenaza razonable, aunque no se ha transmitido mucha más información. Se ha llegado a decir que en Alaska, más que bases militares, hay ciudades enteras. Instalaciones de espionaje, historias de objetos y extrañas luces, y hasta se llega a hablar sobre una especie de Área 51. No hay que olvidar que es territorio estadounidense y que en Alaska se inició el famoso proyecto HARP para estudiar las propiedades de la ionosfera. Y además de todo ello, se habla también de una misteriosa pirámide negra. El canal D-Max nos da más datos.
4: Una pirámide subterránea de piedra negra. Tal y como habían dicho Doug Matchler y Bruce Pearson, y como el informante anónimo había confirmado a Linda. Alrededor de la pirámide se extendía una compleja red de túneles y cámaras subterráneas. Pero la mayor sorpresa aún estaba por llegar.
5: Tal vez el testimonio más dramático que surgió de su experiencia extracorporal, de su visita psíquica a la pirámide, fue que el guía, el líder que los llevaba a verla, no era humano.
3: Más extraños misterios en Alaska. Nuestro invitado nos ayuda a descubrirlos.
1: Me comunican que se está repitiendo mucho un comentario. ¡Qué maravilla de invitado!
0: Bueno, pues muchísimas gracias, pero para maravilla, aquí el presentador.
1: No, para nada, para nada.
0: Para maravilla los oyentes.
1: Eso es, por eso vienes y por eso nos escuchan. Antes de ir a la pirámide esa extraña, una especie de Área 51 en Alaska, territorio evidente norteamericano, ahí se hizo el proyecto HARP, que decían que era para estudiar las propiedades de la ionosfera, pero hay otros que dicen, sí, los más conspiranoicos, que era para cambiar o controlar el tiempo, utilizar extraños rayos, ¿verdad?
0: Sí, sí, sí. Hay muchas bases militares, como es territorio estadounidense. Es muy interesante por dónde está colocado, por esa parte del círculo polar, y se pueden investigar las auroras, y se pueden investigar muy bien, el cielo está muy limpio, la ionosfera, etcétera. No es de extrañar que hayan colocado allí las 180 antenas que podemos ver en un montón de fotos del proyecto HARP. Esto empieza a funcionar en el 93 y es un proyecto que se supone que era para investigar los sistemas de comunicación a través de la ionosfera. Hay muchas emisoras que utilizan la ionosfera, muchas radios, utilizan la ionosfera para enviar sus señales. Entonces querían ver cómo funcionaba, porque esa es una de las capas más altas de la atmósfera, y en esas investigaciones, como no son del todo públicas, ha surgido, cómo no, donde hay secreto, surge la teoría de la conspiración. Uh-huh. La teoría de la conspiración nos habla de que hay extraños cambios en el clima de Alaska, sin ir más lejos, que tendrían que ver con el uso de esta tecnología, que es una tecnología de alto voltaje proyectado hacia la atmósfera. Entonces, probando esto, lo que querían es, según la teoría de la conspiración, repito, pues un arma o un instrumento para poder modificar el clima. Y el clima es un aspecto geopolítico. Le puedes quitar el agua, le puedes quitar las lluvias a un país o ponérselas a otro. Eso, por ejemplo. Sabemos que en momentos muy puntuales se han utilizado avionetas, momentos muy puntuales, repito, por ejemplo, en Juegos Olímpicos y demás, para que el cielo esté limpio, etcétera, para que no haya nubes. Pero más allá de todo eso, no hay pruebas contundentes al 100% de que esto se haya utilizado, el HARP, para cambiar el clima. Pero está ahí la teoría. Más rizando el rizo todavía, se nos cuenta que el HARP es un sistema de una especie de control mental. O sea, que hay instalaciones en Alaska que nos hablan de esto. Pero el Área 51 de Alaska no sería exactamente la del HARP, sino
1: otra.
0: Otra. El Monte Hayes es una cordillera que está en la parte oriental de Alaska, es una de las más altas, y esto es lo que se piensa, esto es un clásico, Miguel, base extraterrestre interior de montaña. Uh-huh. Esto, vamos, Cerro Uritorco, etcétera. Pues en la década de los 40 se contaba que había muchos avistamientos por la zona. De hecho, en Alaska se ha contado que un montón de avistamientos ovni. O sea, dicen que hay catalogados así, aunque solo sea he visto una luz rara, hay 6.500 avistamientos ovni. Y se ven flotillas, se ven luces alrededor de la montaña. Tanto es así que dicen que esto llega a ser investigado por militares, la zona, a ver qué es lo que se encuentra aquí. Ellos pues meten ahí, bueno, pues un poco el ojo, empiezan a mirar qué puede haber aquí. Y resulta que se supone que es una zona muy investigada, repito, por donde se suelen ver helicópteros y camiones de tipo militar. El Monte Hays este. Bueno, pues en los años 90, que esto enlaza con lo de la pirámide negra, en los años 90, una persona especializada en visión remota de la CIA, famoso proyecto Stargate, se llamaba Pat Price. Los documentos están, lo que pasa es que están en una, hay que cogerlos físicamente, están en una biblioteca, se pueden recuperar. Habla de una montaña en cuyo interior hay una base en la que cooperan extraterrestres y militares, donde pues hay conversaciones, que no es lo mismo que el otro tema de la pirámide negra, pero a esto le llaman el Área 51 de Alaska. Sería una base secreta donde hay restos de aparatos e incluso quizás de cuerpos, como se especuló en su momento con el Área 51, y que estaría ubicada en este monte, en el Monte Hays. Bueno, tenemos los testimonios de los que viven cerca y han visto las luces, tenemos los testimonios de los que han visto vehículos militares y luego tenemos esta visión remota. En el caso de la pirámide negra tenemos también algo más.
1: Lo hablamos después, si te parece, ¿no? Hay muchos más bases militares en esa zona que en otro lugar. Está cerca de Rusia, evidentemente.
0: Es una zona geoestratégica muy importante. No sé si hay muchas más que en otro lugar, pero sé que hay bastantes bases y que se habla incluso también de un drama que ocurre en muchas bases de Alaska. Bases aisladas, donde hace un frío, que es que todo el año hace frío. Donde, pues eso, como decía antes, hay muchas, a lo mejor hay dos o tres meses seguidos prácticamente de noche. Y donde los militares reportan grandes problemas de depresión, aumento de las tasas de suicidios, etcétera, en este tipo de lugares. Y los más avezados en la conspiración hablan de que no, que no es el entorno, que es que están siendo víctima de nuevo de experimentos tipo HARP, de experimentos mentales, y están siendo conejillos o cobayas. Teorías de la conspiración. Hay bases y la mayoría pues son simplemente porque es un sitio muy interesante para la investigación y para la geopolítica, porque Rusia te queda a tiro de piedra.
1: Tenemos un invitado especial de lujo esta noche, el compañero Álvaro Martín, que dicen que es una maravilla de invitado, y estamos hablando de un tema del cual se ha hecho incluso una serie que se llama Through Detective. Vamos a escuchar un poquito.
6: Con que así es este sitio por dentro, ¿eh? Hmm. ¿Falta algún vehículo?
7: No. Están todos aquí.
6: Y no se habrán ido a dar una vuelta, ¿no?
7: No. Solo tres días de oscuridad y ya pasan cosas raras.
6: A ver, ¿qué sabemos, Pete?
8: El de suministros halló la estación vacía esta mañana y dio parte. El último contacto con los científicos.
7: Proyecta, Peter.
6: Lo oigo bien. ¿Cuándo fue su último contacto?
8: Hace una semana. Para pedir suministros.
6: ¿Y quién paga este sitio?
8: ¿Las becas del gobierno?
6: Parece que salieron a mear y ya no volvieron. Cuéntame.
1: Cuéntanos un poco lo que había estado adelantando antes de extrañas desapariciones, bases curiosas. Vamos a esa pirámide.
0: Venga.
1: Esa pirámide negra. Hace todo a través de experimentos de visión remota.
0: Hay una parte que sí y hay otra parte que es testimonio. Testimonio de alguien que estuvo cerca de esto. Bueno, te cuento. Tenemos, además lo mencionaban en la introducción, tenemos un ex agente de inteligencia que se llama Doug Mastler, que resulta que tuvo una experiencia muy extraña. Este hombre estuvo destinado en Fort Richardson, que es otra base que está a las afueras de Anchorage. O sea, ya te digo, será por bases. En el año 1989.
1: Déjame que te cuente. Un día aterricé en esa, en ese lugar.
0: Qué bueno.
1: Y alrededor del aeropuerto había osos polares.
0: Es que es tremendo. Es que estás metido en la naturaleza, ¿no? Si le hemos quitado terreno a la naturaleza salvaje, ¿no? Y entonces, destinado allí, para poder orientarse, lo primero que hace, estamos hablando del 89, que no había mapas en internet, pide el mapa de la base. Le dan el mapa de la base y de los alrededores y se da cuenta de que, igual que ahora en Google Maps aparecen zonas que están pixeladas y no se sabe qué hay ahí, pues en el mapa también aparecía un borrón y ponía que ese enclave había sido blanqueado, que estaba completamente difuminado y que era un enclave secreto. Dice, bueno, ¿qué será esto? No sabemos. Pasa el tiempo, se queda con esa duda, pregunta, nadie le dice nada. Y en el año 92, 3 años después, en China, hay un experimento nuclear subterráneo, esto es así, que explosionaron una bomba que era 70 veces la de Hiroshima. Entonces, lo que te puedes imaginar, Miguel, en el mundo entero retumbó. Entonces hubo pequeños sismos, hubo temblores, esto fue registrado en Alaska. Y cuando fue registrado en Alaska dicen que se descascarilló una parte de una montaña y afloró un pico completamente negro, completamente liso, porque la pirámide negra de Alaska es subterránea, no está al mismo nivel que las montañas, sino por debajo. Y una emisora de radio en aquel momento había dado parte de este suceso. Claro, a este hombre, a este Doug Masler, le pareció tan raro que llamó a la emisora y le pidió que por favor le rescataran el trocito en el que decían que había aparecido una pirámide negra después del temblor, después de la bomba china. Bueno, acude a la emisora, le sacan las cintas y en esto que aparecen 2 tíos con traje.
1: Vestidos de negro.
0: Usted no tiene que mirar esto, usted no tiene permiso para esto, las cintas no las llevamos y a callar. Pasa el tiempo y él acude al año siguiente a otra base, a Fort Meade, Maryland, a otra base, a buscar en los archivos información sobre algo extraño en Alaska. Y el archivero le proporciona unos documentos que pudo ojear sobre una supuesta pirámide en Alaska, y enseguida, ¿quién apareció? Los 2 tíos vestidos de negro, no los mismos, pero aparecieron 2 agentes a llevarse esos documentos porque no estaban viendo papeles que él no tenía autorización para contemplar. Esos documentos hablarían de una pirámide negra. Esto se pone en contacto con la protagonista de esta historia, que es una ufóloga que se llama Linda Moulton. Linda Moulton Howe
1: ha hecho
0: documentales, sí, muy reconocida, muy controvertida también. Sí. Ha estado en contacto con contactados, con personas que dicen que han estado, en fin, viendo seres de otras razas que no son la nuestra y que son extraterrestres. Y ella enseguida empieza a tirar de sus contactos y dice, si alguien tiene información sobre una dichosa pirámide en Alaska, que nos lo diga. Como si lanzamos este mensaje ahora, que seguro que alguien nos está escuchando desde Alaska y nos da información sobre este tema. Pues igual, le empiezan a llegar llamadas, correos de gente que dice que ha visto esto. Y entre ellas le llega el testimonio de una mujer que, a través de la visión remota, había estado dentro de la supuesta pirámide negra que habría en Alaska. Esta mujer le dice en un correo que se separó de su cuerpo y que lo primero que vio fue que hay una caseta en un lugar con montañas, en un lugar rodeado de montañas, hay una caseta que muy pequeñita, pero que si accedes ahí, hay unas escaleras que van bajando, un ascensor que baja todavía más y te llevarían a la base de esa pirámide negra. En todo momento, en su visión remota, ella estuvo acompañada, decía ella, de un guía. Y el guía le confesó que no era humano, a pesar de que parecía bastante humano, que no era. Y que en esa base lo que se estaba haciendo era enseñar a ciertos militares una tecnología tan innovadora que parecería magia, porque lo que era esa pirámide en definitiva, y esto te va a sonar mucho tú que amas tanto Egipto, una pila, una batería de energía. Se ha llegado a decir que por esa zona había avistamientos ovni y que ni más ni menos que sería, entre comillas, la gasolinera de los ovnis, es decir, una pila que cuando pasaban por encima se nutrían de esa energía, esos objetos, y continuaban con su marcha.
1: Qué curioso.
0: Ahí se terminó su experiencia.
1: Qué curioso. 2:13 en las Islas Canarias. Un misterio más que queda ahí en ese lugar de Alaska entre la leyenda y la realidad. Vamos con la última parte antes de que te vayas.
0: Sí.
1: No sé si tiene que ver con Alaska, pero sí quiero que me cuentes un poco, por lo menos que los voces, porque esto pone los pelos de punta.
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3: Un nuevo misterio se acerca a nosotros y queremos conocerlo más de cerca. Estos son los primeros datos. En 1998, el reportero Brian Bettel recopiló una serie de testimonios sobre avistamientos de extraños niños cuya particularidad era tener los ojos completamente negros. Dichos avistamientos habían tenido lugar en puntos como Texas y Oregón. Sin embargo, estas historias comenzaron a ganar popularidad en Internet, haciendo así que cada vez apareciesen más y más testimonios de personas asegurando haber visto a uno de estos misteriosos seres. ¿Niños con los ojos negros? ¿Tan solo una leyenda de Internet? Busquemos más datos en el canal Fragmentos de la Noche.
9: Los niños de ojos negros se dieron a conocer cuando Internet era apenas una pequeña fracción de lo que es hoy en día y no fueron creados para viralizarse. De hecho, esa palabra ni siquiera existía en 1998, cuando el periodista norteamericano Brian Bettel dio a conocer en una antigua web de sucesos paranormales el primer encuentro documentado con un Beck. Según el mismo Brian Bettel, todo ocurrió el 16 de enero de 1998. Brian no sabía que estaba a punto de vivir los minutos más escalofriantes de su vida. De hecho, el escenario no podía ser más normal. Se encontraba dentro de su automóvil, acomodando sus cosas antes de partir. Era un estacionamiento público al aire libre. Y por lo que recuerda, eran alrededor de las 9:30 de la noche. La noche estaba fría y Brian tenía todas las ventanas del coche cerradas. Estaba tan concentrado que solo notó la presencia de otras personas cuando unos nudillos golpearon suavemente la ventana de al lado del conductor. Lo primero que el periodista notó era que se trataba de dos niños, de entre 10 y 14 años. O al menos eso fue lo que le pareció a la luz del alumbrado. Lo siguiente fue que el estacionamiento estaba desierto. No se veía un alma, además de los dos niños que estaban de pie al otro lado del cristal. El mayor de los dos le preguntó, muy educadamente, si podían entrar. Fue en ese instante, con solo oír la voz, que un escalofrío recorrió su cuerpo. Algo estaba mal.
3: Así comenzaba esta extraña historia. Y queremos saber más sobre esos niños de ojos negros.
1: Si ya ciertas visitas son tremendas, cuando son niños, ¿los has escuchado cómo se oían por ahí en la grabación?
0: Bueno, me encanta, sí, sí.
1: Y si encima tienen ojos negros.
3: Son las 6:00.
10: 6:00 de la mañana.
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0: las 10 de la mañana. 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
12: 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Servicios informativos. ¿Qué tal? Muy buenos días. Arranca este primer informativo de la mañana en este martes, el día 11 de agosto, hablando de Totana, donde la Policía Nacional ha detenido a cuatro personas a las que se les imputa un delito de adopción ilegal, estafa y usurpación de identidad, implicados en una trama cuyo objetivo sería la entrega irregular de una niña de casi dos años de edad para culminar un proceso ilegal de adopción al margen de los procedimientos administrativos establecidos y previo pago de una importante cantidad de dinero, según ha informado el Departamento de Comunicación de la Policía Nacional. La Consejería de Política Social, Familia e Igualdad de la Región de Murcia informó precisamente al Grupo de Menores de la Jefatura Superior de Policía de Murcia que los servicios sociales dependientes del Ayuntamiento de Totana habían detectado ese posible caso de adopción ilegal entre dos familias de origen hondureño y que incluso la familia interesada había entregado hasta la fecha una cantidad de 20.000 euros a la madre de la menor. Desde el nacimiento de la niña en el año 2024, la Dirección General de Familia, Infancia y Conciliación venía realizando ya un seguimiento y una evaluación permanente de la situación familiar, estableciéndose diferentes procesos de intervención para garantizar la protección íntegra de la menor. La investigación llevada a cabo desde el Grupo de Menores de la Policía Nacional permitió averiguar que los progenitores de la menor la habían ofrecido a una familia conocida, estableciéndose inicialmente una serie de pagos semanales y mensuales que les permitían visitar a la niña, asumiendo además todos los gastos relacionados con su manutención y crianza, así como los presuntos trámites administrativos que se estaban realizando. Además, la familia de origen, como decimos, hondureño, estableció un mecanismo para hacer creer a la otra parte que el procedimiento estaba siendo realizado por una abogada especializada y que la supuesta directora de la guardería donde se encontraba la menor les confirmaría que todo el proceso era legal, llegando incluso a recibir llamadas telefónicas falsas bajo la apariencia de legalidad. Los agentes de la Policía Nacional, ante la grave situación de riesgo para la menor, en coordinación también y colaboración permanente con los servicios de protección del menor de la Consejería de Familia de la Región de Murcia, procedieron a la inmediata detención de los cuatro implicados, los progenitores y los aspirantes a la tutela irregular de la menor, imputándoles delitos de adopción ilegal, estafa y usurpación de identidad. La Confederación Hidrográfica del Segura intensifica la campaña de mantenimiento y conservación de cauces en lo que es la demarcación del Segura. Los trabajos facilitarán el paso del agua ante episodios de lluvias intensas y avenidas, con especial atención a los tramos priorizados por criterios hidráulicos que sigue la propia Confederación. Por segundo año consecutivo, esta campaña incluye actuaciones en tramos urbanos mediante los convenios suscritos con los distintos ayuntamientos. Por otro lado, también la comunidad regional refuerza la recuperación de la jara de Cartagena con nuevas plantaciones y avances científicos en su hábitat natural. La plantación de más de 200 nuevas especies ejemplares, en este caso, impulsará la expansión de una especie que pasó de 4 individuos en 2014 a más de 700 que tiene en la actualidad. El Partido Popular ha exigido al gobierno, a Pedro Sánchez, que devuelva los 300 millones que recortó al Ministerio de Educación en julio y los destine a mejorar los colegios y los institutos de la región. En este sentido, el diputado regional del Partido Popular, Carlos Albadalejo, reclama que cualquier modificación presupuestaria futura garantice que no se reduzcan los recursos destinados a programas educativos, a becas, a formación profesional, innovación e igualdad de oportunidades. La diputada socialista Marisol Sánchez ha manifestado que este verano es más fácil encontrarse a López Miras de fiesta que conseguir una cita con el médico de cabecera. En este sentido, Marisol Sánchez ha realizado estas declaraciones frente al Centro de Salud Infante Juan Manuel, donde los usuarios tardan 20 días en obtener una cita con su médico de familia y donde ha denunciado una vez más la falta de planificación y la insuficiencia en cuanto a dotación de recursos a la Consejería de Salud. Salud por hacer oídos solos precisamente a lo que está viviendo la sanidad pública. Emergencias activa el Plan Territorial de Protección Civil con motivo del eclipse de mañana. El dispositivo va a movilizar en diferentes municipios a varias personas. En este caso hablamos de 500 personas, con el objetivo de hacer un seguimiento a las aglomeraciones que se puedan producir y extremar la vigilancia ante el posible riesgo de incendios. De hecho, algunos accesos a montes públicos y espacios naturales estarán cerrados el miércoles a partir de las 6 horas y el Centro de Coordinación de Emergencias 061 y las puertas de urgencia de los hospitales se prepararán para atender posibles incidencias, según ha manifestado la Dirección General de Seguridad Ciudadana de la Comunidad Autónoma de Murcia. Abordamos noticias ya de Lorca y hablamos del plan de desbroce que se ha puesto en marcha por parte del Ayuntamiento de Lorca, que entra en su recta final, según ha anunciado el concejal Ángel Mecan. Para ello se ha contado con maquinaria especial y operarios que han realizado labores manuales, incluyendo la eliminación de maleza, troncos, ramas caídas, arbustos, escombros y residuos acumulados. El Partido Socialista de Lorca señala también el riesgo para vehículos y peatones en la avenida de Sutuyena. Concretamente, el concejal José Luis Ruiz Guillén ha puesto el foco in situ por la falta de mantenimiento y de limpieza en cunetas en la vía de Sutuyena, una vía estratégica de la ciudad por la que transita a diario numerosos peatones y vehículos. Lorca celebrará la tradicional procesión de la Virgen del Cisne, que recorrerá las calles del centro de la ciudad el próximo día 15 de agosto. La celebración contará con distintos actos, aunque el principal será la Santa Misa en la iglesia de San Mateo y la posterior procesión de la Virgen desde la puerta del templo hacia la Plaza de España, que será el escenario donde actuarán varios grupos y se realizará el tradicional baile, la danza de la vaca loca. Los talleres de verano, divirtiéndose en igualdad, puestos en marcha por el Ayuntamiento de Lorca, entran en su recta final con cerca de medio millar de niños participantes de los mismos, según anunció la concejal Mari Huertas García. Un programa que se desarrollará también en pedanías con el fin de dinamizar las zonas rurales y facilitar el acceso a estos talleres para niños de entre 3 y 12 años. Los líderes de Izquierda Unida de Lorca, junto al diputado regional de la formación, han pedido un encuentro con el presidente de la Confederación Hidrográfica del Segura para tratar diferentes cuestiones, como los vertidos indiscriminados que se sufren en el término municipal de Lorca y la tala de varios árboles en diferentes zonas del municipio. Sosa afirma que tras registrar el pasado 31 de julio su escrito, en los primeros días de agosto ha recibido respuesta de la Confederación Hidrográfica del Segura a su petición de encuentro con el presidente del organismo de Cuenca, en donde afirma, sin adelantar fecha, que tramitarán la petición. En este caso, si no es así, incluso están dispuestos a llegar, en este caso al Ministerio de Transición Ecológica.

comentamos ya la actualidad del municipio de Totana, donde hablamos, junto a esa noticia que comentábamos al comienzo, de esa detención de esas cuatro personas. Hay otras noticias: la decena de alumnos del programa experiencial Totana Limpia realiza una jornada formativa de primeros auxilios en colaboración también con Cruz Roja. Por otro lado, también diferentes fiestas, en este caso en el municipio de Totana, fiestas en el barrio de San Roque, que se van a celebrar entre el 13 y el 16 de agosto, destacando la actuación del grupo de Trax y Reina Llama. También fiestas en Paretón Cantareros, y también se realizarán, en este caso, la solemne romería de la Virgen de Agosto en el atrio de Santa Eulalia el próximo día 14 de agosto, con la participación de varios grupos locales. En Puerto Lumbreras, el servicio de bibliopiscina seguirá en marcha todo el mes de agosto para fomentar la lectura en las piscinas de verano de la localidad. Cerca de 300 personas también han participado durante el pasado mes de julio y lo siguen haciendo en diferentes cursos de natación que se llevan a cabo en el municipio lumbrerense, donde también la alcaldesa ha visitado a algunos alumnos de las escuelas de conciliación puestas en marcha en verano por la institución municipal. Y cerramos en Águilas, donde también hablamos de el mejor broche para un buen festival. Hablamos del Festival de Jacks, que organiza la Asociación Amigos de la Cultura, que vino hasta Águilas y trajo a la cantante danesa Sara Oxlade, quien además deleitó a todos los asistentes con un repertorio de clásicos de este género musical. La Plaza de Antonio Cortijos acogía también este pasado fin de semana la gala de elección de los personajes del carnaval, un multitudinario evento que volvió a reunir a personas para disfrutar de una de las citas más esperadas de cara a las fiestas. La gala comenzó con diferentes actuaciones, siempre fabulosas, a cargo del ballet oficial de la Federación de Peñas del Carnaval. Y por otro lado, también la Casa de la Cultura acogía la presentación del libro Tal como fuimos, de Fernando Lillo. En pocos minutos vamos a hablar con él. 16 minutos, sobrepasamos las 10 en punto de la mañana. Hasta aquí el primer avance informativo, la sintonía de Cadena Azul. Hacemos una pequeña pausa y enseguida regresamos con cosas que tenemos que contarles y también con los invitados que para hoy tenemos ya citados. Vamos a comenzar con geografía, un tema que nos trae del álbum Lo que te conté mientras te hacías la dormida, La oreja de Van Gogh.

0: Son las 10 y 20 de la mañana. 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

0: Bien, pues ahí estaba Geografía, el tema que nos dejaba la oreja de Van Gogh, tema con el cual hablamos de la parte musical. Tenemos también que hablar de la actualidad informativa, de todo lo que acontece a nuestro alrededor, y la verdad que hay muchísimas cosas que contarles en este día. Hoy vamos a comenzar directamente en Águilas, donde la Casa de la Cultura acogía la presentación de un libro muy esperado, tal como fuimos, de Fernando Lillo. En este caso es una obra que realiza un recorrido por la historia reciente de Águilas a través de las vivencias, los recuerdos y los testimonios de sus vecinos. Bueno, pues vamos a saludar ya a su creador, a Fernando Lillo. ¿Qué tal? Buenos días.
1: Hola, buenos días. ¿Qué tal?
0: Muchísimas gracias, primero, por atendernos para hablar precisamente de Tal como fuimos. Bueno, es una obra, como yo decía al comienzo, que hace pues un poco un recorrido, ¿no?, por la historia reciente de Águilas. No sé si mirando también un poco al pasado, a lo que fue Águilas.
1: Bueno, exactamente, efectivamente se hace el epicentro de esta obra, como bien comentas, es Águila, pero es extrapolable al resto de España y un poco también a cosas que pasaban en el mundo. Es decir, se trata de retrotraernos a una época pues sí, que tenía sus vicisitudes, los años 50, 60 y 70, y un poco contando cómo, en qué situación estábamos cuando empezamos aquella época y cómo fuimos evolucionando en función de los acontecimientos que iban sucediendo, no solamente en España, sino en el resto del mundo, cómo nos repercutía a nosotros, y consecuentemente, pues eso pues tenía su efecto en nuestro día a día. Y bueno, pues el epicentro de Águilas, porque fue desde donde yo viví esta experiencia, pero bueno, en fin, pues se habla también, por supuesto, de Lorca, de Murcia, en general de España, de cómo era nuestra vida entonces, cómo se fue dando paso a paso a otras formas de vida. Uh-huh. Y cómo los acontecimientos que iban sucediendo, tanto en el campo de la política, la música, pues la televisión, las letras, iban repercutiendo en nuestro día a día y consecuentemente cambiando, mejorando, como así fue, en nuestra calidad de vida.
0: Bueno, se dice que usted es un apasionado, ¿no?, de la historia de su pueblo, y para hacer un trabajo como el que usted ha hecho, lógicamente esto ha tenido que llevar pues a cabo pues un exhaustivo trabajo, ¿no?, de investigación, de recopilar datos, como decíamos, testimonios, para ofrecer ese retrato cercano, ¿no?, que la sociedad perciba.
1: Efectivamente, yo comuniqué, y bueno, y así lo me reafirmo en ello, que este no es mi libro, es el libro de todo, especialmente de la gente cercana a mí, como son mis paisanos de Águila, mis amigos de Lorca, en donde, gracias a ello, este libro ha sido posible editarlo, porque se ha hecho con la información, tanto de testimonios fotográficos, documentos, y también comunicaciones verbales que hemos hecho, cambiar impresiones, y un poco ha recogido pues todo ese legado que ellos han ido dejando. Entonces, pues todo esto lo he ido recopilando a lo largo de bastantes años, hasta que al fin lo he podido sacar a la luz.
0: Se han recuperado nombres de calles a través de este libro, lugares, personas e historias, ¿no?, que han formado parte de la identidad del municipio.
1: Sí, así es. Es una mirada hacia atrás y mi intención era darle un soplo de vida, una nueva oportunidad de vida a todas esas personas, aquellas que nos dejaron, pero que indudablemente dejaron un legado importante en nuestra sociedad. Y entonces, pues, consideraba justo pues hacerle este pequeño homenaje. Y en efecto, pues, me retrotraigo a toda aquella época, pero todo lo que concernía a la sociedad. No solamente hay aspectos, por ejemplo, de la música, como la música tuvo consecuencias, su progreso musical tuvo consecuencias en la sociedad, como los inventos pues tuvieron sus consecuencias también en nuestra sociedad, los cambios políticos, en fin, una amalgama de digamos, de vicisitudes, de avatares que fueron conformando nuestra sociedad y llevándola hasta lo que hoy somos.
0: ¿Cómo fue el acto de presentación?
1: Pues fue un acto muy emotivo porque, entre otras cosas, pues estuvo presentado por un ilustrísimo señor de la cultura, como lo es Andrés Estabajar, doctor en filosofía y letras, profesor de la Universidad de Murcia, o es profesor, actualmente ya está en estado de jubilación, pero vamos, un insigne de las letras que ha escrito un montón de libros en los que este señor, pues bueno, pues ha mostrado una sensibilidad por el arte, por las letras, y bueno, es una constancia de enseñanza y de sabiduría, y yo personalmente pues me sentí muy halagado con que este señor accediese a esta representación.
0: Bueno, de todo lo que ha publicado Fernando, me imagino que es difícil, ¿no?, quedarse con algo en concreto, ¿no? Cada obra tiene un algo de especial, ¿no?, para el escritor.
1: Sí, en efecto, el que tenga la posibilidad de leer el libro pues va a encontrar una especie de cronología desde el primer año de la década, que fue 1950, y así sucesivamente en cada año qué cosas iban sucediendo, cómo nuestra vida, pues bueno, pues iba superando las vicisitudes, los problemas que se tenían. En aquella época, pues claro, empezábamos por lo más perentorio, que era sobrevivir, y sobrevivir era pues comer, beber, y a partir de ahí pues la sociedad lógicamente iba aspirando a un estatus superior, y bueno, pues hubieron muchos factores que fueron favoreciendo esa mejoría, tal cual lo fue, pues bueno, pues el turismo que teníamos entonces, que era un referente, los mismos emigrantes cuando retornaban pues venían con otro talante más libertario y bueno, y con otros atuendos, y bueno, pues todo esto fue conformando un idílico panorama hasta que llegamos a los 60-70, donde ya fue un despegue de la economía que lógicamente favoreció nuestro estado de vida, nuestro bienestar social.
0: Fernando, para conocerle un poquito más, ¿de dónde le nace esa pasión por la escritura?
1: Pues bueno, esto es algo ya que lo llevo en mi genes. No soy un experto en letras, ni mucho menos, pero sí he sentido una viva pasión por dejar testimonios de las etapas, es decir, las cosas que no se escriben, las cosas que no se cuentan, pues quedan en el olvido porque van pasando generaciones, y yo considero que es muy positivo dejar una constancia, algo escrito, testimoniar lo que han sido las distintas épocas para que futuras generaciones pues bueno, comprendan cómo vivíamos, cómo hemos llegado hasta aquí, cómo hay que superar dificultades, y bueno, pues simplemente esto es lo que me ha movido. Han habido escritores que han escrito sobre otra época, y yo considero que había un vacío ahí, que fue en esta última década, de los 50, 60 y 70, que tuvieron mucha repercusión en nuestra vida actual, porque todo en aquellas tres décadas fue un cambio totalmente absoluto que nos han llevado a la vida que tenemos ahora, pero claro, todo eso había que pasarlo, había que contarlo, y de alguna forma que fuera un referente de lo que la vida ha sido, y sobre todo por estas generaciones que no la han vivido, pues que sepan cómo fue aquella época y cómo hemos llegado hasta aquí.
0: Varias cuestiones en esta pregunta. Una, ¿el entorno influye a la hora de buscar la inspiración? Dos, ¿tal como fuimos, podría tener una continuidad? Y bueno, ¿cuánto tiempo le ha llevado el realizar este trabajo?
1: Bueno, el tiempo ha sido muchísimo. Ha sido muchísimo porque recopilar toda esta información, sobre todo ilustraciones fotográficas que gentilmente me ha ido proporcionando mucha gente, documentos, propaganda, recortes de periódicos, es decir, esto es una ingente labor que no es de 4 días. Por eso redundo en mi en mi apreciación de que no es mi libro, es el libro de todo. Todo, incluso no solamente personas de ahí, las personas de Lorca, personas de otro sitio, me han ido aportando información que con mucho celo le he ido guardando hasta que encontré el momento de sacarla a la luz como ha sido ahora. Esto no es un arrebato emocional en el que haya dicho, bueno, pues mira, voy a escribir este libro, voy a sacar esto. No, esto es el compendio, es el resumen de una tarea que llevo muchos años recopilándola y que, bueno, pues afortunadamente he sido capaz de poderla sacar a la luz, pues bueno, estando manteniéndome en vida aún.
0: ¿Que podría tener continuidad o no?
1: Sí, por supuesto que sí. Es que además debería de ser así. Deberíamos dejar, pues, así como nuestros antepasados fueron dejando legado, pues desde los tiempos prehistóricos de su vida social como era, y gracias a esos testimonios escritos, pues hemos tenido conocimiento de cómo se vivía, qué problema había, qué vicisitudes se iban encontrando. Si no lo hacemos, si no dejamos un testimonio escrito, evidentemente esas cosas se van a perder y bueno, pues nuestra historia siempre debemos de apreciarla y debemos de respetarla y debemos de conocerla.
0: Bueno, el otro día le comentaba, ¿no?, a José Antonio Consentino, que es el responsable, ¿no?, del área de cultura en Águilas, que Águilas ha dado grandes genios. Estamos en ese centenario en la figura de Paco Rabal, donde la Casa de la Cultura fue el escenario para presentar Tal como fuimos. Me gusta que se hagan trabajos.

0: que unos y otros van dejando en nuestro día a día.
1: Pues ya lo saben nuestros oyentes, ahí tienen ese libro para indagar sobre la historia, tal como fuimos, de Fernando Lillo. Agradecerle, Fernando, su amabilidad. Gracias por atendernos esta mañana en Cadena Azul, por hablar con nosotros, y enhorabuena por ese trabajo.
0: Ha sido un auténtico placer y agradezco muchísimo el espacio que me habéis dedicado. Y bueno, oye, espero no defraudar a aquellas personas que tengan la inquietud por leer el libro.
1: Estoy convencido de que no. Muchísimas gracias, un abrazo.
0: Gracias a vosotros.
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1: Las 10 de la mañana, 35 minutos, vamos con ese 6 de febrero que nos trae Aitana a esta hora de la mañana. Hablamos con Fernando Lillo de ese libro, tal como fuimos, que fue presentado recientemente en la Casa de la Cultura en Francisco Raval de Águilas. De medio ambiente, hablamos a la vuelta después de la publicidad.

Ahí estaba la música de Aitana con ese 6 de febrero. Bueno, pues enseguida vamos a hablar de medio ambiente, como les decían, que va a llevar en este caso la Red Natura en 2000 a las fiestas y tradiciones de 11 pedanías y núcleos rurales durante los meses de agosto y septiembre. De hecho, estará presente en las pedanías altas de Lorca, o sea que vamos a hablar enseguida con la persona responsable de esta noticia que nos facilitaban ayer desde la propia consejería, en este caso la directora general de Patrimonio Natural y Acción Climática, Inmaculada Torres, hablaba sobre este programa de divulgación ambiental, la Red Natura 2000 en tu pueblo. Y bueno, pues vamos a conocer detalles sobre esto a la vuelta, después de una pequeña pausa que vamos a hacer para la publicidad.

0: Son las 10 y 40 minutos de la mañana. 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
1: Bien, pues continuamos de Buena Mañana en la sintonía de Cadena Azul para toda la comarca del Guadalentín, y no solamente del Guadalentín, luego a través de la página de Cadena Azul en internet pueden escuchar los podcasts desde cualquier lugar donde, bueno, se encuentren. Hemos hablado de literatura con Fernando Lillo, hemos hablado de ese libro que gira en torno a la historia de lo que fue Águilas y de lo que es en la actualidad, y ahora hablamos precisamente, yo les comentaba, de la Red Natura. Y en este caso, haciéndonos eco de una noticia interesantísima sobre medio ambiente, que lleva, en este caso, la Red Natura 2000 a las fiestas, a las tradiciones de 11 pedanías y núcleos rurales durante los meses de agosto y septiembre, tal y como informó en su momento, en este caso, la consejería. Tenemos con nosotros, para hablar de esta cuestión, de este tema, a Juan Gabriel Ruiz, que es el coordinador del Servicio de Información del Parque Regional de Sierra Espuña. Y bueno, pues le tenemos, como digo, al teléfono para hablar precisamente de esta cuestión. Juan Gabriel, ¿qué tal? Buenos días.
2: Hola, buenos días, encantado de estar con vosotros.
1: Nosotros también hablar precisamente de estas acciones que además tienen un carácter divulgativo que continúan durante este verano tras su estreno, ¿no?, en la Zarza, y van a recorrer además enclaves interesantes como Sierra Espuña, la Sierra de la Pila, las Tierras Altas de Lorca, el Portús y la Romería de la Fuensanta, entre otros lugares.
2: Sí, es un programa de actividades que ha lanzado la Consejería de Medio Ambiente para este verano, bueno, y que tiene como objetivo perdurarse también en el tiempo, que se llama la Red Natura 2000 en tu pueblo. Nosotros desde Sierra Espuña, desde hace muchos años, hacíamos estas actividades en las pedanías del entorno de Sierra Espuña, como Jebas, El Berro y Casas Nuevas, pero a partir de este año también este tipo de actividades lo vamos a expandir a otros lugares de la región de Murcia, y en este caso nos ha tocado también hacerlo en el municipio de Lorca.
1: Bueno, se intenta de alguna forma, como yo comentaba al comienzo, acercar, ¿no?, la Red Natura 2000 y todo lo que son las fiestas, las tradiciones a los que habitan precisamente en estas 11 pedanías. Además, tenemos un valor patrimonial impresionante si hablamos de temas relacionados con el medio ambiente.
2: Sí, en la región de Murcia hay muchísimos espacios naturales protegidos y zonas consideradas como Red Natura 2000, tanto zonas de especial protección para las aves como zonas de especial conservación. Son lugares emblemáticos, protegidos, y que queremos con este tipo de actividades acercar a la población de entornos rurales para que valoren y conozcan los valores naturales y culturales que hay en su entorno más inmediato.
1: De hecho, durante el mes de agosto, como yo decía, la programación llegará incluso a esas tierras altas de Lorca, donde sabemos que tenemos a muchísimos oyentes, concretamente el día 13. Vamos a estar hablando precisamente de la parroquia.
2: Sí, correcto. Nos vamos a acercar con un punto de información móvil a las fiestas patronales de la parroquia, como decías, el jueves 13 de agosto, esta misma semana. Y estaremos allí en esta pedanía entre las 11 y la 1 del mediodía en la Plaza de la Iglesia. Es una actividad abierta para todos los públicos, no se necesita ninguna inscripción, y el punto de información móvil que hemos organizado este año trata sobre la etnobotánica. Uh-huh. Lo hemos llamado lo que las plantas nos han dado, usos y saberes. Nuestro objetivo con este punto de información móvil es dar a conocer el uso de las plantas, el uso tradicional desde hace siglos que se le ha dado a las plantas de nuestro entorno, a las plantas de nuestros montes mediterráneos, y queremos compartir con cualquier asistente que quiera acercarse al punto de información, compartir estos saberes, esta sabiduría, y personas que se han dedicado también a utilizar estas plantas, que se acerquen con nosotros y que compartan sus conocimientos sobre las plantas.
1: Lo cierto es verdad que hay una importante mochila, ¿no?, como decía la nota de prensa, una importante mochila de actividades por parte de la Dirección General de Patrimonio Natural y Acción Climática, que nos van a ayudar a conservar, a proteger, a estar más educados, ¿no?, a la hora de caminar por ese entorno y poner en valor, ¿no?, los espacios protegidos.
2: Sí, la mochila de actividades es un programa de actividades que desde el Servicio de Información de la Red de Espacios Protegidos de la Región de Murcia lanzamos trimestralmente. En esta ocasión, ahora mismo estamos con la mochila de actividades de los meses julio, agosto y septiembre. Y dentro de la mochila pues hemos organizado muchísimas actividades y una de las más emblemáticas son los puntos de información móvil que hemos organizado para acercarnos a los pueblecitos de entornos naturales y rurales. Pero a lo largo de todo el año la mochila de actividades está disponible para cualquier usuario y hacemos todo tipo de actividades como exposiciones, rutas guiadas, puntos de información móvil como estos que vamos a realizar este verano en fiestas patronales y muchísimas otro tipo de actividades. Con estas actividades lo que pretendemos es divulgar los valores de los espacios naturales protegidos de la región de Murcia y hacer que los visitantes valoren lo que tienen, favorezca su conservación y por lo tanto que estos espacios naturales pervivan en el tiempo y los podamos disfrutar en el futuro también.
1: Bueno, pues el día 13 en la parroquia, en las Tierras Altas de Lorca, el 14 Casas Nuevas, en Mulan, el 16 Jebas, estarán en fiestas, tal y como nos comentaban hace unos días, en la playa del Portús, el 22, coincidiendo con las fiestas marineras, y también, bueno, pues estaréis en El Berro el día 23, en Zafran el día 30, y así, pues hasta septiembre, visitando también la Pacan, Zarcía Ramos, la Romería de la Fuensanta, la Zarzadilla de Totana. Este es un programa ambicioso, me imagino que no se prepara de un día para otro.
2: La preparación de todas estas actividades pues requiere unos cuantos meses de preparación, tanto el contenido como las gestiones para poder acercarnos a estos pueblos y bueno, intentamos hacerlo con el mayor cariño posible para que cualquier visitante que se acerque a nuestras actividades pues pueda disfrutar de ellas.
1: Gabriel, vamos a explicarle a nuestros oyentes, yo, aunque yo ya tengo conocimiento, yo sé lo que es efectivamente, la Red Natura 2000. ¿Cuándo nace, por qué nace y para qué nace?
2: Bueno, la Red Natura 2000 es una red de espacios protegidos a nivel europeo. Esto nos refleja la importancia de muchos de los espacios naturales que hay en la región de Murcia. Y dentro de la Red Natura 2000, hace más de 20 años se propusieron declarar zonas como, por ejemplo, zonas de especial protección para las aves, que son las CEPA, y lugares de importancia comunitaria. Y todos estos espacios, cuando la comunidad autónoma aprueba un plan de gestión para, valga la redundancia, para gestionar estos espacios, los lugares de importancia comunitaria pasan a llamarse zonas especiales de conservación, como el caso de, por ejemplo, gran parte de los espacios naturales que hay en Lorca, que están dentro del área de planificación integrada Alto Guadalentín, como por ejemplo la Sierra de la Torrecilla, la Sierra de Tercia, Sierra del Gigante, que son lugares que seguramente a los oyentes lorquinos les sonará bastante. Y todos estos espacios se gestionan con un plan de gestión para mantener sus valores naturales y, como decía antes, que se puedan seguir disfrutando en el futuro con una adecuada gestión. Que con estas actividades también, por lo tanto, queremos dar a conocer a las personas que viven en estos entornos naturales pues los valores que hay en los espacios que les rodean.
1: Me imagino que en todos los lugares donde vais a estar habrá pues esas casetas informativas, serán actividades como tú has comentado antes, y todo el mundo que quiera, que lo desee, puede participar activamente.
2: Nos van a encontrar con una carpa de la Dirección General de Patrimonio Natural y Acción Climática. Estaremos en esa carpa y en el caso de las pedanías de Lorca vamos a montar una pequeña exposición sobre etnobotánica, que es la temática que hemos elegido para Sierra Espuña y para las Tierras Altas de Lorca. Y cualquier persona está invitada a acercarse. Es para todos los públicos, no requiere inscripción y también vamos a estar ubicados en lugares accesibles para personas con movilidad reducida. Siempre nos van a encontrar en la zona central donde se organizan las fiestas patronales, tanto en la parroquia, la Paca, Zarcilla de Ramos y Zarzadilla de Totana. Las comisiones de fiestas nos han reservado un espacio para colocarnos en esos lugares.
1: Bueno, sin duda, Gabriel, y coincidirás conmigo, ¿no?, que estamos en un momento delicado en cuanto al tema de incendios, altas temperaturas, cambio climático, que hay que seguir apostando, ¿no?, y luchando por preservar nuestro medio.
2: Así es. El verano todavía estamos presentes en él, todavía las temperaturas son muy altas, llevamos ya unos cuantos meses en los cuales no ha llovido prácticamente nada o nada en muchos lugares, por lo tanto la vegetación tiene un estrés hídrico bastante importante y esa es la combinación perfecta para que se pueda desencadenar un incendio. Por eso hay que tener muy en cuenta las acciones que realizamos en los medios naturales, porque la mayoría de los incendios son provocados, ya sea intencionadamente o de forma accidental, pero es el ser humano el que los provoca. Por rayos, que sería la forma natural de producirse un incendio, son muy escasos y la mayoría siempre está el ser humano detrás de estos incendios. Por lo tanto, muchísima precaución, todo el mundo que vaya con mucho cuidado y que sus acciones no provoquen ningún incendio para que podamos conservar nuestros espacios naturales.
1: Pues iremos recordando nosotros en nuestro tiempo de radio el calendario para que todos estén pendientes de esa visita que vais a realizar. Juan Gabriel Ruiz, coordinador del Servicio de Información del Parque Regional de Sierra Espuña. Pues un placer haber hablado contigo. Gracias por atendernos y enhorabuena por ese trabajo.
2: Muchísimas gracias.
1: Un abrazo, gracias.
2: Un abrazo.
1: Bien, pues tras esta intervención sobre estos espacios que van a ser visitados, en este caso y abordados desde la Consejería de Medio Ambiente, con toda la información para el ciudadano, nosotros vamos a continuar con más música, con más invitados. Tenemos cosas que contarles aquí en De Buena Mañana, en la sintonía de Cadena Azul. En pocos minutos nos ocupamos ya de la actualidad de Lorca, que esta mañana también ha tenido varios protagonistas. Estamos a un día de ese famoso eclipse solar del que se viene hablando. No sé si se han enterado de que tenemos pues un eclipse solar mañana. En todo caso, si no se han enterado, yo ya se lo digo. Nos quedamos con música, nos quedamos con la voz de Joaquín Sabina a esta hora de la mañana, que nos acompaña con un eclipse totalmente diferente al de mañana. Él habla de un eclipse de mar.

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Bien, pues la mañana continúa. Bueno, se cumple ya la primera hora de este programa, que llegará hasta la una del mediodía. Vamos enseguida a saludar a la concejal de Sanidad del Ayuntamiento de Lorca. Vamos a hablar con Belén Díaz, que esta mañana a eso de las 9:30 ofrecía la primera de las convocatorias en la rueda de prensa para hablar de temas relacionados con su departamento. Así que enseguida estamos con ella, iniciando así la segunda hora de la mañana. También estaremos hoy con el concejal de Emergencias, con José Martínez, que nos va a hablar sobre algo relacionado con el día de mañana, con ese eclipse solar. Y bueno, pues serán los dos protagonistas, junto al concejal del Partido Socialista, José Luis Ruiz Guillén, que también estará con nosotros. Los tres protagonistas de la segunda hora de este tiempo de radio. Una breve pausa, vamos a ir a la publicidad y enseguida estamos de vuelta con ustedes aquí en la sintonía de Cadena Azul, en De Buena Mañana.

0: Son las 11 de la mañana. 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
1: Bien, pues ya tenemos con nosotros, en este caso, a la concejal del área de sanidad, entre otras cosas, a Belén Díaz. Concejal, ¿qué tal? Buenos días.
2: Buenos días, encantada de estar una mañana más con vosotros.
1: Bueno, entre otras cosas sanidad, pero hay más concejalías.
2: Sí, hoy venimos a hablar de consumo, en concreto.
1: Consumo, efectivamente, porque claro, en verano también hay que estar pendiente de las compras que uno realiza. De hecho, esta mañana la rueda de prensa ha girado precisamente en torno al tema de consumo. Ya tenemos toda la información sobre lo que usted ha comentado, ¿no? La importancia de estar bien informado sobre lo que nos oferta.
2: Así es. En concreto, esta mañana ponemos el foco en la inspección de consumo. Arranca una nueva campaña de inspección por distintos ejes de nuestra ciudad. Arrancará desde el barrio de San Cristóbal, continuará en Pérez Casas, Alfonso X, La Viña, porque normalmente comenzamos desde la avenida y queremos hacerlo a la inversa, ¿no? Y así poder pasar realmente por todos los comercios que podamos. Esta campaña tiene como objetivo dar la información necesaria a los comercios para poder cumplir esa normativa, para poder ofrecer una información transparente y para poder ofrecer, por supuesto, el mejor servicio a los consumidores.
1: Bueno, con respecto a años anteriores, estas campañas se promueven sobre todo por estos días e intentan de alguna forma velar por unas compras que tengan eso, las garantías, reforzando la inspección y el asesoramiento al comercio, porque claro, derechos tienen todos, tanto los que compran como los que venden.
2: Así es, el objetivo no es inspector, es sancionador, sino el objetivo realmente es poder ofrecer a esos comerciantes la información y el apoyo necesario para cumplir con toda la normativa y así poder ofrecer un servicio de calidad a nuestros consumidores. Especialmente, ahora mismo nos encontramos todavía en periodo de rebajas. Uh-huh. Y tenemos algunas condiciones específicas, como por ejemplo los precios de antes y después, indicar perfectamente el periodo en el que se desarrollarán las rebajas y las unidades existentes. Pero no solo nos vamos a focalizar en ese sentido, sino que también es una campaña ordinaria en la que también se verá el tema de los horarios desde el exterior, aun estando el comercio cerrado, la disponibilidad de hojas de reclamaciones, que esté bien señalizado, los métodos de pago y multitud de varias cosas de esas checklists que tienen que cumplir los comerciantes para poder ofrecer ese servicio de calidad a los consumidores.
1: Claro, puede darse casos de presencia de doble precio con el importe anterior y el rebajado, aquellas promociones anunciadas como últimas unidades, fin de existencia. Todo esto lo van a supervisar los inspectores. Y con respecto a campañas anteriores, concejal, ¿se cumple la normativa?
2: La verdad es que sí, casi todos los comercios cumplen. Tenemos un altísimo porcentaje de cumplimiento. Y cuando no es así, normalmente en el mismo momento se subsanan. O sea que también ese es el fin, el poder mejorar nuestro comercio y velar por tener un comercio local de calidad.
1: Y ante cualquier incidencia, ahí está la OMIC, ¿no? Para hacer las reclamaciones oportunas.
2: Queremos recordar que la OMIC está a la disposición de todos los lorquinos para tanto si llega al punto de poner una reclamación como para asesoramiento o información cuando uno se encuentre en un conflicto de estas características.
1: Pues Belén Díaz, concejal, como siempre un placer. Feliz verano y gracias por atendernos esta mañana. Para
2: muchísimas gracias, feliz verano.
1: Un abrazo, gracias.
2: Adiós, gracias.
1: Belén Díaz, concejal de consumo del Ayuntamiento de Lorca, que hablaba precisamente de lo que ha tratado en esta mañana y que rápidamente.
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1: Rápidamente yo les resumo para que sepan que esta iniciativa, esta inspección de consumo, se inicia mediante esa campaña, ¿no? En establecimientos del municipio, en la que se van a realizar cientos de visitas, se controlarán miles de productos de diferentes sectores. En esta ocasión, ya lo comentaba la concejal, se comienza por el barrio San Cristóbal, continuando por Jerónimo Santa Fe, Pérez Casas, Alfonso X, La Viña, bueno, y otros lugares quieren, sobre todo, que los lorquinos se puedan comprar con todas las garantías, que muestren todo lo que tienen que mostrar los artículos y que nuestros comerciantes además cuenten con la información suficiente y el asesoramiento necesario para cumplir esa normativa que, bueno, según decía la concejal Belén Díaz hace un momento, se cumple bastante bien en la ciudad de Telorca, reforzando así la confianza entre el establecimiento y el consumidor, porque esto va a beneficiar tanto a uno como a otro. No se trata de sanciones, no se trata de perseguir a nadie, sino simplemente de dar un servicio de calidad y profesional que hasta ahora se está haciendo. ¿Qué van a revisar los inspectores? Pues también lo hemos comentado, ¿no? Comprobarán la correcta indicación de las fechas de inicio y finalización de las promociones, que deberán encontrarse expuestas de forma visible la presencia de ese doble precio, si lo hubieran, con el importe anterior y el rebajado, y en aquellas promociones anunciadas como últimas unidades o fin de existencia, pues también la indicación del número de unidades de las que se dispone. También se va a supervisar que los establecimientos informen de forma adecuada sobre plazos, condiciones para efectuar cambios o devoluciones, una cuestión especialmente relevante durante el periodo de mayor actividad comercial, que esto siempre ahí hay un tira y afloja. Bueno, pues tienen que informar adecuadamente de plazos y condiciones para efectuar cambios o devoluciones. Pero esta campaña no se limitará exclusivamente a las rebajas, la inspección de consumo comprobará igualmente otras obligaciones que deben cumplir los establecimientos comerciales durante el resto del año. Así que, pues nada, entre ellas la existencia de un cartel con ese horario comercial en el exterior del establecimiento, de manera que pueda consultarse incluso cuando el negocio se encuentre cerrado, así como la correspondiente información en el interior del local. También se revisará la exposición de los precios de los productos situados en los escaparates y la información relativa a los métodos de pagos admitidos. Cosas a tener en cuenta. Vamos con música y enseguida continuamos con el siguiente invitado de esta mañana. Hablaremos en breve con José Martínez, concejal de Emergencias.

El corazón prohibido de Gloria Estefan nos lleva ya a la publicidad. Vamos a hacer una pequeña pausa y enseguida estamos de vuelta hablando con el concejal de emergencias, con José Martínez.

0: Son las 11 y 20 de la mañana. 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
5: Las 11 de la mañana, 23 minutos, continuamos a esta hora en la sintonía de Cadena Azul. Vamos a hablar del eclipse, que no sé si ustedes saben que mañana hay un eclipse. Yo creo que no se sabe. Bueno, se ha dicho por activa y por pasiva, se han recomendado precaución, ¿no?, a la hora de ver ese eclipse. Pero claro, vamos a ver de qué forma se tiene que hacer, cómo se tiene que hacer. De hecho, esta mañana el concejal de emergencias del Ayuntamiento de Lorca, José Martínez, ha informado ese dispositivo especial que se va a llevar a cabo junto con policía local con motivo del eclipse que tendrá lugar este miércoles. Y vamos a saludarle a ver qué nos cuenta el concejal. José, ¿qué tal? Buenos días.
6: Hola, buenos días, ¿qué tal?
5: Encantados, porque claro, en muchos ayuntamientos han optado, en este caso, por restringir el acceso a ciertas zonas. No sé si esto lo contempla el Ayuntamiento de Lorca.
6: Sí, bueno, técnicamente no es el Ayuntamiento quien restringe el acceso, sino la comunidad autónoma a través de la Dirección General de Medio Natural. Y se restringe el acceso pues a aquellas zonas que se considere que tienen un valor natural o que pueden suponer un riesgo, porque también tenemos que tener en cuenta que durante el día del eclipse será un día de mucho calor en el que el riesgo de incendio va a ser bastante elevado.
5: Por tanto, ¿los accesos o los lugares restringidos en este caso en el Lorca?
6: Pues en Lorca se va a restringir el acceso a la Peña Rubia, a la pista forestal que va a la Peña Rubia, y también en Zarcilla de Ramos, en determinados accesos a montes públicos y en la Sierra de Tercia.
5: Me imagino que para eso está policía local, miembro de Protección Civil, me imagino, no sé si habrá alguno, seguramente sí, velando, ¿no?, porque esos accesos, no pueden acceder nadie.
6: Claro, se va a crear, se ha creado ya, se activará para mañana el plan de emergencia municipal, y tanto policía local como protección civil y emergencias tenemos previsto un dispositivo especial. Policía local movilizará distintas patrullas que estarán por las zonas de las pedanías altas y también por la zona de la sierra de Almenara. Y en cuanto a nosotros, movilizaremos un retén adicional, además del retén que tenemos en Lorca, el de Zarcilla de Ramos y la patrulla forestal, que todos los días están trabajando. Vamos a movilizar un retén más precisamente por ese riesgo de incendio alto que vamos a tener mañana.
5: Bueno, la responsabilidad de ver el eclipse es de cada ciudadano, ¿no? Ya se están hablando también de esas medidas, ¿no?, que se deben de seguir para proteger el tema de la vista, pero por ahora, concejal, nos estamos escapando, yo siempre lo digo, de posibles incendios. Sigue la actualidad, me imagino, de la EMET, usted lo decía, estamos en un riesgo alto de incendios, temperatura muy alta ya a partir de mañana que empiezan a subir.
6: Efectivamente, como tú has dicho, nos estamos escapando de los incendios que vemos prácticamente cada día en televisión, pero claro, nos escapamos hasta que dejemos de escaparnos, hasta que se produzca por alguna imprudencia, por una tormenta seca, por un rayo, por cualquier motivo que se produzca el incendio. Por eso, mañana, si vamos a desplazarnos a una zona de monte, a una zona elevada para ver el eclipse, la afluencia en esa zona pues genera que el riesgo de incendio aumente. Por eso tenemos que ser muy precavidos. Por ejemplo, con los vehículos, no estacionar nuestro vehículo encima de hierba seca, porque o bien durante el trayecto, o al arrancar, o al apagar, a través del tubo escape, pues hasta alguna chispa o el propio calor del motor puede generar un foco de incendio. También tenemos que tener en cuenta, si nos desplazamos en vehículo, no aparcar el vehículo en el arcén de la carretera para pararnos a ver el eclipse, porque podemos generar un riesgo de accidente. Si estamos en una zona concentrada, también dejar espacio para que pasen los servicios de emergencia si tuviera que pasar, no bloquear entrada y salida con nuestro vehículo. En fin, cosas que son muy básicas, pero que tenemos que tener muy en cuenta a la hora de desplazarnos o de ir a ver el eclipse.
5: Bueno, pues ahí está ese retén que ha presentado usted esta mañana como concejal de emergencia del Ayuntamiento de Lorca. Ojalá nuestro deseo de que no se tenga que actuar y que todos seamos responsables, porque nos va en juego por muchas cosas.
6: Pues sí, esperemos que así sea. No obstante, nosotros pues estaremos preparados para intervenir si la situación lo requiere.
5: Pues José Martínez, concejal de emergencias, un placer. Muchísimas gracias por hablar con nosotros, por atendernos.
6: El placer es mío. Un abrazo.
5: Igualmente, un abrazo. Despedimos a José Martínez, ya lo saben ustedes, habrá accesos restringidos, tanto en zonas de Lorca como en algunas pedanías, como bien apuntaba él, para evitar, como decimos, posibles situaciones de incendios ante el riesgo extremo que hay. En este caso, en algunas zonas se pueden producir esos incendios, y para evitarlo, pues más vale, como dicen luego, prevenir que curar. 28 minutos a las 11 de la mañana, vamos enseguida a hablar de otra nota de prensa que nos remitía, en este caso, el Partido Socialista de Lorca. Nos quedamos con la voz de Edurne a esta hora.

0: 40 minutos de la mañana. 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
1: Bien, pues vamos ya camino de las 12 de la mañana, las 12 del mediodía, que nos queda una hora todavía por delante para ir estando pendiente de todo lo que vaya pasando en nuestra comarca para contárselo aquí en Cadena Azul. Vamos con una noticia que ayer nos remitían en un correo electrónico, en este caso el Partido Socialista de Lorca, en este caso hablando de la avenida de Sutuyena de Lorca, donde el concejal José Luis Ruiz Guillén puso el foco in situ por la falta de mantenimiento y por la falta de limpieza de cunetas. Le tenemos al teléfono, José Luis Ruiz Guillén. Buenos días. A ver, un momento, José Luis. Ahora sí te escucho bien. No había conectado, ahora sí. Buenos días.
2: Sí, buenos días, Juan, y un saludo para todos los oyentes.
1: Muchas gracias. Bueno, el foco en la avenida de Sutuyena, falta de mantenimiento, limpieza de cunetas, una vía importante en la ciudad.
2: Sí, bueno, yo creo que el equipo de gobierno no debe confundir las obras que se están realizando del AVE por la zona. Que ya sabemos que no estamos pidiendo que se haga un asfalto completo de toda la avenida Sutuyena ahora, sabiendo que por allí, especialmente en la zona que nos posicionamos, discurren cantidad de camiones. No estamos pidiendo un asfalto como ellos quieren hacer creer a la opinión pública. Lo que estamos pidiendo es un simple mantenimiento. Nosotros somos responsables y sabemos que no vamos a pedir un asfalto integral y una renovación integral de toda la avenida hasta que no estén terminadas las obras, porque después hay que hacerlo. Pero hay unas cuestiones que van con la seguridad de los peatones, la seguridad de los vehículos que pasan por la zona, y que una imagen vale más que mil palabras, porque no hay más que pasar por allí para ver que un coche no tiene visibilidad por la maleza que hay acumulada en el estrecho, y además la acera está prácticamente destrozada. ¿Qué pasa? Que un peatón se tiene que salir a la calzada para poder pasar por allí. Y yo quiero recordar que por allí pasan muchísimos lorquinos y lorquinas andando por esa zona, caminando por las tardes y por las mañanas. Entonces, lo que le estamos diciendo es que si el señor Meca, que anunció 600 kilómetros que iban a limpiar cunetas, me parece una cifra realmente extraordinaria.
1: Ahora, decía, ¿se habrán equivocado en algún cero? 600 kilómetros.
2: Ya, bueno, ha dicho 600. Yo lo único que espero es que no le hayamos hecho el trabajo a ningún municipio y el señor Meca se haya salido limpiando cunetas y se haya ido al municipio de Totana o se haya ido al municipio de Puerto Lumbreras o de Águilas a limpiar cunetas.
1: No, más lejos.
2: Espero que la haya hecho dentro del término municipal de Lorca. Pero también lo hemos hecho en un tono propositivo. Nosotros lo que le dijimos al equipo de gobierno ayer es que, vale, has limpiado muchísimas cunetas, puede que se te haya escapado ese punto, aquí lo tienes, no lo hacemos en plan crítico, simplemente pues mostrarlo para que tomen alguna acción, porque están acostumbrados a cada vez que proponemos algo, que se limpie una zona, que se arregle algo, pues o recurren a vosotros no lo hicisteis, o bien se piensan que les estamos criticando la gestión del equipo de gobierno, que también es nuestra obligación, pero en este caso es propositiva, es en beneficio de los ciudadanos, que es lo que tiene que pensar el equipo de gobierno, tanto de Partido Popular como vos, en hacerle bien a los ciudadanos. Y cuando la oposición lleva razón, que es un hecho empírico de toda la gente que pueda pasar por allí, pues evidentemente lo que tienen que hacer es solventarlo. Yo sé, porque parece ser que les ha molestado, que he dicho que ahora están de vacaciones y que tienen que descansar. Pues no lo digo con ningún tono de ironía. Oye, pues tienen derecho a vacaciones, pero espero que cuando vuelvan, pues que lo arreglen y que le den una solución a una problemática que hay ahí, que yo creo que puede provocar algún accidente y después lo lamentaremos.
1: Bueno, a esto se suma también la rejilla, ¿no? El tema de la rejilla,
2: sí,
1: en mal estado, todo.
2: Sí. Las rejillas que forman parte de la acera, pues está claro, en las imágenes se puede ver, o cualquier persona que ha pasado por ahí, en qué situación está para tropezar, caerse y pedirle responsabilidad al ayuntamiento. Si lo que estamos haciendo es precisamente evitar que pueda ocurrir algo que tenga la responsabilidad el ayuntamiento. No estamos hablando de una inversión grande. Ellos dicen que es que están las obras del AVE. Oiga, si nosotros ya sabemos que están las obras del AVE, afortunadamente que están haciendo el AVE en Lorca y que tiene unos inconvenientes. Por eso somos responsables y sabemos que bueno, que no le estamos pidiendo que haga una remodelación de toda la avenida de Sutuyena y especialmente en ese tramo donde están pasando camiones, pero el mantenimiento para que, la seguridad de los peatones y de los vehículos, yo creo que es una cosa lógica. Y si me defienden o contestan a la nota de prensa que ayer hicimos el grupo socialista, pues bueno, pues yo creo que no están en la realidad. Y eso es un problema para los ciudadanos de Lorca.
1: Uh-huh. Bueno, pues mirando un poquito, José Luis, la hemeroteca, ya que estamos hablando del tema de la seguridad, ¿no?, de todos los lorquinos. Yo hace un momento hablaba con el concejal de emergencias, con José Martínez. Le hubiera preguntado por este tema, pero es que acabo de ver la noticia, pues un poco repasando la página del Partido Socialista a través de la entrevista que iba a mantener con usted. Y claro, el PSOE denunciaba a través de su diputado regional, Fernando Moreno, graves carencias en el parque de bomberos de Lorca con las temperaturas que estamos teniendo. Falta de medios, falta de material, falta de vehículos.
2: Bueno, Juan, yo diría más, no lo está denunciando el Partido Socialista. El Partido Socialista le está poniendo voz a las denuncias que están haciendo los miembros de emergencia y los bomberos. Nosotros estamos haciendo un altavoz. Realmente los que lo están denunciando son los propios técnicos y los propios bomberos los que están denunciando la situación. Pero es que le digo más. Cuando hoy o ayer saca una nota de prensa el señor Meca diciendo que está culminando el desbroce y nos dice que lo próximo que queda es la zona de Morata y Ramonete, para mí que lo diga a mitad de agosto es una irresponsabilidad. ¿Para qué quieres limpiar la cuneta si eso lo tienes que hacer antes del riesgo de incendio? ¿Pero qué pasa si antes de que se vayan a Morata o a Ramonete, qué pasa si cae una colilla en cualquiera de las cunetas del entorno natural que tenemos por allí? En las fechas que estamos y dice que todavía le queda por limpiar y que ahora están limpiando la olla, pero si esto en junio debería de estar culminado, pero todas las cunetas de Lorca. Es una tremenda irresponsabilidad lo que está haciendo este concejal, pero es más, es que hay un concejal que lo entrevista usted de emergencia esta mañana, que son compañeros del equipo de gobierno y están haciendo políticas contradictorias. Uno, intentando luchar contra la emergencia, y el otro pues haciendo una mala política para provocar que puedan ocurrir incendios en la época en la que estamos. A cualquier ciudadano de pie que tenga sentido común, ¿puede pensar que una cuneta se va a limpiar en agosto? ¿Y el riesgo que hemos pasado en junio y julio de cualquier vehículo o cualquier vidrio que pueda, por el calor, por las altas temperaturas, incendiar una zona? Me parece gravísimo porque siempre, en el anterior equipo de gobierno, las cunetas, más o menos kilómetros que hayamos limpiado, siempre lo hacíamos en junio. Efectivamente, después del periodo de lluvia, pero antes de que empezara el verano. Uh-huh. Y me parece una tremenda irresponsabilidad lo que están haciendo.
1: Muy bien, pues está dicho, José Luis. Muchísimas gracias por hablar con nosotros, concejal, esta mañana, por contarnos esto.
2: Muchísimas gracias a ti por llamarnos.
1: Un abrazo, gracias. Buenos días.
2: Un saludo. Hasta luego. Hasta luego.
1: Pues poniéndoles al día de la actualidad de todo lo que se genera en Lorca, en nuestra comarca, en la comarca del Guadalentín, en cuanto a noticias, notas de prensa que nos van llegando a la redacción de Buena Mañana. Y bueno, pues hablamos esta mañana también de esa rueda de prensa de la concejal Belén Díaz, recordándoles que Lorca va a velar por unas compras más seguras, con todas las garantías, reforzando la inspección y el asesoramiento al comercio lorquino. Y por otro lado, José Martínez, el concejal de emergencias, nos hablaba precisamente de algunos puntos estratégicos que estarán cortados mañana precisamente ante ese eclipse solar para evitar posibles incendios o posibles sucesos que puedan ocurrir en nuestros montes debido a las altas temperaturas que estamos sufriendo en nuestro término municipal. Nos vamos con más música y en este caso enseguida seguimos, entramos ya en la segunda hora de la mañana con más invitados y más cosas que contarles. La voz ahora con Ana Guerra.
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La voz con Juan Magán de Ana Guerran, se te manila ahora a este otro tema, a las 12, se Belinda con Ana Mena. Vamos a la publicidad y a la vuelta hablamos de desbroce. Precisamente hablaba hace un momento el concejal José Luis Ruiz Guillén de Ángel Mica. Bueno, vamos a ver cómo está el tema del desbroce en un audio que tenemos preparado para ustedes a la vuelta, después de la publicidad.

0: Son las 12 del mediodía. 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

0: Las 12 del mediodía, 2 minutos, vamos ya con esas noticias sobre el desbroce de caminos. En este caso hacía referencia a José Luis Ruiz Guillén al tema, en este caso, de la avenida de Sutuyena. Vamos a hablar de ese plan de desbroce puesto en marcha por el Ayuntamiento de Lorca, que entra en su recta final. De hecho, el operativo activado el pasado junio desde la Concejalía de Pedanías se encuentra ya en su última fase, tras limpiar centenares y centenares de kilómetros de cunetas y márgenes de carreteras y caminos, carriles bici, aceras y núcleos rurales por todo el término municipal de Lorca. Bueno, pues este llega a su final, prácticamente queda muy poquito, y esto ha informado el concejal, en este caso un Ángel Meca.
1: Me acompaña también mi compañero Antonio, y esta mañana estamos supervisando y revisando la finalización, prácticamente estamos finalizando las tareas de desbroce que se han llevado a cabo a lo largo y ancho de todo el término municipal. Actualmente tenemos esta máquina trabajando aquí en la olla. Una vez que se finalice la olla, que se finalizará este fin de semana, posiblemente el lunes, martes ya se acabe, nos quedará por desbrozar Morat de Ramonete, y con eso concluiremos. Decir que en paralelo a estos trabajos que se están haciendo esta mañana aquí en la olla, tenemos otra máquina finalizando. Se ha desbrozado toda la zona de Jarales, Henares, Nogalte, y se está terminando en la zona de Zarzalico. A su vez también se terminó recientemente Zartilla de Ramos, y queda un día o dos en la parroquia. En paralelo, al margen del desbroce que se está haciendo con maquinaria más pesada, tenemos también un equipo de maquinaria de mano que actualmente esta semana está trabajando desbrozando las calles de Almendricos. Como decía, la semana que viene cabe la posibilidad de que prácticamente se finalice casi toda la tarea de desbroce a lo largo y ancho del término municipal. Y bueno, y este año, como novedad y algo importante, Antonio, estamos barajando la posibilidad de esos primeros desbroces que se hicieron en el mes de junio, sobre todo en las vías principales de comunicación, las vías más utilizadas y más transitadas. Estamos viendo la posibilidad de hacer una fumigación para con ello evitar que, bueno, ahora con las lluvias de otoño la hierba se vengan otra vez arriba y nos hagan esa propia invasión que hacen de la calzada, intentando de evitar y dando mayor seguridad vial a nuestras vías. Lo siento, no podemos llegar a todas las zonas a la misma vez, es mucho lo que tenemos que desbrozar, son muchos los rincones los que tenemos que cubrir, y es una operación bastante costosa, no solo en cuantía de dinero, porque son cientos y cientos de kilómetros los que se llevan a cabo, sino también el trabajo para llevar a cabo estos desbroces, que contamos con un apoyo incondicional, que son nuestros pedáneos. Son los que acompañan a las máquinas, son los que siguen, supervisan los trabajos día a día. Es un trabajo que muchas veces, bueno, sus vecinos no lo entienden, pero que a ellos le tienen que dedicar un tiempo extra de su día a día, y en este caso agradezco a Delfín, en nombre de los pedáneos, el trabajo que hacen y colaboran para llevar a cabo todos estos trabajos. Bien, nos encontramos esta mañana en la pedanía de la olla, me acompaña el pedáneo Delfín, me acompaña también mi compañero Antonio, y esta mañana estamos supervisando y revisando la finalización, prácticamente estamos finalizando las tareas de desbroce que se han llevado a cabo a lo largo y ancho de todo el término municipal. Actualmente tenemos esta máquina trabajando aquí en la olla. Una vez que se finalice la olla, que se finalizará este fin de semana, posiblemente el lunes, martes ya se acabe, nos quedará por desbrozar Morat de Ramonete, y con eso concluiremos. Decir que en paralelo a estos trabajos que se están haciendo esta mañana aquí en la olla, tenemos otra máquina finalizando. Se ha desbrozado toda la zona de Jarales, Henares, Nogalte, y se está terminando en la zona de Zarzalico. A su vez también se terminó recientemente Zartilla de Ramos, y queda un día o dos en la parroquia. En paralelo, al margen del desbroce que se está haciendo con maquinaria más pesada, tenemos también un equipo de maquinaria de mano que actualmente esta semana está trabajando desbrozando las calles de Almendricos. Como decía, la semana que viene cabe la posibilidad de que prácticamente se finalice casi toda la tarea de desbroce a lo largo y ancho del término municipal. Y bueno, y este año, como novedad y algo importante, Antonio, estamos barajando la posibilidad de esos primeros desbroces que se hicieron en el mes de junio, sobre todo en las vías principales de comunicación, las vías más utilizadas y más transitadas. Estamos viendo la posibilidad de hacer una fumigación para con ello evitar que, bueno, ahora con las lluvias de otoño la hierba se vengan otra vez arriba y nos hagan esa propia invasión que hacen de la calzada, intentando de evitar y dando mayor seguridad vial a nuestras vías. Lo siento, no podemos llegar a todas las zonas a la misma vez, es mucho lo que tenemos que desbrozar, son muchos los rincones los que tenemos que cubrir, y es una operación bastante costosa, no solo en cuantía de dinero, porque son cientos y cientos de kilómetros los que se llevan a cabo, sino también el trabajo para llevar a cabo estos desbroces, que contamos con un apoyo incondicional que son nuestros pedáneos. Son los que acompañan a las máquinas, son los que siguen, supervisan los trabajos día a día. Es un trabajo que muchas veces, bueno, sus vecinos no lo entienden, pero que ellos le tienen que dedicar un tiempo extra de su día a día. Y en este caso agradezco a Delfín, en nombre de los pedáneos, el trabajo que hacen y colaboran para llevar a cabo todos estos trabajos. Bien, nos encontramos esta mañana en la pedanía de La Olla. Me acompaña el pedáneo Delfín.
0: Bien, pues ahí estaban las palabras de Ángel Meca con respecto a esta actuación que se está acometiendo, este plan de desbroce puesto en marcha por el Ayuntamiento de Lorca, que entra, como decía él, en su recta final. Vamos a continuar nosotros con más música a esta hora de la mañana. Enseguida preparamos nuevos temas, nuevos asuntos que tratar aquí en esta sintonía. Mientras tanto, nos quedamos con Teo y María. Cómplices eran y cómplices quienes nos acompañan con este tema. Cuando duermes.
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0: 8 minutos, ya sobrepasamos las 12 de la mañana.

0: La música de Theo Carl Lang, María Monzonis, con este tema Cuando duermes. Bueno, pues recolamos y abrimos página de sucesos, que han sido detenidas cuatro personas en Totarán por un caso de adopción ilegal. La Policía Nacional detiene a dos parejas por los delitos de adopción ilegal, estafa y usurpación de identidad. Para proceder en este caso, tal y como estaba previsto, o tenían previsto, a la venta de una menor. Es la noticia con la que abríamos de buena mañana, pero en Página de Sucesos destacamos otros temas relacionados con la Policía Nacional, que ha procedido a la detención también de un ciberdelincuente, y es que con esto hay que tener especial cuidado, que utilizaba una técnica pionera mediante inteligencia artificial para obtener certificados de firma electrónica. De hecho, el investigado se hacía pasar por personas reales mediante inteligencia artificial y un sofisticado juego de luces casero para burlar la verificación de datos de videoidentificación. Llegó a realizar hasta 38 intentos de obtención falsa de certificados sobre más de 30 identificaciones distintas, suplantando la identidad, en este caso de estas personas, y falsificando soportes de DNI. Además, el objetivo lo tenía claro: conseguir de forma fraudulenta firmas digitales autorizadas para cometer posteriores estafas económicas con total impunidad. Y por otro lado, también la Policía Nacional ha procedido a la detención de un padre, de un menor de 12 años, al permitir que éste circule con su vehículo. Los agentes se pudieron apreciar en un vídeo cómo el varón detenido, acompañado en este caso a su hija, acompañaba precisamente a su hijo mientras éste conducía por una vía donde circulaban otros coches. El responsable, además de ir grabando la imprudente acción del menor, le animaba para que aumentara la velocidad. Esto nos ha informado en este caso la Policía Nacional.
1: Jorge Brocal, portavoz del Gabinete de Prensa de la Policía Nacional de Murcia. Una denuncia presentada en dependencias policiales permitió tener conocimiento a los agentes de la Policía Nacional de un vídeo donde aparecía un menor de edad conduciendo un vehículo por una vía donde transitaban otros vehículos y cómo era alentado por un varón que ocupaba el asiento del copiloto a aumentar la velocidad mientras lo filmaba. Las indagaciones realizadas permitieron comprobar que el hombre que ocupaba el asiento del acompañante y que animaba a conducir más rápido al menor era el progenitor del mismo. Una vez comprobada la edad del conductor, que tenía 12 años, al ser inimputable se procedió a la detención de su padre como presunto cooperador necesario al permitir que su hijo condujera cuando la edad requerida para hacerlo es de 18 años, además de estar en posesión del correspondiente permiso de conducir. Por lo tanto, habría incurrido en un delito contra la seguridad vial. Además de las correspondientes sanciones administrativas, cabe reseñar las terribles consecuencias que podrían haberse dado caso de darse un accidente donde se vieran involucrados otros conductores o peatones de la vía.
0: Pues seguro que piensan lo mismo que yo, a nadie se le ocurre. Pero bueno, en fin, hay gente para todo. Vamos con este huracán mexicano que nos trae Olvido, Alaska, la recordamos con este tema y vamos a llegar a las 12:20 de la mañana.

0: Son las 12 y 20 minutos del mediodía. 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
1: Bien, pues ahí estaba la música de Alaska y estaba la publicidad también que escuchábamos, esos consejos que siempre les ofrecemos aquí en la sintonía de Cadena Azul de Buena Mañana, y nos ocupamos de más noticias, de más asuntos relacionados con la actualidad de este día. El Ayuntamiento de Totana recibe 121.000 euros para la atención integral a mujeres víctimas de violencia de género, que irán destinados al servicio del CABI, según nos informan en un comunicado de prensa. Por otro lado, también se aprueba el Plan Municipal de Prevención y Seguimiento y Control del Absentismo Escolar en Totana para abordar de forma integral y transversal este problema que existe precisamente en muchos municipios, en diferentes niveles, en este caso de la enseñanza pública. Por otro lado, también acuerdan evaluar las posibilidades de rehabilitación del edificio del antiguo IES Juan de la Cierva y Codorniu, que se encuentra situado en la avenida de Lorca. Y por otro lado, también se adjudica el contrato de parametrización del enlace contable de la aplicación de la gestión de nóminas a empleados municipales. En otro orden de cosas, también el Centro de Servicios Sociales de Totana detecta un caso de adopción ilegal, como les comentábamos, y la Policía Nacional detiene a 12 parejas por los delitos que comentábamos antes, de usurpación, adopción ilegal y estafa. Por otro lado, también esta semana han comenzado las obras de acondicionamiento de lo que son los espacios verdes y reposición de parterres en la avenida de Lorca, según se nos anunció por parte de la Concejalía de Obras y Servicios. Antonio Martínez Perchí, concejal del área, nos informó precisamente de ese césped artificial que se va a colocar precisamente a la entrada del municipio de Lorca, del municipio de Totana, por la avenida de Lorca. Y por otro lado, también arrancan las fiestas de San Roque este fin de semana, con 4 días intensos de celebración del 13 al 16 de agosto, y con un amplio y atractivo programa musical que fue presentado, en este caso, en el día de ayer, por la concejal del área de festejos del Ayuntamiento de Totana, Maribel Rubio de la Peña, y también por Luis, uno de los integrantes de lo que es la comisión de fiestas del barrio de San Roque, uno de los barrios emblemáticos de Totana, que nos traerán, entre otros, a The Tracks, la actuación musical del viernes, y el sábado a Reina Llama. Nos informa precisamente la concejal Maribel Rubio de la Peña y Luis de las fiestas en Totana del barrio de San Roque.
2: Y que lo tengo aquí a mi lado como organizador de las fiestas de San Roque. Las fiestas este año tendrán lugar entre el 13 y el 16 de agosto. Y bueno, y ahora Luis pues nos va a explicar un poquito en qué van a consistir.
3: Pues muchísimas gracias, Maribel, por concedernos esta oportunidad para dar máxima difusión a esta edición de las fiestas de San Roque del año 2026. Este año constará de 4 días de actividades, desde el jueves 13 de agosto hasta el propio día de San Roque, festividad de San Roque, del domingo 16 de agosto, que será ahí donde se celebre la Santa Misa y posterior procesión de San Roque, que este año musicalmente estará amenizada por la banda de cornetas y tambores, por la agrupación musical de La Posada. Como decía, las fiestas empezarán en el jueves día 13, con el ya tradicional bingo musical, bingo en el que se sustituyen los números por nombres de canciones, y estamos todos nerviosos esperando que suene nuestra canción. Y posterior pasarela de DJ, donde podremos disfrutar de prácticamente todos los DJs de aquí, de Totana. El siguiente día, el viernes, también es ya tradicional, que es la noche de los tracks. Luego nos preguntan, ¿pero qué día van los de tracks a San Roque? Pues el viernes de San Roque. Y cuando acaben, pues agotaremos hasta última hora la fiesta con DJ Gaucho. Para el sábado tendremos nuevo grupo emergente totanero, ya está muy, muy de moda, se están haciendo famosos muy rápido, pues tendremos a Reina Llama el sábado por la noche. Igualmente, tras su actuación, disfrutaremos de música en directo hasta que nos deje. El cuerpo y aguante los ánimos de tomarse un par de copas frescas. Y se cerrarán las fiestas el domingo 16, como decimos, con la misa, que será a las 8:30. Y posteriormente a la misa saldrá la San Roque en procesión. Y por supuesto, el acto más típico de estas fiestas, que es el reparto gratuito de guitarras tras la procesión de San Roque. Comentar que, como todos los años, tendremos servicio de barra con cena. Y la gran novedad de este año es que tendremos actividades infantiles y castillo hinchable durante las 4 noches para, pues, a petición de muchísimas familias del barrio, que nos pedían que faltaba ese hueco para los más jovencitos de la familia. Así que este año castillo hinchable y monitores de Animuni con muchísimos juegos para los más pequeños de la familia. Pues nada, daros las gracias a los medios de comunicación y al Ayuntamiento de Totana, y solamente cabe decir que allí nos vemos todos y que os esperamos en estas fechas de jueves 13 a el domingo 16 en la explanada de la Ermita de San Roque. Muchísimas gracias.
1: Pues ahí estaba Maribel Rubio de la Peña, concejal de festejos del Ayuntamiento de Totana, y también Luis, como miembro de la Comisión de Fiestas del barrio de San Roque, presentando todas las actividades que van a tener entre el 13 y el 16 de agosto, el próximo fin de semana, que incluyen, como decíamos, ese concierto del grupo de Trax, y también, esto será de Trax el viernes, y el sábado lo hará Reina Llama, que por cierto nos ha dejado un tema musical aquí para disfrutarlo con ustedes, para que vean el sonido de este grupo. Así suena Reina Llama, que actuará el sábado en las fiestas de San Roque. El tema, Mucha Suerte, fue el primer single que editaron de este trabajo.

0: Pues ahí está la música de Reina Llama, uno de los grupos que actuarán precisamente en esas fiestas del barrio de San Roque en Totana. Lo harán el próximo sábado, día 15 de agosto. Anteriormente, bueno, estará de Trax, otro de los grupos del municipio, pasando por lo local las fiestas del barrio de San Roque.
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0: 32 minutos, las 12 del mediodía, una fecha en el calendario para celtas cortos, el 20 de abril. Con ellos vamos a llegar a la publicidad.

0: las 12 y 40 minutos del mediodía. 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
3: Bien, hemos estado en Águilas, hemos estado en Lorca, en Totana. Y vamos a Lama de Murcia. Última noticia, última cuestión que abordamos. El tema de la seguridad ciudadana, ya que Alhama anuncia el refuerzo de la seguridad ciudadana con más agentes, más inversión y más medios para la policía local. El municipio de Alhama de Murcia mantiene índices de criminalidad por debajo de la media regional y nacional, mientras avanza en la incorporación de nuevos efectivos, la modernización también del servicio y la mejora de los recursos disponibles. De ello ha informado en este caso la responsable del área de seguridad de Alhama de Murcia. Escuchamos las declaraciones de la concejal del área de seguridad, Leticia Pareja.
4: Transparencia sobre la situación de la policía local de Alhama y para trasladar un mensaje muy claro a todos nuestros vecinos. La seguridad en Alhama está garantizada. Quiero empezar por aquí porque en los últimos días se han difundido titulares e interpretaciones que pueden generar una preocupación que no corresponde con la realidad de un servicio que se presta diariamente en nuestro municipio. Cuando un vecino necesita ayuda, lo único que le importa es quién tenga que acudir, ya sea policía local o guardia civil. Llegue cuando se necesita. Y la respuesta es sí. La atención de nuestras fuerzas y cuerpos de seguridad ha estado, está y estará garantizada. Respecto a lo que ha ocurrido estos días, lo primero es hablar con absoluta franqueza. Sí, en determinados momentos se han producido circunstancias excepcionales que han obligado a cerrar temporalmente, o más bien durante un turno, la atención presencial en las dependencias de policía local. No tenemos ningún inconveniente en reconocerlo, pero también es importante explicar toda la realidad. Que el edificio haya permanecido cerrado durante uno o varios turnos no significa que Alhama esté sin policía local. Los agentes siempre han estado prestando servicio, las patrullas han continuado trabajando en nuestras calles y las incidencias se han atendido. Además, la coordinación con Guardia Civil y 112 ha funcionado con absoluta normalidad. Por tanto, una cosa es la atención presencial en unas dependencias municipales y otra, muy distinta, la prestación efectiva de un servicio policial que se ha mantenido como siempre. La segunda idea que quiero trasladar es que Alhama es un municipio seguro. Y no lo digo yo ni el equipo de gobierno, lo dicen los datos oficiales del Ministerio de Interior. Nuestro municipio mantiene unos índices de criminalidad 3 puntos por debajo de la media de la región de Murcia y 5 puntos por debajo de la media nacional. Esa es la realidad y conviene recordarla, porque cuando se intenta dar una imagen de inseguridad generalizada, lo primero que tenemos que hacer es recurrir a los datos. Si hablamos de la coordinación entre las fuerzas y cuerpos de seguridad, hay que hacer una reflexión muy importante. La seguridad en nuestro municipio no depende tan solo de policía local, sino que en Alhama se trabaja conjuntamente policía local, guardia civil y servicios de emergencias. Actualmente, nuestro municipio cuenta con 31 agentes de policía local y alrededor de 50 guardias civiles destinados en el cuartel de Alhama. Estamos hablando de más de 80 efectivos prestando servicio en nuestro municipio. La coordinación funciona. El puesto de Guardia Civil de Alhama registra además el mayor volumen de salidas de patrullaje en toda la comarca del Guadalentín. Fuimos el primer municipio de la región en implantar el sistema Biogen de coordinación entre Guardia Civil y Policía Local para la protección de mujeres, de violencia de género, hijos, hijas y pioneros en esta puesta en marcha de nuestro cuartel de una sala amable para víctimas de violencia. Lo que quiero decir con esto es que la seguridad depende de ambos factores y especialmente de las personas que cada día desempeñan su trabajo con enorme profesionalidad. Si nos centramos en la plantilla de policía local, Somos perfectamente conscientes de que existen circunstancias que en determinados momentos puede hacer que los agentes de policía disponibles en un servicio se vean mermados. En los últimos meses se han producido jubilaciones, bajas médicas, permisos por conciliación y reducciones de jornada. Todo ello, derechos reconocidos en nuestro ordenamiento jurídico y que, por supuesto, este ayuntamiento respeta. La peculiaridad de policía es que no hay una bolsa de la que tirar para cubrir esa baja, a diferencia del resto de funcionarios. Las plantillas de policía de nuestra región no pueden ampliarse de un día para otro. Existe una legislación, unos procesos selectivos, unas ofertas públicas de empleo y unos plazos legales que hay que cumplir. Este Gobierno está haciendo exactamente todo lo que permite la ley. El año pasado incorporamos 3 nuevos agentes. Actualmente acabamos de publicar en el BORM la convocatoria por oposición libre de 4 nuevas plazas de policía local, que se suman a 2 plazas de subinspector por promoción interna y 3 plazas de agente por movilidad. Eso hace un total de 10 agentes en apenas un año y medio, un aumento histórico en la plantilla. Nuestro objetivo es alcanzar progresivamente la ocupación del 100% de las plazas vacantes. Lo que cabe preguntarnos es qué hicieron las personas que nos precedieron en el Gobierno durante 19 meses. Desde luego, no fue planificar ni iniciar estos procesos. Nos lo encontramos todo manga por hombro y hoy se atreven a afirmar que antes había 40 policías y ahora solo 15. Eso es rotundamente falso. Repito, hoy tenemos 31 agentes en nuestras calles, más otros 7 que se van a incorporar frente a los 30 agentes que habían en 2025. Basta ya de inventar y de manipular datos. Llegados a este punto, quiero poner el foco sobre la comunidad autónoma, que tiene competencias esenciales en materia de coordinación de las policías locales de los 40 municipios de la región de Murcia. La ley le atribuye precisamente a la comunidad autónoma funciones relacionadas con la coordinación, planificación, formación y apoyo a los municipios. Y creemos, sinceramente, que ha llegado el momento de que asuma ese papel. El problema de cobertura de plantillas policiales afecta a toda la región y es consecuencia directa del desinterés del Gobierno regional y del incumplimiento de la Ley de Coordinación de Policías Locales. Existe una inacción total en cuanto a la homogeneización y selección de la CARM. No se han fijado criterios comunes de uniformidad, vehículos o sueldo. Por otro lado, para este año 2026, la comunidad autónoma va a recibir nada más y nada menos que 360 millones de euros en concepto de componente provincial. Y en lugar de repartir de forma equitativa estos fondos entre los 45 municipios para que financiemos.
3: Bien, pues ahí están las palabras de la concejal de Seguridad de la Mar de Murcia hablando sobre esta cuestión, el tema de la seguridad. No nos queda mucho minutos más. Hemos escuchado parte de esa intervención realizada en el Ayuntamiento de Alhama de Murcia. Vamos a aprovechar los últimos minutos para escuchar algún que otro tema de Héroes del Silencio. Con ellos casi llegamos al final de nuestro De Buena Mañana de hoy martes.

Ahí estaba la música de Héroes del Silencio. Con ellos llegamos al final de nuestro de Buena Mañana en el día de hoy. Como siempre, agradecerles la atención que nos han prestado desde las 10. Mañana volvemos, serán miércoles, día del eclipse, 12 de agosto. Estaremos de 10 a 1 para contarles muchas cosas. Así que se quedan en buena compañía, se quedan con la música aquí en Cadena Azul. Y lo dicho, buen día lo que queda de él y hasta mañana.

0: Es la 1 de la tarde. 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
1: Son las 15 horas.
2: 3 de la tarde.
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0: las 17 horas y 30 minutos.
1: 5 y media de la tarde.
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1: 10 de la noche.
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2: 10 y media de la noche.
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0: Son las 23 horas.
1: 11 de la noche.
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1: Noticia de última hora, muchachos y muchachas, ha caído Constantinopla. Han escuchado bien, cayó Constantinopla, es el evento más importante de la historia de la humanidad. Hay nada más. 29 de mayo de 1453 cayó Constantinopla. Es el evento más importante de la historia de la humanidad. Así es que con eso como pretexto, y ya que a mí me gustan las efemérides, por eso el 29 de mayo voy a hablar de que cayó Constantinopla. Y entonces vamos a contarte la historia de la ciudad y por qué su caída es tan importante, es el evento más importante de la historia. Así es que caída historia de Constantinopla y breve historia de la ciudad.

A ver, Constantinopla, pues una ciudad de esas ciudades eternas, ¿no? Por si no estás ubicando bien Constantinopla en el mapa, no te preocupes, es que hoy se llama Estambul. Aunque yo siempre le digo Constantinopla, la pura verdad. De hecho, se llamó Constantinopla durante todo el tiempo del Imperio Otomano. Ahorita vamos para allá. Constantinopla es el nombre que le dio Constantino, pero Constantino no con el emperador Constantino del siglo IV después de Cristo. Pero Constantino no es el creador de la ciudad. Constantinopla, Novus Roma Constantinopolis, ¿no? La nueva Roma de Constantino. Constantinopla, Constantinopolis, la ciudad de Constantino. Bueno, es el nombre que se le dio a la refundación de una ciudad llamada Bizancio. Y a ver, seguramente has escuchado hablar de el Imperio Bizantino. Déjame decirte una cosa, nunca existió el Imperio Bizantino. El Imperio Bizantino jamás se llamó Imperio Bizantino. Imperio Bizantino es un nombre que le dieron los historiadores del siglo XIX al Imperio Romano de Oriente para no confundirlo con el Imperio Romano de Occidente. Y entonces hoy en día lo conocemos como Imperio Bizantino. Nunca se llamó así. Si tú pudieras viajar al siglo XII, ¡levanten la mano los bizantinos! Nadie te hubiera hecho caso. Entonces, Constantinopla es el nombre que se le da a la refundación de una ciudad griega llamada Bizancio. ¿Sí? Bueno, Bizancio es una ciudad griega. A ver, los griegos anotaban todo, lo cual es una maravilla. Se supone que Bizancio fue fundada en el tercer año de la trigésima olimpiada, lo cual nos lleva al año 667 antes de Cristo. Desde entonces hasta hoy, a ver, 667 antes de Cristo y contando hasta hoy, esa ciudad nunca ha dejado de existir. Estuvo a punto en varias ocasiones, ya veremos. Entonces, en el año 667 antes de Cristo fue fundada la ciudad llamada Bizancio, una ciudad griega. Se le atribuye la fundación a un héroe legendario llamado Bizas, eso ya es más cuestionable, pero bueno, es una ciudad griega. Acuérdate que más adelante en la historia de los griegos, en el siglo VI y V antes de Cristo, empiezan los conflictos contra el Imperio Persa, ¿no? El Imperio Persa que viene avanzando desde el Asia Central, llega hasta el Mediterráneo, llega hasta el mundo griego, choca con el mundo griego. Ya vendrán las llamadas guerras médicas, ¿no? Las guerras de los griegos contra los medos y persas. Bueno, te cuento todo esto para decirte que la ciudad de Bizancio cayó en manos del Imperio Persa en el siglo VI antes de Cristo, es decir, en los años 500 antes de Cristo. Es decir, que la ciudad llevaba 100 años de existir más o menos cuando fue tomada por el Imperio Persa. Ahora, ubica dónde está la ciudad, ¿no? El actual Estambul. En el estrecho del Bósforo, el paso del Mar Negro al Mar Egeo y el Mediterráneo, el puente o el estrecho que divide, como lo quieras ver, Europa de Asia. Es un punto súper estratégico en términos comerciales, porque hay una cosa que no debes olvidar. Cuando hablamos del mundo antiguo, cuando hablamos del siglo XIX, VIII, antes de Cristo, hasta llegar al tiempos de Cristo, incluso hasta el siglo V después de Cristo, este es el centro del mundo, ¿no? Si hoy en día tú ves un mapa de este mundo antiguo, Eurasia, ¿no? El Medio Oriente, Persia, el Medio Oriente, hasta llegar a Europa. Claro, nuestra mente, pensando en presentismo, pues ubicas Europa como el centro y como el lugar más rico y próspero. Pero si te vas al mundo antiguo, eso que hoy llamamos Europa es el despojo. Es la zona deshabitada o poco poblada, con menos ciudades, con pueblos bárbaros, con salvajes y sin riqueza. La cultura, la filosofía y la riqueza están en el centro del mundo, y el centro del mundo es el Medio Oriente, donde se encuentra Asia con Europa y donde se encuentran todas estas rutas comerciales. Bueno, pues allá arriba está Bizancio. Es un gran puente comercial. Tienes el Mar Negro, tienes el Mar Egeo, tienes el Mediterráneo, tienes Europa, tienes Asia. Por eso también es importante para los persas tomar la ciudad. Más adelante, recordemos un poquito de la historia griega, tienes las guerras médicas, ¿no? Las guerras de medos y persas contra griegos. En estas guerras médicas, a ver, hay que recordar también otra cosa. No existe tal cosa llamada Grecia.
¿Cómo? No existe tal cosa llamada Grecia. Grecia es un país inventado por los ingleses en 1830. Y no se llama Grecia, se llama República Helénica. Hélade, nunca se ha llamado Grecia. Pero en el mundo antiguo nunca existió algo llamado ni República Helénica, ni Reino Helénico, ni Grecia. Nunca hubo un reino, un imperio. Son ciudades independientes. Los griegos, que no se llaman griegos, sino helenos, pues, viven en ciudades independientes que comparten lengua y hacen comercio, particularmente marítimo. Algunas son aliadas y algunas son enemigas. Tenemos particularmente a dos ciudades que son antagonistas: Atenas y Esparta. Y cada una de estas ciudades tiene sus ligas, ¿no? Sus aliados, y viven en conflicto. Bueno, cuando fueron las guerras médicas, Atenas y Esparta y sus respectivas alianzas olvidaron sus conflictos y se unieron para luchar contra los persas. En la primera y en la segunda guerra médica, la alianza de Atenas-Esparta derrotó a los persas. En la tercera guerra médica, los espartanos no se metieron y los atenienses, solos con sus propios aliados, derrotaron a los persas. Entonces los atenienses se envalentonaron. Y un buen día, por ahí del año 430 y tantos antes de Cristo, un demagogo, porque esos existen de toda la vida, llamado Alcibíades. Y es curioso, dicen que Alcibíades usaba el pelo largo, una coleta y no se bañaba. Pinches demagogos son iguales en todas las épocas de la historia. Pero bueno, esa es otra historia también. No sé por qué me acordé de Pablo Iglesias. Seguro es como la reencarnación de Alcibíades. Pero bueno, saludos a Pablo Iglesias. Y entonces Alcibíades convenció a los atenienses de declararle la guerra a Esparta. Es decir, que la ciudad de los filósofos le declare la guerra a la ciudad de los guerreros. Eso no tenía cómo salir bien. Hoy las conocemos como las guerras del Peloponeso. Y las guerras del Peloponeso enfrentaron a Atenas contra Esparta durante 25 años, entre el 431 y el 404 a.C. Se destruyeron las dos, por cierto. Y mientras estas dos se destruían, un poquito más al norte, Macedonia se empezó a encumbrar. De ahí vendrá Filipo II y Alejandro Magno. Bueno, te cuento todo esto porque durante las guerras del Peloponeso, Bizancio procuraba no tomar bando. Se sentía suficientemente lejos de Atenas y Esparta, pero fue asediada tanto por Atenas como por Esparta y destruida durante las guerras del Peloponeso. O sea, la ciudad ha tenido sus conflictos, ¿no? Una vez que terminan las guerras del Peloponeso, insisto, Atenas contra Esparta los debilita a ambos y eso va haciendo que al norte el reino de Macedonia, ojo, los macedonios no eran considerados griegos por los propios griegos, eran los salvajes del norte que quién sabe cómo aprendieron nuestra lengua, pero no son como nosotros. Alejandro era visto como un bárbaro del norte. Hoy en día que hacemos discursos nacionalistas, resulta que todos los griegos aman a Alejandro, pero en su momento los griegos decían que Alejandro era un salvaje. En cierta medida lo era. En fin, el tema es que durante las guerras del Peloponeso, tanto Atenas como Esparta estuvieron asediando Bizancio, destruyeron Bizancio, se destruyen entre sí Atenas y Esparta, crece el reino de Macedonia y después de las guerras de Peloponeso, Bizancio fue atacada por Macedonia, por Filipo de Macedonia. Fue atacada de noche, lo cual sí habla de que son salvajes, es decir, los griegos tendrán muchos defectos y muchas virtudes, por supuesto, pero son unos guerreros de honor. Atacar de noche es una felonía. O sea, atacar de noche es... Bueno, total que Filipo de Macedonia decide atacar Bizancio por la noche. Y ahí viene una leyenda. Cuenta la leyenda que la diosa Hécate. Puta, Hécate. ¡Buah! Hécate es una de las diosas más antiguas del mundo griego. O sea, es una diosa terrestre, una diosa... Les llaman Tónicos, dioses del mundo, de la tierra, del inframundo, como de los orígenes, ¿no? Bueno, una diosa originaria a la que le rendían culto en Bizancio. Y entonces cuenta la leyenda que la diosa Hécate hizo que de pronto se encendieran al unísono todas las antorchas de la ciudad y entonces la gente se enteró que ahí venían los tramposos de los macedonios y pudieron defender y salvar la ciudad.
Entonces, además, es una ciudad defendida por la diosa Hécate. Claro, eso fue en tiempos de Filipo. Su hijo Alejandro lo conquistó absolutamente todo, ¿no? Alejandro, con la idea de recuperar Macedonia, recuperar el mundo griego, echar a los persas, pues ya luego se engolosinó y pues conquistó toda Capadocia y el Medio Oriente y Jerusalén y Egipto y todo el Imperio Persa, ¿no? Alejandro conquistó todo el mundo conocido entre el 332 y el 323 antes de Cristo, cuando muere a los 32 años de edad. Y por supuesto, una de las ciudades que conquistó Alejandro fue Bizancio. Entonces ahí está, Bizancio. Claro, una ciudad que sigue siendo muy rica y próspera por el tema del comercio que ya te comenté, y por eso es tan importante conquistarla. Cuando muere Alejandro en el 323 antes de Cristo, a ver, él echa un imperio que va desde Egipto y Grecia hasta el centro de Asia. Alejandro muere sin herederos, sin descendencia. Se casó con una princesa de Asia Central llamada Roxana, con quien Roxana está embarazada cuando muere Alejandro. No había forma de que prosperara el imperio de Alejandro. Alejandro tiene una visión muy interesante. Es un salvaje, es un guerrero, es un asesino despiadado, pero al mismo tiempo es un hombre culto, brillante, filosófico y, cuando está de buen humor, profundamente iluminado, que tiene la idea de crear una humanidad universal y que todos los pueblos se mezclen y cásense unos con otros y seamos un solo pueblo e integremos todas las culturas. Nada de eso lo compartían los militares de Alejandro. Cuando muere Alejandro, sus generales se empiezan a pelear por disputarse y arrancar en pedazos el imperio de Alejandro. Van a surgir cuatro reinos: el reino de Macedonia, el imperio ptolomeico, que será lo que va a abarcar Egipto, el imperio Seleucida, que será el imperio persa, y un reino llamado Pérgamo. Pérgamo va a ser lo que hoy sería Bulgaria y la parte occidental de Turquía, y Bizancio en medio, ¿no? Entonces, tras la muerte de Alejandro, la ciudad de Bizancio formó parte del reino de Pérgamo. Es decir, que estamos ya en el siglo III, II antes de Cristo. Bizancio lleva 500 años de existencia, ya fue atacada por los persas, por los atenienses, por los espartanos, por Filipo, por Alejandro. Y faltan los romanos. Y entonces vámonos con los romanos, ¿no? Mientras los griegos están haciendo toda esta parte, todo este desmán en su parte del Mediterráneo oriental, pues está creciendo Roma, ¿no? Roma, la ciudad es fundada, según la tradición, en el siglo VIII antes de Cristo, por ahí del 753 antes de Cristo. Roma acaba conquistando la península itálica, todavía en este formato de república romana, y Roma empieza su gran expansión primero hacia el Mediterráneo occidental. ¿Por qué? Porque en el oriental están los griegos, que son unos grandes guerreros. En el occidental, a ver, están los cartagineses, que no son poca cosa, pero es más fácil para Roma conquistar el Mediterráneo occidental. Y entonces, bueno, primero Roma conquistó todo el Mediterráneo occidental, son las llamadas guerras púnicas. Y una vez que tienen el occidente afianzado, Roma comienza su expansión hacia el este, el Mediterráneo oriental. Es decir, Roma empieza a invadir el mundo helenístico. La invasión de Roma al mundo helenístico fue muy curiosa, porque los romanos le tienen mucho respeto a los griegos, básicamente el respeto que los griegos le tenían a los egipcios. Se habla mucho de que Roma se educó con Grecia, bueno, Grecia se educó con Egipto. Ven a los griegos como un pueblo sabio, como un pueblo culto, como un pueblo de filósofos, como un pueblo respetable, como un pueblo antiguo, con linaje, pero también como un pueblo débil, frágil, que puede y debe ser conquistado, por supuesto, ¿no? Pero como los respetan, Roma entra al mundo griego lanzando propuestas de alianza. Básicamente es: si te alías conmigo, entonces somos socios, entonces no te rompo la madre y entonces juntos se la rompemos a alguien más. Si no te alías conmigo, directamente te rompo la madre. Y algunas ciudades griegas se aliaron de una forma y otras se aliaron de la otra, pero todas cayeron en la órbita romana. Te cuento esto porque Bizancio fue la primer ciudad griega que se alía con los romanos. De hecho, Bizancio se alía con Roma contra el reino de Macedonia. Y entonces, claro, Roma trató bien a Bizancio al principio,
Bizancio tuvo el estatus de ciudad libre, aliada de Roma, entre el 191 a.C., que se firma la alianza, hasta el 100 a.C., cuando Roma dijo, ya, me la anexo. Entonces, bueno, tienen cierto periodo de paz y prosperidad porque son aliados de los romanos entre el 191 y el 100 a.C. Y pues ya, a partir de ahí, Bizancio es parte del Imperio Romano. Cuando hay un solo Imperio Romano, el Imperio Romano, que abarca toda la cuenca del Mediterráneo, el Imperio Romano que va desde las Galias, la Hispania, la Britania, norte de África, todo el Mediterráneo, obviamente la península Itálica, los Balcanes, Egipto, el Medio Oriente, todo fue Imperio Romano. Pasa el tiempo. Es decir, ojo, el Imperio Romano, que hablamos hace rato de la República Romana. Roma surge como república, es decir, con un gobierno colegiado. No hay un cuate que manda, sino hay un senado, un gobierno colegiado. Varias personas que representan a los barrios de Roma son los que gobiernan Roma. Pero claro, conforme Roma crece y conquista y se expande, esto es cada vez más difícil de administrar para un cuerpo colegiado. Julio César fue asesinado en el 44 a.C., eso hace que comience una guerra civil que finalmente será ganada por el sobrino e hijo adoptivo de Julio César, Octavio, que será proclamado Augusto por el Senado. Augusto quiere decir reverenciado, es decir, divinizan a Octavio, ¿sí? Entonces, Octavio César Augusto es el primer emperador romano. Te marca justo el paso de la República al Imperio. Octavio César Augusto fue emperador romano del 27 a.C. al 14 d.C., es decir, es el emperador en tiempos en los que nace Jesús. A partir de ahí comienza la dinastía de los Julios, ¿no? Tiberio, Calígula, Nerón, Claudio, estaban locos todos, ¿no? Y viene el gran Imperio Romano. El Imperio Romano llegó a su máxima expansión en tiempos de Adriano. En el año 117 d.C. se construye el Muro de Adriano, que marca la frontera de la Britania Romana con Escocia. Y hay otro muro en Mesopotamia, cerca de lo que hoy sería la ciudad de Ur, en una ciudad llamada Durus Europas. Y hay otro muro ahí. Eso era el Imperio Romano, esa bestia iba de Escocia al Golfo Pérsico. Claro, eso también es ingobernable cada vez más. Y eso hizo que a partir del siglo III el Imperio Romano empezara a fragmentarse. Cuando Constantino se convierte en emperador en el siglo 306, es emperador solamente de Britania. Constantino se va a poner como proyecto reconquistar y unificar en torno a su persona todo el Imperio Romano. Entonces conquista las Galias, conquista la Hispania, conquista la península itálica y con el tiempo conquista todo el imperio. Constantino, por eso es Constantino el Grande, vuelve a unificar todo el imperio. Pero Constantino decide que Roma no le gusta, que Roma es una ciudad muy vieja, que Roma es una ciudad muy lejana. Claro, es que el centro del mundo sigue siendo el Medio Oriente. Y entonces Constantino decide crear una nueva capital para el Imperio Romano. Y es entonces cuando el emperador Constantino decide refundar la ciudad de Bizancio, porque le parece es el puente del mundo, es el puente entre el Mar Negro y el Mar Egeo y el Mediterráneo, es el puente entre Europa y Asia, está el centro del imperio, es el nudo comercial del imperio, es un lugar perfecto. Y entonces Constantino refunda Bizancio, quiere decir construye acueducto, construye caminos, construye un coliseo, una plaza, un circus maximus, un palacio, la convierte en una ciudad, una capital romana, y justo la llama Novus Roma Constantinopolis, ¿no? La nueva Roma de Constantino. Aquí es cuando Bizancio se convierte entonces en Constantinopla. Las ceremonias de inauguración fueron en el año 330 de la era cristiana. Constantino, por si acaso, le ofreció la ciudad al dios cristiano y a todos los demás dioses paganos, no vaya a ser que alguien se enoje. Y así es como surge Constantinopla. A partir de ahora, ahora sí se llama Constantinopla. Constantino tuvo tres hijos y era muy poco original. Los hijos de Constantino se llaman Constantino, Constante y Constancio. Ahí nomás, pero bueno.
Después de Constantino, el imperio se empieza a dividir otra vez. Cada vez era más difícil mantener un imperio unificado. Finalmente, tendremos a otro emperador llamado el Grande, Teodosio el Grande. Teodosio el Grande es importantísimo, por ejemplo, para la historia cristiana católica, porque si bien Constantino, con el Edicto de Milán, es el que permite el culto cristiano, Teodosio, en el año 380, con el Edicto de Tesalónica, es el que impone el cristianismo como religión oficial del Imperio Romano y única permitida en todo el imperio. Es fundamental. Teodosio gobernó todo el Imperio Romano. Fue el último emperador que tuvo un solo Imperio Romano. Antes de morir, toma la decisión, no sabremos si buena o mala, de dividir el imperio entre sus hijos. Año 395. Es en el año 395 cuando, de manera formal, ya no por guerras, se divide el Imperio Romano en dos. Imperio Romano de Occidente, con capital en Roma y mayoritariamente de lengua latina, y el Imperio Romano de Oriente, con capital en Constantinopla y donde predomina el griego. Ese es al que le llamamos Imperio Bizantino, que nunca se llamó Imperio Bizantino, es el Imperio Romano de Oriente. Su capital es la Nueva Roma, que es Constantinopla. La gente habla griego, pero se denominan a sí mismos romanos. Bueno, eso es el Imperio Romano de Oriente. Constantinopla es ahora la capital imperial. Y bueno, con la partición del imperio en dos, ahora sí comienza la historia del Imperio Romano de Oriente, del Imperio Bizantino. Es bien, bien interesante porque es un reino de estructura romana, con derecho romano, con senado romano, con toda la estructura legal romana, pero con lengua griega y que tiene como ideología unificadora la cristiandad. Fabuloso. Pero en el mismo año en el que Teodosio está muriendo y partiendo el imperio en dos, los hunos ya están empezando a llegar por las estepas iberianas a invadir Europa. Llegan los hunos invaden a los pueblos de la Germania Magna, los pueblos de la Germania Magna se precipitan sobre Roma y tenemos la época de las invasiones bárbaras, ¿no? Cuando es una guerra de tres bandos. Los hunos, es como un efecto dominó. Los hunos vivían en Asia. Los hunos fueron perseguidos por los chinos. Los hunos recorrieron Asia, entraron a Europa, generaron un efecto dominó porque los hunos invaden la Germania Magna y los pueblos de la Germania Magna se precipitan sobre Roma y cae el imperio, así básicamente, ¿no? Ojo, cae el imperio, ya se había partido en dos, cae el imperio romano de Occidente, más no de Oriente. En el año 476 después de Cristo, el líder Odoacro, líder de los Érulos, una de las tantas tribus de estos pueblos germánicos, a los que conocemos como bárbaros, destituyó de su cargo al último emperador, Rómulo Augustulo, que en realidad salió huyendo de Roma y nadie más volvió a saber de él, y Odoacro se proclamó rey de Italia, no emperador romano. No le interesaba el título de emperador romano, no le interesaba dominar las tierras que fueron Roma. Él le interesa la península itálica, se proclama Rex Italicus, rey de Italia. Año 476, casi ningún imperio tiene una fecha de defunción tan clara, pero pues aquí sí, sale huyendo el último emperador, se destruyen las estructuras romanas, deja de existir el Imperio Romano de Occidente, pero sigue existiendo el Imperio Romano de Oriente, que a partir de ahora solo se va a llamar Imperio Romano. El de Oriente ya no hace falta, pues ya no hay un Occidente. Entonces ahora hay un solo Imperio Romano, la capital es Constantinopla, se habla griego y está en el Mediterráneo Oriental. Odoacro, una vez que ha conquistado Italia, le interesa tener una buena relación con el Imperio Romano de Oriente y entonces tiene un gesto interesantísimo. Toma las insignias de poder imperial, que son las sandalias del emperador, el orbe, la espada, la capa, el estandarte, y manda todas las insignias del poder de Roma a Constantinopla. Entonces, claro, cuando en Constantinopla, única capital de lo único que queda del Imperio Romano de Oriente, llegan las insignias imperiales de Occidente,
pues el Imperio Romano de Oriente no tiene más que aceptar que ya no hay imperio en Occidente y que ellos son los herederos del imperio. Entonces son Oriente y Occidente juntos en Constantinopla. Constantinopla para este momento es la capital más importante del mundo. En este momento Constantinopla, siglo V de la era cristiana, debe tener unos 500.000 habitantes. Para el siglo VI llega el momento de máxima gloria de Constantinopla porque llega el más grande emperador romano de Oriente llamado Justiniano. Justiniano el Grande. Justiniano fue emperador del 527 al 565. Fue emperador romano de Oriente, gobernaba en Constantinopla, pero Justiniano, desde Constantinopla, él tiene el sueño y asume que la misión divina de recuperar todo lo que fue el Imperio Romano. Entonces, empieza a tratar de invadir y recuperar tierras del Imperio Romano de Occidente y lo va a lograr. A ver, Justiniano va a reconquistar Italia, toda la península, va a reconquistar el norte de África, va a reconquistar el sur de la Hispania Romana y durante sus 40 años de mandato casi vuelve a existir el Imperio Romano en su totalidad. Pero del lado oriental, por el Medio Oriente, precisamente también el Imperio Romano, Justiniano, está en guerra perpetua con los persas. Y estar en guerra perpetua con los persas hizo que no pudiera mantener sus conquistas del Mediterráneo Occidental. Y bueno, pues al final no se logró volver a constituir un Imperio Romano. Otra cosa que hace fundamental a Justiniano es que en el año 532 ordena la construcción de la Basílica de Hagia Sofía, Santa Sofía, que es la mezquita fundamental de Estambul. Ojo, dato cultural muy importante, la Basílica de Santa Sofía no está dedicada a una santa llamada Sofía. Sofía con PH quiere decir sabiduría y la Hagia Sofía, Santa Sofía, se refiere a la sagrada sabiduría. Si no está dedicada a una santa, está dedicada a la sagrada sabiduría de Dios, es decir, está dedicada al Logos. Es una dedicación fascinante, ¿no? La manda a construir en el 532, la inaugura y la consagra en el 537. Esa cosa sigue existiendo. Es que es una, y es una mole, es una bestia, es espectacular por dentro y por fuera. Y claro, es lo que le falta a Constantinopla para convertirse en una verdadera capital imperial. Ya tiene Circus Maximus, ya tiene este teatro, ya tiene este Coliseo, ya tiene plaza, ya tiene acueducto y ahora tiene un gran templo cristiano. Hagia Sofía. Entonces a Justiniano le debemos precisamente eso. Constantinopla tendrá para este momento tal vez 600.000 habitantes, es la ciudad más grande, es la ciudad más próspera, también es la ciudad más ambicionada y entonces, a ver, Constantinopla está en una pequeña península que llega ahí al estrecho del Bósforo. Entonces, claro, está rodeada por mar por todos lados. Y lo que decide Constantino es que tiene que hacer murallas, particularmente en la zona donde no hay mar. Aunque también amurallan prácticamente todo el Bósforo. Comienzan las famosísimas murallas de Constantinopla. A partir de Constantino, a ver, durante prácticamente 1000 años nunca se dejó de construir murallas, una serie de murallas defensivas con torres, con subterráneos, o sea, murallas en diferentes niveles. Llegó a haber una triple muralla, tienen más de 1 metro de espesor. A ver, el tema era la ciudad tiene que ser imbatible, entonces necesita las mejores murallas de la historia. Entonces las murallas de Constantinopla fueron el mayor y el mejor sistema de fortificaciones del mundo antiguo. El primero que construyó una muralla fue en realidad Constantino, cuando refunda la ciudad. El gran constructor de la muralla es Justiniano y a partir de ahí siempre se construyó muralla. Y claro, se decía que las murallas de Constantinopla eran imbatibles. Estamos hablando de murallas de 6, 7 metros de altura, de más de 1 metro de espesor, con almenas, con torres de defensa. Y además de todo esto, en el Imperio Romano de Oriente, en Constantinopla, tenían un arma que atemorizaba a todo el mundo y que nadie sabía lo que era. Le llamaban el fuego griego. Y el fuego griego, a ver,
tú tratabas de asediar Constantinopla y ellos sacaban unas catapultas gigantes y te lanzaban bolas de fuego. Tú lo que veías era cómo salía una bola totalmente envuelta en llamas, volando por los aires porque salió de la catapulta. Si caía en tierra, caía y se extendía el fuego y quemaba todo a su paso. Y si caía en el mar, se incendiaba el mar. El fuego griego tenía todos... Era petróleo, básicamente, ¿no? Brea, arenas bituminosas, brea, petróleo, de estos que surgían de manera natural y mezclaban el petróleo muy brea, muy crudo, muy espeso, y lo mezclaban con alquitrán y con paja para darle forma, y claro, le prendían fuego y bolas, don Cuco. Y claro, entonces entre las murallas y el fuego griego, pues eso de tomar Constantinopla, pues nomás estaba difícil, ¿no? En fin, Constantinopla entonces, y con sus murallas, por supuesto, resistió el asedio de los hunos, de los alanos, de los ostrogodos, de los eslavos, de los búlgaros, en toda la época de las invasiones bárbaras. Luego fue atacada por los árabes. A ver, tú imagínate, años 700 y tantos, ¿no? De pronto le llega una noticia al emperador: oiga, estamos siendo atacados por una flota de 1,000 barcos. 1,000 barcos. ¿Y quién viene en esa flota? Pues los árabes. ¿Es qué? Esa noticia tiene que estar mal. ¿Los árabes? Si los árabes andan en camellos en el desierto, no saben hacer barcos, menos saben navegar un barco. ¿Cómo me estás diciendo que vienen 1,000 barcos con una tropa árabe? Bueno, pues es que claro, ellos no se enteraron mientras el Imperio Romano de Oriente se peleaba con Persia y demás, que nació Muhammad, predicó Muhammad, murió Muhammad, surge el Islam y los árabes traen una fuerza de expansión tremenda. Los árabes conquistaron Alejandría, se robaron la flota griega de Alejandría, se robaron a los navegantes griegos de la flota y los obligaron a asediar Constantinopla. Los árabes musulmanes ya, en el siglo VIII, asediaron Constantinopla 3 veces. No la pudieron tomar nunca. O sea, el tema es que sí, las murallas de Constantinopla y el fuego griego hacían que la ciudad fuera absolutamente imbatible. Pero la ciudad nunca dejó de ser asediada desde su refundación. Insisto, se acaba de fundar la ciudad cuando están llegando los hunos. Hunos, alanos, ostrogodos, eslavos, búlgaros, árabes, griegos. O sea, hasta el siglo XI todo el mundo asediaba la ciudad. Nadie lograba conquistarla. Se habla mucho de la caída de Constantinopla. Bueno, de eso estamos hablando en teoría. 1453, cuando la toma Mehmed II, el conquistador, el sultán de los turcos otomanos. Pero en realidad, Constantinopla fue tomada 2 veces. La segunda vez fue tomada por los musulmanes turcos de Mehmed. La primera vez que Constantinopla es tomada es una traición brutal, porque Constantinopla, la gran capital cristiana del Imperio Romano de Oriente, del Imperio Cristiano, fue invadida, tomada, saqueada y destruida por cristianos. Vamos a entender un poquito esto. Tienes un imperio romano. Se divide el imperio romano de Oriente y Occidente. Son cristianos tanto en Oriente como en Occidente. Tienen la misma religión, pero en el lado occidental del imperio se habla latín. En el lado oriental del imperio se habla griego. Las escrituras originales del cristianismo fueron escritas en griego. Y entonces en Constantinopla y en el Imperio Romano de Oriente se practica y se predica una religión en lengua griega. San Jerónimo tuvo que traducir las escrituras del griego al latín, siglo IV, V, por ahí. Y claro, traduce del griego al latín, pero en cuanto tú traduces del griego al latín, no solo cambias palabras de una lengua a otra, cambias conceptos. No es lo mismo entender el cristianismo en griego que entenderlo en latín. Ejemplo. En el principio era el verbo, y el verbo era Dios, y el verbo era con Dios. Eso está en latín, bueno, en español, pero viene del latín. ¿Qué decía? A ver, ¿qué quiere decir en el principio era el verbo? Viene del latín. Principium,
latín, principio. ¿Qué significa principium? El punto antes del cual no había nada y a partir del cual empieza a existir todo. Te habla de una visión lineal del tiempo, ¿ok? Entonces era el principium. Antes que otra cosa fue el verbo. Del latín verbum, que significa acción. Entonces lo que te dice el Evangelio de Juan es el principio, el punto antes del cual no había nada y en el cual empezó a ocurrir todo es la acción. La acción de Dios. La acción era Dios y la acción era con Dios. Te está hablando de la creación, por supuesto. El principio fue la acción de Dios. ¿Pero qué dice en griego? La palabra que San Jerónimo traduce como principium es el griego arjé. Y arjé no significa principio. Arjé significa principio y fin. Así de complejo. Principio y fin. Esto nos lleva a una concepción circular del tiempo, relacionada con el concepto de alfa y omega. Dios es el alfa y el omega. Dios es el principio y el fin. Dios es de donde todo vuelve y hacia donde todo va. O sea, Dios es de donde todo sale y surge y hacia donde todo regresa. Dios es de donde todo surge y a donde todo vuelve. El alfa y el omega, el principio y el fin son lo mismo. La palabra arjé, por lo tanto, significa todo esto, significa esencia. Ok, entonces lo que te está diciendo es, la esencia es el... San Jerónimo tradujo la palabra verbum de la palabra griega logos. Logos quiere decir palabra y pensamiento. Porque los griegos entienden que palabra y pensamiento son lo mismo. Tú no puedes pensar sin palabras. Cada que yo digo una palabra, en tu mente hay una imagen. No puedes pensar en algo para el que no exista una palabra. No se puede. Cada concepto que tú eres capaz de pensarlo porque hay una palabra que se refiere a ese concepto. Cada palabra es una invención humana. Eso quiere decir que cada cosa que eres capaz de pensarla porque fue inventada previamente para que pudieras pensarla. Bueno. Entonces, en griego el Evangelio dice, en lugar de decirte en el principio fue la acción, lo que te dice es, la esencia es la palabra. Mejor aún, pensamiento. La esencia es el pensamiento. Y el pensamiento era Dios. Y el pensamiento era con Dios. También está hablando de la creación. Pero es una versión mucho más mística de la creación, porque aquí la creación es un pensamiento en la mente de Dios, no un mundo material afuera de Dios. Eso ya son dos religiones distintas

Cristianos, excepto de los cristianos del imperio. Yo soy el líder de los cristianos del imperio. Es un conflicto político. Total, cuento corto, el Papa excomulga al patriarca. En respuesta, el patriarca excomulga al Papa. Esto pasó en el año 1054. Ahí se fragmenta la iglesia, cisma de Oriente, y desde entonces tenemos iglesia católica apostólica romana e iglesia católica ortodoxa griega. El tema es que no solamente se excomulgaron mutuamente como personas, se excomulgaron al cargo. Eso quiere decir que todo aquel que se convirtiera en Papa de Roma estaba inmediatamente en el infierno de los ortodoxos, y todo aquel que se convirtiera en patriarca de los ortodoxos estaba de inmediato en el infierno de los católicos romanos. Ese absurdo, por cierto, se mantuvo hasta el siglo XX con el Papa Pablo VI. Imagínate tú nada más. Total que entonces tienes ya dos religiones. Y de pronto para el Papa en Roma dice, para mí, el musulmán es infiel, sí, y el cristiano griego también, porque no me reconocen a mí. Bueno, llegan las cruzadas. Las cruzadas tienen que ver con que los turcos, ojo, los turcos no son originarios de Turquía. Puede ser confuso. Turquía se llama así porque ya acabaron llegando los turcos. Los turcos son primos de los hunos y de los mongoles. Los turcos vienen del Asia Central. En el siglo X, la tribu de los turcos selyúcidas empezó a invadir el imperio persa, el mundo del Islam, y en el año 1071, batalla de Manzikert, 1071, los turcos selyúcidas derrotan a las tropas del imperio romano de Oriente y empiezan a penetrar en Anatolia, actual Turquía, y toman Jerusalén. Ese es el origen de las cruzadas. Los turcos toman Jerusalén en el 1070. 20 años después, el Papa Urbano II está convocando a las cruzadas. Bueno, la primera cruzada, ahí van todos los cristianos. Habrá que hablar de las cruzadas, ¿no? Ahí van todos los cristianos a Jerusalén y al Medio Oriente. Éxito para los cristianos. Segunda cruzada, y a partir de ahí todas las ganan los musulmanes. Segunda cruzada, otra vez contra Jerusalén, ganan los musulmanes. Tercera cruzada. La tercera cruzada es famosa porque la película Cruzada, con Orlando Bloom, según recuerdo, bueno, es sobre la tercera cruzada, que es donde participa del lado cristiano Ricardo Corazón de León y del lado musulmán Saladino, el sultán Saladino. Bueno, la cuarta cruzada fue convocada por el Papa Inocencio III en el año 1202. Y el Papa Inocencio mandó una flota de franceses y venecianos, no contra Jerusalén, no contra los musulmanes, sino directamente contra Constantinopla. El Papa de Roma mandó más de 1,000 barcos a asediar Constantinopla, la capital cristiana, la capital del Imperio Romano de Oriente, que es el Imperio Cristiano. Esto es de cristianos contra cristianos, porque esto es política y el Papa quiere someter a los cristianos de Oriente. Total que en 1204 cayó Constantinopla por vez primera. En 1204 Constantinopla cae ante venecianos y franceses y es saqueada y destruida e incendiada, y los templos ortodoxos van a ser cerrados y los van a ser templos católicos, y ahora todo va a depender del Papa, y de pronto deja de existir el Imperio Romano de Oriente. Durante todo el siglo XIII, Constantinopla y sus alrededores están gobernadas por el Papa. Y a esto le llaman Imperio Latino de Constantinopla. Imagínate nada más. Esa es la primer gran caída de Constantinopla, básicamente. El Imperio Latino de Constantinopla no duró demasiado. A ver, claro, el Imperio Romano de Oriente era medio mediterráneo. En tiempos de Justiniano es casi todo el Mediterráneo. Para estos momentos el Imperio Romano de Oriente, cada vez tienes más invasores por todos lados y cada vez más turcos y árabes y demás, el Imperio Romano de Oriente ya se limita literal a Constantinopla y alrededores. El Imperio Latino de Constantinopla, es decir, esta etapa en la que el papado gobierna directamente al Imperio Romano de Oriente, existió del año 1206 al 1261. Fue una destrucción total, diferentes partes del imperio se separaron, crearon reinos independientes, Constantinopla fue destruida. Es decir que, claro, Constantinopla cayó ante los turcos musulmanes 200 años después, pero cayó porque los católicos se las pusieron en bandeja de plata al haberla destruido y quitarle toda su fortaleza 200 años antes, básicamente. Y bueno, Constantinopla fue recuperada

0: por una familia noble griega en 1261, la familia Paleólogo. Manuel VIII Paleólogo recuperó el poder en 1261. Sacó a los católicos, sacó a los latinos, restauró el culto ortodoxo y restauró la idea de Imperio Romano de Oriente. Pero ese Imperio Romano de Oriente de Manuel Paleólogo es nada, es un cachito de lo que hoy es Bulgaria y un cachito de lo que hoy es Turquía y todo en torno a Constantinopla. Obviamente ese Imperio Romano nunca logró recuperar las glorias de antaño. Mehmed II pues ya tenía la mitad del trabajo hecho por los propios cristianos. Mehmed es el sultán de los turcos otomanos desde 1451, se convierte en sultán con 19 años de edad. Nadie cree en él, nadie confía en él, nadie lo cree capaz, nadie lo cree competente. El padre de Mehmed, Murat, había tratado de tomar Constantinopla. A ver, conforme los turcos fueron avanzando y se acercaron a Constantinopla, desde el siglo XIV, los años 1300, Constantinopla le paga impuestos a los turcos. Literal es, te pago para que no me invadas. Y ya en ese estado estaba Constantinopla, te pago para que no me invadas. Murat trató de tomar Constantinopla, asedió Constantinopla con 100.000 soldados, estuvo un mes tratando de tomar Constantinopla. Su hijo Mehmed, muy chiquito, estaba ahí con él y vio cómo su padre se tuvo que ir derrotado sin tomar Constantinopla. Cuando él se convierte en sultán en 1451, 19 años de edad y nadie confía en él, sabe que tiene que dar un golpe de legitimidad y credibilidad. Y sabe que ese golpe tiene que ser tomar Constantinopla. Y entonces organiza durante dos años, 51 a 53, la toma de Constantinopla. Mehmed va a reunir a 250.000 soldados en un momento en que Constantinopla, que llegó a tener 700.000 habitantes, ahora tiene 50.000. Es decir, que Mehmed tiene más soldados que Constantinopla habitantes. Y aún así, el asedio duró casi mes y medio porque las murallas eran infranqueables. Pero Mehmed contaba con ciertas cosas. Número uno, cañones. Cañones de los que no había antes. Dicho, Mehmed contrata a un cañonero búlgaro, cristiano. Aquí esto de Dios ya no importa, aquí todo es dinero. Que trae un cañón, el cañón más grande que se ha hecho en el mundo hasta ese momento, que le caben unas balas de plomo de un metro de diámetro. Es un cañón tan poderoso que lo pueden disparar cuatro veces al día. Porque ya sabes, es cárgalo de pólvora, pon la bala, dispáralo y se calienta tanto el cañón que una vez que lo disparas es agua, agua, agua hasta que se enfríe y como tres horas después lo puedes volver a disparar. Pero con que una de esas balas pegue en su blanco en la muralla, la destruye. Mehmed tiene eso. Y tiene la corte de Constantinopla llena de espías. Es decir, esto es un nido de traidores. Aquí son todos los cristianos traicionando a los cristianos porque pues ya es como decir, esto va a morir, pues yo me llevo mi tajada y yo no me muero. Esa es la pura verdad. Total que Mehmed asedió Constantinopla. Le mandó propuestas de paz a Constantino XI, el último emperador de Constantinopla. A ver, le decía, ábreme las puertas de la ciudad, déjame entrar y entraré en un desfile glorioso, te rendiré honores, recibiré el mando y viviremos en paz y simplemente ahora yo seré el emperador. Opción A. Opción B, si no me dejas entrar, igual voy a entrar, pero voy a entrar en son de guerra, voy a permitir tres días de saqueo y voy a matar a todos. Esa fue la opción que tomó Constantino XI, por supuesto. Constantino XI, pues es un gran mártir en ese sentido, muere en las murallas de Constantinopla defendiendo la ciudad. Cayó por las balas de los cañones, cayó por las traiciones internas y cayó por la genialidad de Mehmed. Constantinopla es una península y hay un bracito de mar que se mete ahí por la ciudad, el llamado Cuerno de Oro. Y ahí tienen una cadena, porque tiene como 400, 500 metros de ancho la entrada de mar del Cuerno de Oro. Entonces los romanos tenían ahí una cadena, a ver, con eslabones de más de un metro, ¿no? Una cadena enorme para que los barcos enemigos no pudieran pasar. Es una de las grandes defensas de la ciudad. Tú pones tu cadena a través del Cuerno de Oro y los barcos de Mehmed no pueden entrar. El sultán Mehmed metió sus barcos por tierra. sea, el sultán Mehmed mandó la orden de que todo el mundo se bajara de los barcos y los empujaran a la tierra. Taló todos los árboles de la zona, llevó cantidades ingentes de agua, enlodó el camino, puso troncos en el lodo y empujaron los barcos por tierra hasta llevarlos al Cuerno de Oro adentro de la cadena, y ahora eran los barcos romanos los que no podían salir de ahí. La toma de Constantinopla fue una obsesión de Mehmet. Claro, la ciudad quedó destruida. Al final solo quedaban 6.000 habitantes, que son los 6.000 defensores de la ciudad, y prácticamente todos murieron en la defensa. Claro, Mehmet llega a la ciudad a caballo, llega hasta Santa Sofía, se baja del caballo, se hinca y ordena el saqueo. Y después de 3 días de saqueo, tienes una Constantinopla devastada, incendiada, quemada, vacía, pero decide Mehmet, por un nivel simbólico, yo he tomado la segunda Roma. Esta segunda Roma tiene que ser mi capital, solo que aquí ya no vive nadie. Entonces mandó traer gente de todas partes de este naciente imperio otomano para repoblar Constantinopla. Que se siguió llamando Constantinopla hasta el siglo XX. Estambul es un nombre que le da Atatürk en el siglo XX, después de la Primera Guerra Mundial. ¿Y por qué es tan importante la caída de Constantinopla? Porque empecé contándote esa historia. No solo, a ver, deja de existir el Imperio Romano de Oriente, nace el Imperio Otomano, siempre nos han dicho que ahí termina la Edad Media y empieza el mundo moderno. Todo eso sí, empieza un Imperio Otomano que llegó a ser gigantesco y abarcar 3 continentes. Pero muy importante, Mehmet quiere tomar Roma en realidad. Entonces Mehmet, una vez que toma Constantinopla y empieza a crecer el Imperio Otomano, decide que va a estrangular económicamente a los reinos cristianos y entonces pone un bloqueo. Así como hoy tenemos en el Estrecho de Hormuz, él pone un bloqueo en el Mediterráneo. Mehmet decide, mis enemigos cristianos tienen prohibido navegar en el Mediterráneo Oriental, con lo cual tienen prohibido anclar en puertos orientales, con lo cual tienen imposible hacer contacto comercial con las rutas de la seda. Y hay reinos como Castilla, Aragón y Portugal que viven en gran medida de ese comercio. Pues Mehmet, tratando de destruirlos económicamente, les prohíbe el comercio en el Mediterráneo. Eso te deja, ya no puedes comerciar con India, con China y con las Islas de las Especias. Entonces, los portugueses y los castellanos y los aragoneses se pusieron a buscar opciones. La opción de los portugueses, que ya venían navegando por el sur de África, fue rodear África y llegar por el Océano Índico hasta China. A ver, tanto castellanos, aragoneses y portugueses saben dónde está China, saben que ahí quieren llegar. Antes se navegaba al Mediterráneo Oriental y ahí entrabas en contacto con los mercaderes que por tierra llegan hasta China. Los portugueses dicen, pues hay que buscar otra ruta, le dan la vuelta a África, atraviesan el Océano Índico y llegan a China. ¿Qué le queda a los españoles, ¿no? Aragoneses y castellanos? Pues el proyecto más inviable de todos, el de un tan Cristóbal Colón, que dice, si le damos la vuelta al planeta, podemos llegar a China por el otro lado. Y en ese intento se encontraron con América, y sin importar lo que te digan las leyendas negras y los discursos nacionalistas estúpidos y baratos, de eso depende que existamos tú y yo. Porque resulta que si Mehmet no toma Constantinopla, Mehmet no bloquea el comercio a los puertos cristianos, y entonces España y Portugal no hubieran tenido que salir a buscar otras rutas, y entonces España nunca hubiera llegado a América. Tú puedes pensar que eso hubiera sido glorioso, América se hubiera muerto porque es una civilización destinada al colapso. No te pierdas mi programa en mi canal de YouTube, Culturas de Piedra. Y derivado de esto es que España llega a América y empieza a construir esta civilización que somos nosotros el día de hoy. Sin Mehmet II, el conquistador, no existiría México. Así de simple. Y esto fue la caída de Constantinopla.
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2: Claro, bueno, pues vamos a hablar de Jesús, así es que vamos a meternos en camisa de once varas, nadie va a estar de acuerdo, los fanáticos se van a poner locos, en fin. Vamos a hablar de Jesús, ¿de qué otra cosa podríamos y tendríamos que hablar en Semana Santa que no tendríamos sin Jesús? Me piden frecuentemente que hable de Jesús y siempre les advierto que mi visión de Jesús es todo menos ortodoxa. Pero bueno, Jesús fue ante todo, y de eso te voy a hablar, un profeta del fin del mundo. No hay mayor enseñanza en todo lo que dice Jesús que el fin del mundo. Lo que pasa es que no entendemos qué significa eso del fin del mundo y que tiene todo que ver con el evento de la Semana Santa que es la resurrección. Así es que quédate, Jesús, profeta del fin del mundo.

Vamos a hablar de Jesús, vamos a hablar del fin del mundo, vamos a hablar del Hijo del Hombre, vamos a hablar de muchísimas cosas, vamos a hacer reflexiones religiosas, místicas, espirituales, muy bonitas, porque Semana Santa necesita algo así. Te pido, como te pido en muchos videos, en realidad lo requiero para todos, pero lo pido mucho en los que son sensibles, toda la madurez posible, porque la gente, hay temas con los que simplemente decide enojarse. Yo voy a tratar el tema con todo el respeto del mundo y pues te sugiero, te solicito, te pido que tú lo escuches con toda la madurez del mundo, porque a mí me encanta Jesús. Probablemente es la figura a todos los niveles, histórica, filosófica, religiosa, mística, simbólica. Bueno, no hay nada que me guste más. Es absolutamente. Cuando me preguntan, porque luego mucha gente viene, siempre queremos etiquetarnos, ¿no? Bueno, ya Sun Tzu, siempre me preguntan, ¿y tú crees en Dios o no crees en Dios? No sé por qué me preguntan tanto eso. O gente, lo sigo descubriendo, convencidísimos de que soy ateo. No creo en Dios, muchachos. Tengo la absoluta certeza que es bien diferente que creer. Creer siempre es una posibilidad. Todo lo demás lo puedo dudar. Dios es una certeza. Claro, si cuando yo digo Dios, en tu mente aparece el barbón con sandalias, túnica y barbas que hizo el universo y te juzga para ver si te manda al infierno. A ver, no, ese sí no existe. Hay que tener bien claro, ese sí no existe. El problema es que, claro, nos enseñan la religión con símbolos, con arquetipos, con personajes desde que somos niños. Y claro, nos enseñan con símbolos que podamos comprender de niños cuando tenemos 5, 6, 7, 8 años. Lo malo es que luego tenemos 50 y no hemos cambiado los símbolos. Entonces, claro, si como Dios te imaginas a la barbón con túnica y sandalias que hizo el universo, pues sí que tenemos un problema, ¿no? Pero si piensas en la causa incausada de todas las causas, abstracto, espiritual, eterno, infinito, uf, es algo bastante más complicado. Pero bueno, entonces la primera pregunta, ¿crees en Dios? No, es mi única certeza. La siguiente pregunta, bueno, ¿y entonces qué religión profesas? Y va de nuevo con esta necedad de que uno necesariamente se tiene que meter en una etiqueta. Y como le buscan y le buscan y le buscan y le buscan, soy seguidor independiente del maestro. Eso puede ser muy criticable, porque el problema es que seguidor independiente del maestro fueron Lutero, Calvino, Enrique VIII, Joseph Smith. Uf, de pronto todo el mundo dice, ah, no, yo hablé con Jesús y yo sé lo que él quiere, y sácate las 60,000 versiones de exactamente lo mismo, ¿no? Oye, Jesús, ¿y entonces por qué no eres católico? Porque también me lo preguntan, ¿no? Y no es que no sea, porque nací y aunque no me preguntaron, me bautizaron y entonces formalmente sí soy. Luego me alejé, me peleé con los legionarios de Cristo, con Dios, con la iglesia, con el mundo, con todo. Y me eché mis 15 años de ateo militante y recalcitrante, por supuesto. Y lo bueno es que cuando tú te alejas de Dios, Dios no se aleja de ti y eventualmente te lo encuentras en el camino. Ya no al católico, la verdad, aunque sí me hayan educado con esa doctrina, que la estudié mucho, por cierto, muchísimo. Siempre me ha gustado mucho la filosofía cristiana, la doctrina católica. Los 44 dogmas de la Iglesia Católica, un día habré que hacer un programa solo sobre eso. Los 44 dogmas de la Iglesia Católica, pues son las 44 verdades de fe que en teoría tú tienes que creer sí o sí en todas para considerarte católico. Y ahí tengo mis problemas. De esos 44, pues, me cuadran como 39. Y hay otros 5 que me cuestan mucho trabajo y 2 que de plano digo, no, sí, con esto no puedo. Luego hablamos de eso, ¿no? Pero resulta que la religión católica no es una religión a la carta, como el luteranismo, que tú podrás decir, esto sí lo creo y esto no. Hay 44 dogmas, es un paquete, son todos. Y como yo no puedo con todos, solo por eso es que no me considero como tal. Pero si me gustas qué doctrina filosófica, religiosa, salvífica, teológica te gusta más, la católica y la vedántica, es decir, la hindú, bueno, una de tantas corrientes hindús, ya tendremos que hablar también de eso. Pero bueno, hablemos de Jesús. Hablemos entonces de el Hijo del Hombre, porque es probablemente la frase con la que más es identificado Jesús en la narrativa evangélica, casi siempre dicho por él mismo, refiriéndose a él, el Hijo del Hombre. Se hace esta referencia de manera específica 88 veces en el Evangelio. En 88 ocasiones se menciona la frase el Hijo del Hombre. Casi todas, no todas, es Jesús
hablando de sí mismo en primera persona. Cuando el Hijo de Hombre haga esto, cuando el Hijo del Hombre haga esto, y algunos lo señalan como el Hijo del Hombre, casi siempre es él en primera persona 88 veces. ¿Qué quiere decir el Hijo del Hombre? El tema de los textos sagrados es que son profundamente simbólicos. Sí hay que interpretarlos, no hay de otra. Cuando los tomas de manera literal, llegas a unos radicalismos brutales. Pero bueno, se puede referir, por supuesto, a que es hijo de la humanidad. Es decir, el Hijo del Hombre es el producto del hombre, el resultado del hombre, el resultado de la humanidad. El Hijo de la humanidad, es decir, un hombre. La propia doctrina católica te dirá de Jesús que es absolutamente hombre y absolutamente Dios. Pero lo deja muy claro, Jesús tiene dos naturalezas en una misma persona, es absolutamente hombre, 100% hombre y absolutamente Dios, y sus naturalezas no se mezclan, no se confunden y no se fusionan. Eso es doctrina católica. Bueno, entonces es hombre, como quien dice. Dios en la Tanaj, en la escritura hebrea, llama a Ezequiel el Hijo del Hombre. La expresión el Hijo del Hombre también aparece con el profeta Daniel para referirse al Mesías, ¿no? Ojo, la palabra Mesías, entonces Mesías, Messiah en arameo, en hebreo, Messiah significa el ungido, el bendecido. Entonces, cuando el pueblo de Israel, cuando el pueblo hebreo está esperando a su Messiah, a su Mesías, están esperando al bendito. El bendito de Dios, el bendecido de Dios, el ungido, te ungen la frente con aceites, es una forma de bendecirte. Traducción al griego, Cristos. Cristos quiere decir lo mismo que Messiah, quiere decir ungido por Dios, el bendito. Que así le decían, por cierto, sus seguidores al Buda, el bendito, el que ha sido bendito. Pero bueno, entonces, sí, el profeta Daniel hace la referencia el Hijo del Hombre para referirse al Mesías, ¿sí? Puede significar lo que nace después del hombre, también puede significar lo que sigue después del hombre, es decir, un mejor hombre, una nueva versión del hombre, una nueva propuesta de hombre. Estoy hablando de seres humanos, perdón, pero no me voy a meter en los temas del patriarcado y el lenguaje incluyente en temas tan profundos. En fin, como aquello divino que nace del hombre. Porque, ojo, la tradición católica te habla, por supuesto, de Jesús, el Cristo, que muere, padece y resucita para salvar a la humanidad. Ahí están las partes que, en fin, que yo tengo conflicto con ello, pero bueno. Te habla la tradición católica de, claro, esta llegada de Cristo y su pasión, muerte y resurrección, pero también te habla la doctrina católica de la segunda llegada de Cristo. Hay quien se lo imagina, creo que la propia tradición católica justo así lo plantea, como que Cristo volverá a nacer para juzgar a vivos y muertos y demás. Es el fin del mundo, por cierto. A mí me encanta pensar que la segunda llegada de Cristo, perdón por la primera herejía, un poco como el regreso de Quetzalcóatl, es cuando Cristo nace en ti. Porque, a ver, vamos a empezar a definir términos. Jesús se llamaba Jesús, no Cristo. Bueno, no se llamaba Jesús, se llamaba Yeshua o Isa, según en qué lengua hablemos. Isa, como dicen los musulmanes, al profeta Isa, como lo ven ellos, ¿no? Isa, Jesús. Ese es su nombre propio, Cristo. Ese es un adjetivo. Siddhartha no se llamaba Buda, se llamaba Siddhartha y era el Buda. Siddhartha el despierto, Siddhartha el iluminado, Siddhartha el Buda. Bueno, pues Jesús es el Cristo, ¿sí? No es un nombre propio, Jesús es el Cristo, el que ha adquirido este estado mental, el bendecido, el que se sabe bendecido de Dios, el que se sabe hijo de Dios. Para mí, a ver, de pronto salen con esto que para mí, perdón si es una patraña, cuando te dicen, gracias a los méritos de Jesús, Dios adoptó al resto de la humanidad como sus hijos. Perdón, y si no somos hijos de Dios, ¿qué somos? ¿A qué me refiero? Si existe Dios, solo hay Dios. ¿Qué quiere decir esto? ¿Qué decimos de Dios? Decimos que Dios es eterno, infinito, absoluto, inconmensurable, omnipotente, omnipresente, omnisciente. Bueno, si Dios es todo eso, y yo creo que lo es, si Dios es todo eso, bueno, si existe Dios, solo existe Dios.
no hay espacio para que exista absolutamente nada más. Y si Dios es el sumo creador, el único creador, y tú eres una criatura, tú fuiste creado por Dios. Digo, si no crees en Dios, la lógica es la misma, ¿eh? Entonces, si tú eres criatura de Dios, tú eres el Hijo de Dios. ¿Cuál es la diferencia entre Jesús y nosotros? Jesús lo sabía, Jesús lo asumía, Jesús se identificaba plenamente como Hijo de Dios. Tal vez a eso se refiere el tema de ser el bendito. Pero al final, a ver, es curioso. Por un lado, la propia doctrina católica te habla de que la humanidad es salvada por el sacrificio de Jesús. Es decir, el hecho de que Dios nazca en forma humana, ¿no? El Logos se hizo carne y habitó entre nosotros. El gran misterio de la fe católica, ¿no? El Logos es la inteligencia divina, el Espíritu Santo, la inteligencia divina que permea cada partícula de la existencia. Bueno, el Logos, la palabra de Dios, el Logos toma carne, toma cuerpo y pone su morada entre nosotros. Eso en el hinduismo, por cierto, pasa muchísimo. Vishnu es eso, es Dios constantemente encarnando, porque la humanidad necesita constantemente que Dios venga a poner orden. En el hinduismo, en la doctrina católica, solo una vez. Pero bueno, Jesús padece, muere y resucita, y eso salva a la humanidad. Sí, pero además de eso, además del sacrificio y la resurrección, Jesús enseña. Jesús da una doctrina, Jesús platica sus parábolas. Si solo su muerte y su resurrección salvaran a la humanidad, ¿para qué te da una enseñanza? Podría ser, yo ya hice el sacrificio, tú haz lo que quieras. Bueno, que así es, porque tú haces lo que quieras, ahí está tu libertad. Pero te dejo una enseñanza, te dejo un camino a seguir, te dejo un método de transformación mental. Para que Cristo nazca en ti, para que tú alcances este estado de pureza, de claridad, de lucidez, de iluminación, en fin. Entonces también puede significar todo eso el Hijo del Hombre. Expresión Hijo del Hombre aparece en el libro de Daniel del 7 al 13. Te dice, el Hijo del Hombre es el vencedor de los poderes del mundo. Ojo con esto. El Hijo del Hombre, en este caso Jesús, el vencedor de los poderes del mundo. Aquel que es más poderoso que los poderes del mundo. ¿Cuáles son los poderes del mundo? Las tentaciones materiales, las tentaciones mundanas, la búsqueda irrefrenada de riqueza, de gloria, de fama, de justicia, de placeres, de sexo, de vicios, de adicciones. Mundo, mundo, mundo, atáscate de mundo porque tienes miedo y buscas irrefrenablemente el placer. Bueno, el Hijo del Hombre es aquel que ha vencido los poderes del mundo. En este sentido, sí que es una nueva versión del hombre. El hombre superado. El hombre 2.0. Los poderes del mundo, que son representados en este episodio del profeta Daniel como bestias feroces. Porque claro, tus pasiones y tus vicios son bestias que te devoran, ¿no? Y el Hijo del Hombre es el que se entrega al combate contra los poderes del mundo, los derrota y se le entrega el reino universal, que es otra cosa que vas a ver constantemente en Jesús. Te habla del fin del mundo, te habla de la llegada del reino y te habla de la vida eterna. Para mí, toda la enseñanza de Jesús se resume en eso: el fin del mundo, la llegada del reino y la vida eterna. Y las tres cosas son en realidad la misma. Ya iremos para allá. También está el libro de Enoc, el libro de Enoc, el que camina con Dios. Enoc, que no es parte de los libros aceptados por la tradición católica. Pero bueno, Enoc, el hombre más justo, más bueno, más sabio, que intercede por los Nefilim, estos gigantes que son los hijos de los ángeles caídos con las hijas de los hombres. Y Enoc trata de convencer a Dios de que los perdone y todo lo demás. Y el libro de Enoc te dice, caminó Enoc con Dios. Al parecer, Dios sube a Enoc al cielo y camina con él y platica con él. Y Enoc se convierte en un ángel, en un arcángel. De hecho, en Metatrón, el más poderoso de los arcángeles. Pero esa también es otra historia de la cual tendremos que hablar, lo prometo. Pero en fin, en el libro de Enoc, que te cuenta todas estas historias bien interesantes, bien raras y bien místicas, el Hijo del Hombre, pues es un ser misterioso que reside con Dios.
Ser misterioso en el sentido de que no te aclaran quién es, que reside con Dios, que posee la justicia y que debe venir al fin de los tiempos, cuando se sentará en su trono de gloria como juez universal para salvar y vengar a los justos. Pues te está hablando del Mesías. La doctrina católica le atribuye todo esto que te acabo de decir a Jesús, que sería por lo tanto el Hijo del Hombre y el vencedor de los poderes del mundo. Y para hablar precisamente de Jesús como vencedor de los poderes del mundo, hablemos de Jesús y Satán, las tentaciones en el desierto. Algo que comento frecuentemente cuando la temática de mis programas es místico-religiosa, es que nunca hay que olvidar que Satán en la Cábala es el símbolo del ego. A ti, Satán te tienta a diario, te tienta tu ego. A tu ego no le importan los demás, solo le importas tú. Y le importas de la peor manera posible. Además, tu ego solo se evade de la realidad. Tu ego busca fama, gloria, fortuna, placeres, riqueza, mujeres, vicios, pasiones, adicciones. Tu ego te va a joder la existencia. Pero nos cuenta la tradición católica que Jesús, antes de comenzar su ministerio, se va a orar al desierto. Esto es muy simbólico, más allá de que allá sí hay un desierto, se va a la soledad, se retira, se va a meditar. Y nos dicen entonces, Jesús fue conducido por el Espíritu de Dios al desierto para que fuese tentado allí por Satán. Fíjate qué interesante la construcción. Jesús fue conducido por el Espíritu de Dios para ser tentado. O sea, el objetivo era que Jesús fuera tentado. Tentado por Satán, tentado por su ego. Y después de haber ayunado 40 días y 40 noches, mira nada más, tuvo hambre. ¿Cuáles son las tentaciones en el desierto? ¿Qué le dice Satán a Jesús? Uno, romper el ayuno. Ya sabes, te dice, ¿para qué haces esto? ¿Para qué te malpasas sin comer? ¿Para qué estás ayunando? Rompe el ayuno, si eres tan poderoso, convierte las piedras en pan y rompe el ayuno. Que Jesús le dice, no solo de pan vive el hombre. Pero a ver, ojo, ¿y esto qué tiene que ver contigo? Tiene que ver con el ayuno, si es que ayunas, ¿no? A ver, es como el Ramadán de los musulmanes, que ayunan 30 días. Y te aseguro que Satán, su ego, a diario les dice, ay, ya, güey, ¿qué tanto es tantito? Rompe el ayuno, nadie se va a enterar. Un buen musulmán no hace el ayuno porque nadie se entere, hace el ayuno porque hay que hacer el ayuno, porque así es su tradición. Entonces, su Satán, Iblis, como viene en el Corán, el murmurador, el que te murmura pésimos consejos al oído, dice, ay ya, rompe el ayuno. Si eres cristiano, católico y respetas la Semana Santa y el ayuno y no comer carne, ay ya, haz lo que más te da, Oye, eres de los que acostumbra ir a misa o al servicio religioso que vayas y Satán te dice, ay, no pasa nada si no vas hoy. Tienes la posibilidad de ayudar a alguien, pero ay, no pasa nada si hoy no lo haces. El pecado de omisión tan famoso. En fin, tu ego siempre te va a decir, no sigas tu camino espiritual, hombre. Ay, ya, déjalo, renuncia. Entonces, primera tentación, rompe el ayuno. Segunda tentación, le dice, convoca aquí a todos los ángeles, ¿no? Muéstrame tu gloria, en fin. Dice, no tentarás al Señor tu Dios, que es lo que le contesta. Y finalmente Satán le dice, si renuncias a tu ministerio, es decir, a tu camino, a tu destino, a tu camino espiritual, te ofrezco todos los reinos del mundo. Y entonces, claro, dice, apártate, Satanás, ¿no? Cuando le dice, apártate porque está escrito, adorarás a Dios y solo a Él servirás, significa esto de no puedes servir a Dios a dos amos, no puedes servir a Dios y al mundo. Es decir, te puedes dedicar al mundo, es decir, a la búsqueda de riqueza, de gloria, de placer, de fama, de fortuna. Está bien, no pasa nada. Pero no es el camino en el que vas a encontrar a Dios. Dios te va a encontrar en ese camino, esa es otra historia. Pero no es el camino en el que tú vas a encontrar a Dios. No está mal, pero si quieres encontrar a Dios, el camino es otro. Eso es todo lo que te está diciendo en realidad, ¿no? Pero a ver, en resumen, ¿qué le está ofreciendo Satán a Jesús? Es, te doy todo el poder del mundo, te doy todos los placeres del mundo, te doy todas las riquezas del mundo. ¿Por qué lo rechaza Jesús? La palabra clave es mundo. Mundo. El mundo es ilusorio, el mundo es pasajero, el mundo es temporal. Toda la riqueza del mundo, todo el poder del mundo y todo el placer del mundo es nada comparado con la eternidad. Esto es básicamente lo que se está planteando. Ojo, muy importantes los paralelismos, porque
800 años antes de Cristo, que es cuando se ubica el profeta del mazdeísmo a Zaratustra, la religión de los persas. Zaratustra, según la tradición mazdeísta, fue tentado en tres ocasiones por Arimán, el espíritu hostil, el tentador, el Satán de los persas. Pues Zaratustra es tentado tres veces por Arimán y lo rechaza. El Buda es tentado en tres ocasiones por Mara, el demonio del hinduismo, el propio Satán de Buda, su ego. Y también le ofrece placeres, mujeres, riqueza, y el Buda no sucumbe, derrota a su Satán. Jesús es tentado en tres ocasiones por Satán y lo derrota, no sucumbe a su ego. Vente a la tradición tolteca. Quetzalcóatl es tentado por tres brujos de Tezcatlipoca. Y se embriaga con pulque y tiene una orgía con su hermana. Es como un camino crístico en el que eres derrotado. Me encanta el simbolismo de Quetzalcóatl, porque ¿qué hace después de eso? Se va, huye, lleno de culpa y de humillación, y llega hasta las costas y se enciende en llamas y promete volver. Es bien bonito, es, comenzaste tu camino espiritual, llegó Satán y te tentó, no pasa nada, préndete en llamas y vuelve a empezar, pero sigue tu camino espiritual. Ahora decíamos, principal enseñanza de Jesús, el advenimiento del reino de Dios, llegará el reino de Dios, pero primero tiene que haber un fin de los tiempos, tiene que acabar el tiempo, que es lo mismo que el fin del mundo. Entonces, acaba el tiempo, acaba el mundo, llega el reino de Dios y entonces tendremos vida eterna. Es lo mismo, el reino es vida eterna, el fin del tiempo es vida eterna. Hablemos un poquito del reino, porque con esto creo que se explica todo. Todas las frases que Jesús dice sobre el reino son bien interesantes. El reino de Dios no es comida ni bebida, sino justicia y paz y gozo en el Espíritu Santo. Justo, el reino de Dios no es el mundo. El reino de Dios no es el placer mundano que te da la comida o la bebida, que no están siendo condenadas, solo te lo aclara. El reino es justicia, paz y gozo en el Espíritu. Como más adelante dice esto de mi reino no es de este mundo, o esto de el reino no es... A ver, el reino no es algo que ha de venir. Ojo con esta, el reino no es algo que ha de venir, ya está aquí frente a ustedes. ¿Qué te está diciendo el reino de Dios? La llegada del reino de Dios no es un acontecimiento en el tiempo. El reino no es algo que ha de venir, el reino ya está aquí frente a ti, solo que no lo ves. Quiere decir que el reino es eterno, por lo tanto está aquí. ¿No lo ves por qué? Porque estás concentrado en el mundo. Así de simple. Entonces, el reino de Dios no es comida ni bebida, sino justicia y paz y gozo en el Espíritu. Ni siquiera tienes que dejar de comer y beber, porque si vives en el mundo además lo necesitas. El tema es come y bebe, ajá, y medita y contempla y cultiva en tu alma justicia, paz y gozo en el Espíritu. Entonces tendrás el mundo y el reino de Dios, ¿no? Dice también sobre el reino, venid benditos de mi Padre. Ojo con esta, me gusta. Heredad el reino preparado para vosotros desde la fundación del mundo. El reino es eterno. El mundo tiene origen. Te habla de la fundación del mundo. Si el tiempo tendrá finales, porque el tiempo tuvo principio. El mundo está anclado al tiempo. Es algo que terminará. Pero te está diciendo, hereda el reino que fue preparado para ti desde el momento mismo en que se estableció el mundo. Es decir, desde que se estableció este mundo que el catolicismo te describe como el Valle de Lágrimas, o el budismo como el Samsara, este lugar donde regresas y regresas y regresas para seguir experimentando dolor, muerte y sufrimiento. Bueno, te está diciendo Jesús, el reino está listo para ti desde el principio de los tiempos. Desde que empezó el mundo, el reino está ahí para ti. Herédalo. Ya es tuyo. Solo tómalo. También sobre el reino nos dice, bienaventurados los pobres de espíritu, pues de ellos es el reino de los cielos. Los de espíritu humilde, los que no tienen un ego engrandecido, los que no se sienten la última coca del desierto, los que no sienten que todos sus méritos son suyos, que todo lo lograron ellos, que no necesitan a Dios, que no necesitan a nadie, de ellos es el reino. Esta otra clásica, ¿no? De verdad les digo que si no se hacen como niños, no podrán entrar en el reino. No dice tienes que ser niño, tienes que ser como niño. Aquí todos coinciden en que se refiere a la inocencia. En la inocencia no hay culpa,
si tú no sientes culpa, si no eres culpable, si vives en paz y en gozo del espíritu y en justicia y demás, eres como niño, el reino es tuyo. Si tú no ves maldad en el mundo, ojo, si tú no ves maldad en el mundo, tuyo es el reino. Y para que tú no veas maldad en el mundo, lo que tienes que hacer es purificar tu mente, porque tú ves tu mente, eso lo comento siempre, saca el mal de tu mente. Pero va de nuevo, el reino, a ver, ojo con estas tres. El reino no es algo que ha de venir, está aquí frente a vosotros. El reino de Dios está dentro de vosotros. Esa es fundamental, el reino de Dios es un estado en tu alma. Mi reino no es de este mundo. Este mundo no tiene nada que ver con el reino de Dios. Resumen para mí, lo que te está diciendo Jesús en gran medida es, el reino es este estado mental, estado de alma. A ver, en la antigüedad, en el mundo griego, sin ir más lejos, la palabra psique, quiere decir alma y mente. Es básicamente lo mismo. Como estamos hablando de Jesús y de cosas religiosas, vamos a usar alma. Es el estado de tu alma, que tú te dediques con tu oración, con tu meditación, con tu introspección a purificar tu alma. Entonces el reino está dentro de ti. Hacia afuera está el mundo, hacia adentro está el reino. Luego cuando hablamos de Dios, de manera muy, creo que instintiva, ¿no? Dios, y volteas para arriba, señalas para arriba, ¿no? Dios, el cielo hacia arriba, y pues yo, el mundo, lo humano, abajo. ¿Qué tal que cambiamos esta visión de arriba y abajo y cuando decimos Dios, es hacia adentro? Adentro está Dios. Afuera está el mundo. Adentro está la paz, está el gozo, está el espíritu. Afuera está el mundo y todas sus turbulencias y tribulaciones. Es como en el mar. En la parte más superficial del mar puede haber tempestad, puede haber tormenta, puede haber un oleaje tremendo que te lleva a todos lados. Entre más bajas a lo profundo, está más quieto. Tu mente es igual. La parte más superficial y externa de tu mente, ahí hay ira, rabia, ansiedad, angustia, sed de justicia, conflictos, un montón de cosas, depresión. Hacia adentro, adentro, adentro. Entre más te vas hacia adentro, llegas a Dios. Llegas al reino. Para mí, eso es lo que quiere decir cuando te dice que el reino está dentro de vosotros. Pero ojo, junta las tres. El reino no ha de venir, ya está aquí frente a ti. Obviamente no lo ves. El reino está dentro de ti. Obviamente no lo ves. El reino no tiene nada que ver con este mundo. ¿Qué te está diciendo? El reino no es un acontecimiento. La llegada del reino de Dios no es un acontecimiento en el tiempo. Puede ser ahora. Por lo tanto, es un acontecimiento individual. A eso me refiero con que la segunda llegada de Cristo es cuando Cristo nace en ti. Tú vas a ver el reino cuando tú purifiques tu alma. Eso es un acontecimiento profundamente individual, ¿sí? La llegada del reino que está relacionada sí o sí con el fin del mundo, el Apocalipsis. A ver, ¿por qué existe en la escritura cristiana un libro como el Apocalipsis, que todo el mundo lo ha interpretado en general como algo terrible, como algo horrible, como un fin del mundo, pero al estilo hollywoodense? Es lo malo de ver más películas de Hollywood que de lo que lees las escrituras si te interesan los temas, ¿no? El Apocalipsis de un Dios que ya de por sí estaba enojado desde aquellito del pecado original y ahora sí ya no puede más de rabia y lanza bolas de azufre y de fuego como lo de Sodoma y Gomorra y acaba con todo. Eso no es el fin del mundo. A ver, el mundo es un valle de lágrimas, te dice la tradición católica, el samsara del budismo. Bueno, si el mundo es un valle de lágrimas, ¿por qué es malo que termine? Si el mundo es un valle de lágrimas, el fin del mundo es la mejor noticia de toda esta tradición religiosa. Te está diciendo el mundo, esta ilusión, esta temporalidad, esta dimensión de espacio y tiempo donde se sufre, terminará. Y claro, si termina el mundo, ¿qué va a haber después? Pues lo único que hay cuando no esté el mundo, Dios. Volvemos a San Agustín de Hipona que nos dice, tienes que vaciarte de aquello de lo que estás lleno para poder llenarte de aquello de lo que estás vacío. Te está diciendo, tienes que vaciarte de tu ego para poder llenarte de Dios. No caben los dos juntos, o estás tú o está Dios. Tienes que vaciarte de aquello de lo que estás lleno para llenarte de aquello de lo que estás vacío. Ese es tu fin del mundo. Nos dice el Apocalipsis, te lo voy a leer porque el Apocalipsis sí que no me lo sé. Oí una potente voz que provenía del trono y decía,
Aquí entre los seres humanos está la morada de Dios. Qué bonito, ¿no? Él acampará en medio de ellos y ellos serán su pueblo. Dios mismo estará con ellos y será su Dios. Él les enjugará todas las lágrimas de los ojos. Ya no habrá muerte, ni llanto, ni lamento, ni dolor, porque las primeras cosas habrán dejado de existir. Dios estará contigo, Dios te consolará, Dios enjugará tu llanto, no habrá muerte, ni lamento, ni dolor. Eso es el fin del mundo, se acaba la tragedia, se acaba el valle de lágrimas, se acaba el tiempo y el espacio, que es lo que nos mantiene separados a los individuos y vuelves a ser uno en el espíritu, ¿no? Eso me parece una interpretación muy bonita del fin del mundo. La vida eterna también es algo muy bonito, ¿no? Yo les doy vida eterna, dice Jesús, yo les doy vida eterna y nunca perecerán, ni nadie podrá arrebatármelas de la mano. Mi Padre, que me la ha dado, es más grande que todos, y de la mano del Padre nadie puede arrebatar nada. El Padre y yo somos uno. Es decir, te doy vida eterna. Uf, esto, ¿cómo lo podemos entender? Para mí, muy lejos de esta sabiduría, la vida es eterna. No la tuya. La tuya no. Mucho menos si tú te has... Ojo con esto. Si tú te has identificado con este cuerpo en el que habitas, te vas a morir. Porque tu cuerpo está destinado a perecer. Porque todo lo que está hecho de materia está destinado a perecer. Ojo, la materia es eterna. La materia... Bueno, etérea no. Atemporal, vamos a decir. Es decir, no se crea ni se destruye, solo se transforma. Pues sí, es como la definición de eternidad. La materia no se crea, no se destruye, igual que la energía, porque son lo mismo, solo se transforma. Entonces la materia es eterna, pero tu cuerpo está hecho de átomos, materia, entrelazados. Todos los cuerpos hechos de materia se enfrentan a lo mismo. Los átomos están enlazados por un tiempo y luego la materia se disgrega. Los átomos que conforman tu cuerpo se sueltan y tu cuerpo muere. Si tú estás identificado con tu cuerpo y solo con tu cuerpo, tú vas a morir. Ese es tu ego, ¿eh? Es decir, si yo pienso, yo soy mi cuerpo, yo soy este pedazo de materia, yo soy este amasijo de cuerdas y tendones, como diría Silvio Rodríguez, yo soy Juan Miguel Zunzunegui, me identifico con mi nombre, con mi rostro, con mis ojos, con mi cabello, con mis barbas, con mi ropa, con mi cuerpo y con mi título doctoral. Sí, señor, cuando yo me muera, no va a llegar al cielo cualquier pelado, va a ser el doctor Zunzunegui. Bueno, si piensas todo eso, te vas a morir. Porque todo eso solo está en tu cerebro, son tus recuerdos, es tu memoria, es la construcción de tu ego. Si tú no estás identificado con eso, sino con el espíritu que te habita, en una de esas hasta ves tu cuerpo y dices, órale, ese güey se murió. Uf, pero si tú ves la vida en general, todo muere, todo vuelve a la tierra, todo renace de la tierra, todo resucita finalmente, todo vuelve a suceder. La vida es eterna. Yo creo que Jesús te invita justo a que te identifiques con el espíritu y no con la materia, para que entiendas que la vida es eterna. Pelea la buena batalla de la fe. Uf. Es difícil tener fe. Hay gente que dice, ay, la fe es para los tontos, que como son tontos y no piensan, entonces creen lo que sea. Uf. Tener fe de verdad es bien difícil, de verdad es un reto. Pelea la buena batalla de la fe y haz tuya la vida eterna a la que fuiste llamado y por la cual hiciste aquella admirable declaración de fe. Se está diciendo, cree en la vida eterna. Ojo, el mundo se acaba con sus malos deseos, pero el que hace la voluntad de Dios permanece siempre. Pero bueno, estamos en la Semana Santa, en la semana en la que Jesús padece, muere y resucita. Lo importante de la tradición católica no es que Jesús padezca, no es que Jesús muera, porque todos los hombres padecen y todos los hombres mueren. Pero como además de absolutamente hombre es, según la doctrina, absolutamente Dios, este hombre resucita. La palabra resucitar, resucitare, quiere decir volver a suceder. Es lo que significa de manera literal, volver a suceder, volver a ser. Suceder de nueva forma, suceder de una nueva manera, volver a ser en una nueva vida. Yo creo que también es una invitación a tu propia resurrección. Aquí es donde me meto otra vez en conflictos con los 44 dogmas que te dicen que la resurrección de Jesús es un hecho literal histórico. Jesús resucitó, su cuerpo regresó a la vida, siguió
predicando con sus discípulos y luego su cuerpo, y aquí tengo un conflicto, subió al cielo. Y dices, pero su cuerpo es materia, está destinada a perecer, pero bueno, no nos vamos a meter con eso en este momento. Si asumes resucitar como volver a suceder, volver a ser de una nueva forma, de una forma distinta, volver a ser en una nueva vida, sí que me lo imagino como la transfiguración de Jesús. Es decir, cuando dejas de ser el ser mundano, atado a tu ego y a tu cuerpo que eres ahora, y te conviertes en un ser espiritual. En ese sentido, a esto sí que lo invita mucho el budismo, la idea de morir y renacer. No se refiere a tu muerte física, se refiere a... Ya que tu ego va a morir con tu muerte física y es la fuente de todo tu sufrimiento, ¿por qué no lo matas antes? Que muera tu ego para que nazca tu espíritu. Eso también puede ser la resurrección. Ojo, de resurrección, de ese concepto de resurrección, se habló muchísimos siglos, milenios antes que la tradición católica, de manera diferente, evidentemente. Tiene que ver con que toda la mitología de lo sagrado de los pueblos antiguos desde el antiguo Egipto gira en torno al ciclo agrícola. Y los hombres que viven de la agricultura presencian, experimentan la resurrección de todas las cosas. Insisto, todo lo que existe brota de la tierra, todo lo que brota de la tierra existe un tiempo, todo lo que brota de la tierra y existe un tiempo, es decir, tiene vida temporal, se marchita y muere, pero todo vuelve a la tierra, de donde todo vuelve a renacer. Estás viendo este experimento, ojo, hablé de renacimiento más que de resurrección, pero estás viendo cómo la vida es eterna, la materia cambia sus formas, pero la vida es eterna y todo renace y renace y renace. A ver, piensa en una semilla. Porque Jesús desciende al inframundo y resucita al tercer día, según la doctrina católica. Bueno, piensa en el ciclo agrícola. Cuando tú arrojas una semilla a la tierra, la semilla está entrando al inframundo. La tapas, la riegas, le da la luz del sol, por supuesto. Y más o menos al tercer día, la semilla eclosiona. La semilla se abre. Esa semilla acaba de resucitar, acaba de volver a suceder como algo diferente. Lo que tú enterraste, lo que descendió al inframundo es una semilla, es decir, una posibilidad, la potencia de algo, que cuando recibe lo que tiene que recibir, en el caso de la semilla, el agua y el sol, en tu caso a Dios, al espíritu, bueno, la semilla eclosiona y deja de ser semilla, muere a su ser semilla y surge el brote. Muere la semilla, que es pura potencia, y nace el acto, tu verdadera realidad, aquello a lo que estás destinado. Una semilla está destinada a ser un árbol. Tú estás destinado a ser un Cristo. Tú estás destinado a ser un ser profundamente espiritual. Todas las narrativas simbólicas, mitológicas, que tienen que ver con el ciclo agrícola, te hablan de resurrección. Al final tienes este ciclo, fíjate qué bonito. El sol desciende a la tierra. En Egipto se llama Ra y lo ejemplifican como un disco solar con brazos que se extienden y tocan la tierra. En el arte cristiano tú puedes ver los rayos de sol en Frangélico, en la Anunciación de Frangélico, los rayos de sol tocando el vientre de María. Bueno, el sol desciende a la tierra, la calienta, la hace fértil. Sin eso no hay nada, ¿no? El hombre planta su semilla en la tierra, el hombre trabaja la tierra da su fruto. Se entrega a la agricultura. Lo vivo muere y vuelve a la tierra y de la tierra renace la vida. La semilla, la potencia del ser, desciende al inframundo. La tierra, siempre femenina, como las Shaktis, las diosas del hinduismo, le transmiten su energía a la semilla. La semilla muere a su antiguo ser y renace de la tierra como algo superior. Esa semilla ha resucitado. Todo el ciclo mitológico de Quetzalcóatl te habla de esto. Cuando Quetzalcóatl baja del cielo a la tierra, desciende al inframundo, derrota a Mictlantecuhtli y resucita, es una semilla. Osiris en Egipto es una semilla. Osiris, la semilla, se casa con Isis, la tierra. ¿Y qué tienen? A Horus, el salvador de la humanidad, la agricultura. Que a un nivel simbólico, también en Egipto, 2000 años antes de Cristo, ya hablaban de que esperaban al salvador de la humanidad. Horus es el salvador de la humanidad. Entonces, claro, en Egipto tienes este mito de Osiris que ya gira en torno a la resurrección, donde el dios Osiris, el dios del Nilo, el dios de la civilización, el dios que gobierna Egipto,
y por lo tanto Egipto vive en prosperidad y abundancia. Bueno, Osiris es asesinado por el Satán egipcio, por su hermano gemelo, el dios Set, el dios del desierto, el dios del caos y la destrucción. Y entonces Isis, la esposa, la diosa Isis, la esposa de Osiris, desconsolada por la muerte de su marido, que ojo, Set lo mata, descuartiza su cuerpo, lo rompe en 14 pedazos y los riega por el Nilo. Bueno, pues entonces Isis busca los 14 pedazos del cuerpo de Osiris y solo encuentra 13. ¿Cuál crees que le falta? El más importante para lo que Isis necesita, porque la profecía del dios Ra le ha dicho a Isis: tú darás a luz a Horus, el salvador de la humanidad. Pero Isis no ha tenido sexo con Osiris y todavía no tiene a Horus, y Osiris ya murió. Y sí, encuentra 13 pedazos de Osiris, le falta el más importante. Y entonces Isis dice, pues me meto a nadar al Nilo, donde seguramente está la pieza que me falta, y efectivamente Isis se mete a nadar al Nilo y sale embarazada. Tenemos a una doncella virgen, madre del hijo de Dios, Horus, destinado a ser el salvador de la humanidad. Los egipcios esperaban al Mesías 2000 años antes que los judíos. Es una cosa fascinante. Pero bueno, el tema es que queda entonces preñada de alguna manera de Osiris, aunque sin mediación sexual, tiene a Horus. Con el tiempo, Horus derrota a Set y Horus y su madre Isis resucitan al dios Osiris y se restaura la gloria en Egipto. Ahí tenemos un concepto de resurrección. Hablamos en No te pierdas, búscalo por ahí, el programa de diosas de la antigüedad, donde hablamos de la diosa Inanna. La diosa Inanna que se enamora del pastor Tammuz, que es su nombre. Los demás dioses están celosos, matan al pastor Tammuz, y entonces Inanna desciende al inframundo y lo hace resucitar. Además de la resurrección, aquí tenemos otra cosa en común. Ya hablamos de Egipto, de Quetzalcóatl, de Sumeria, el descenso al inframundo. El dios Ra desciende al inframundo todos los días. Al terminar su periplo por la bóveda celeste, Ra desciende al inframundo, derrota la oscuridad y vuelve a emerger triunfante, porque no está en la naturaleza de las tinieblas derrotar a la luz. Aurumaza, como dios solar que es, desciende al inframundo. Quetzalcóatl, pues ya lo vimos, Quetzalcóatl baja del cielo a la tierra, desciende al inframundo por los huesos para crear a la humanidad, se enfrenta a Mictlantecutli, dios de los muertos, y resucita. Dante, en su propia Divina Comedia, desciende al inframundo. Los héroes griegos descienden al inframundo. Jasón, Teseo, Perseo, Orfeo, Hércules, Odiseo. A ver, cualquier cantidad de personas han descendido al inframundo antes del famoso descenso al inframundo de Jesús. Pero otra vez comienzan las diferencias. Bueno, la más importante que te diría la doctrina católica es: todo lo demás que has dicho son relatos mitológicos. La religión católica es histórica. Jesús realmente descendió al inframundo. Esto me lleva a pensar muchas cosas, porque el tema es que el relato histórico de Jesús, que la tradición católica te dice es histórico, es real, es literal, es casi idéntico a todos los mitos del pasado. Hay quien te dice por esto que todo esto es un timo, que todo esto es un mito y que solamente reescribieron los mitos del pasado. Yo me atrevo a pensar algo mucho más arriesgado. El Logos se hizo carne y puso su

Pero incluso los que logran salir es porque engañan a Hades, el dios del inframundo, pero no lo derrotan. Y aquí, aunque Jesús tiene el mismo arquetipo, Jesús desciende al inframundo como todos los anteriores, el tema con Jesús es que, en la tradición católica por lo menos, Jesús desciende al inframundo, derrota a Hades, viene como Hades porque el evangelio está escrito en griego, luego lo cambian por Satán. Jesús derrota al inframundo, derrota a Hades y por lo tanto tiene vida, resucita y tiene vida eterna. Hades es el dios de los muertos, el dios del inframundo, el dios de la muerte. En el inframundo griego, ahí están las almas de los muertos perdiéndose en el olvido, y la chamba de Hades como dios del inframundo es que las almas de los muertos no salgan del inframundo. Porque si las almas de los muertos salen del inframundo, entonces ya no están muertos, están vivos. Y si los mortales pueden salir del inframundo, entonces dejan de ser mortales. Y entonces los dioses pierden lo único que los distancia de los mortales, que es precisamente ser inmortales. La principal chamba de Hades es que tú no salgas del inframundo, básicamente para que sigas muerto y él siga siendo inmortal y sigamos sin ser iguales, básicamente. Cuando te dicen que Jesús derrota a Hades, te están diciendo que derrota a la muerte, no a la suya, a la muerte. Y por lo tanto puede sacar a todos del inframundo y la muerte ya no existe. Si lo entiendes como Satán, es bien interesante porque una vez más Satán es el símbolo de tu ego muere. Derrotar a Satán es derrotar a tu ego, eso es resucitar también. Ha muerto tu ego, tú eres una persona diferente. Jesús es absolutamente triunfante en su relato de descenso al inframundo. Pero bueno, no olvidemos, para ir cerrando este tema en Semana Santa, que ¿qué es la Pascua, no? Porque Jesús va a Jerusalén, Jesús el judío, porque es un judío, con sus discípulos judíos, va a Jerusalén, la ciudad de los judíos, a celebrar la Pascua judía. ¿Qué es la Pascua judía? De eso voy a hacer otro programa completo, pero de momento quedémonos con lo básico. Es cuando conmemoran la salida de Egipto. Cuando eran esclavos, atraviesan el mar rojo, y llegan a la libertad. Este paso de la esclavitud a la libertad es la Pascua judía. Y entonces Jesús, como judío que es, va a Jerusalén a celebrar la Pascua. Y es en este momento cuando viene el tema de cómo lo capturan, ¿no? Jesús padece, muere, desciende al inframundo, derrota a Satán y resucita. Y entonces ahora tenemos la Pascua cristiana. Te voy a hacer un programa completito de Pascua judía y Pascua cristiana porque vale muchísimo la pena. La Pascua judía es salimos de Egipto. Dios sacó al pueblo de Egipto. Pasamos de la esclavitud a la libertad. La Pascua cristiana es la Pascua de resurrección. Jesús ha dado el paso, que es lo que significa Pascua, de la muerte a la vida. Qué claro, lo podemos relacionar con la judía, porque puede ser la esclavitud de Egipto y la libertad de la tierra prometida, sí, pero también la esclavitud de la oscuridad y la libertad de la luz. La oscuridad de la materia y la libertad del espíritu. En fin, se puede interpretar de muchas formas. Por eso la Pascua judía y la cristiana suelen quedar pegadas, que no siempre pasa, pero suelen, porque Jesús va a Jerusalén a celebrar la Pascua judía, es cuando lo capturan, es cuando lo matan, es cuando resucita, y es cuando tenemos entonces la Pascua de resurrección. Y vamos a terminar con los días más bonitos de la Semana Santa, jueves, viernes, sábado y domingo. ¿Por qué son los más bonitos? Porque nos dan vacaciones. No, son los más bonitos porque tienes vacaciones y por lo tanto puedes hacer lo que nunca hacemos, reflexionar. El jueves, ¿qué hizo Jesús el jueves? El jueves, la cena, el jueves, Jesús dice, uno de ustedes me va a entregar. El jueves, Jesús ora en Getsemaní y Jesús llora. Y Jesús sufre, y Jesús padece. Este es el momento en el que un Jesús del que nos dicen sabe todo lo que le va a ocurrir. Claro que sufre. Y lo primero que le dice a Dios es, oye Dios, Padre, si se puede, yo no quiero pasar nada de esto, ¿no? Si es posible que pase de mí este cáliz, ¿no? Si es posible que yo no tenga este sufrimiento. O sea, si se puede, evítame todo lo que va a pasar. Soy hombre, no quiero pasar todo esto. Pero que se haga tu voluntad y no la mía. Reflexiona esto el jueves santo o cualquier jueves, haz el ejercicio de cualquier jueves a domingo. El jueves,

0: es una receta para dejar el sufrimiento. Que se haga tu voluntad y no la mía. La rendición completa a Dios, la entrega total a Dios. Que se haga tu voluntad y no la mía. Yo no conozco el plan completo, yo no conozco el plan perfecto. Y si hay Dios, solo existe la voluntad de Dios. Que se haga tu voluntad y no la mía. En el Padre Nuestro, según la tradición católica, nos deja Jesús. Hay una parte que dice que se haga tu voluntad en la tierra como en el cielo, que también podríamos entenderla como que se haga tu voluntad en la tierra para que la tierra sea como el cielo. Jesús está eligiendo entre el ser y el ego y elige el ser. Esa es la invitación. Entrégate. El jueves, ríndete. El jueves, entrégate a Dios y dile que se haga tu voluntad y créetelo. La voluntad de Dios siempre es más sabia que la tuya. El viernes, ante las puertas de la muerte del cuerpo material, que seguro le generó mucho miedo porque es absolutamente hombre, Jesús le dice a Dios, en tus manos encomiendo mi espíritu. Tú imagínate que además de decirle a Dios que se haga tu voluntad y no la mía, le dices, esto que es como una extensión, en tus manos encomiendo mi espíritu. Antes de morir, y desde luego al morir, antes de morir, porque no sabes cuándo vas a morir, en tus manos encomiendo mi espíritu, te lo dejo todo. Pero también esta maravilla, perdónalos porque no saben lo que hacen. Que es como decir, perdónalos, no son malos, solo son inconscientes. Si fuera un profeta moderno sería, no son malos, son pendejos. Perdónalos porque no saben lo que hacen, son inconscientes, tienen mucho miedo, están muertos de miedo, solo reaccionan. Perdónalos. Y claro, muere, y muere para renacer. Y más allá de la parte literal de la que habla la doctrina católica, sí lo puedes llevar también a un nivel simbólico. Tienes que morir para renacer. Tienes que vaciarte de lo que estás lleno para llenarte de lo que estás vacío. El sábado, evidentemente, Jesús ha descendido al inframundo. Si tú quieres realizarte plenamente, tienes que descender a tu propio inframundo, a tu inconsciente, a tus miedos. Tu mente está llena de cosas hermosas y tu mente está llena de cosas terribles. Tu mente tiene miedos del pasado, tienes que enfrentarlos. Tienes que descender a tu inframundo. Tienes que preguntarte, ¿qué debe morir en mí? Siempre hay algo que debe morir en ti. Y entonces te podrás preguntar, ¿qué deben hacer en mí? ¿Qué pueden hacer en mí? ¿Qué quiero que nazca en mí? Pero para que nazca en ti algo sagrado, algo divino, algo mucho más mundano, tiene que morir primero. Y si logras todo esto, es una tarea de toda la vida, lograrás lo que se logra el domingo. Del vientre sagrado, del inframundo, del sepulcro, nace el Cristo. Esa es la invitación en la Semana Santa. Entrégate, perdona, desciende al inframundo, derrota a tu ego y que lo más hermoso de ti nazca en lugar de lo que eres hoy. Resucita, vuelve a suceder.
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0: по необходимости которой все время говорили большевики, совершилось!
1: Nos despertáramos con la noticia de que la URSS se desintegró, que esperamos que no ocurra jamás.
2: Señores,

0: Vamos a hablar de la caída de la Unión Soviética. No te pierdas el video que ya tenemos, la primera parte sobre la URSS, el nacimiento de la URSS. En aquel video, el nacimiento de la URSS, sus orígenes, la construcción de la Unión Soviética, nos concentramos mucho en Lenin y en Stalin, pero vamos a hablar qué pasa tras la muerte de Stalin, que tendremos a Nikita Khrushchev, que tendremos a Leonidas Brezhnev, que finalmente llegaremos a Mikhail Gorbachev y tendremos la caída de la Unión Soviética. ¿Por qué cayó la Unión Soviética? ¿Significa que el comunismo no funciona? ¿La caída soviética significa que no funciona el comunismo o que solo no funcionó la versión soviética del comunismo? ¿La caída de la URSS significó el fin del comunismo? En fin. Y claro, toda esta historia está completamente relacionada con la Guerra Fría, la segunda mitad del siglo XX. La caída de la URSS representa que esta Unión Soviética perdió la Guerra Fría. Para mí esa es la mayor explicación. Lo que tenemos la segunda mitad del siglo XX es una guerra entre las dos potencias que emergieron de la Segunda Guerra Mundial. Es bien importante ubicar eso. En la Segunda Guerra Mundial, que no es más que el segundo round de la primera, ¿no? Hay que entender las dos guerras mundiales como una gran guerra de 30 años de Europa contra Europa. No hay que olvidar que Europa llevaba 500 años matándose entre sí. Desde 1492, desde que empiezan su vuelta al mundo, los europeos empezaron a matarse entre sí por el dominio del mundo. A partir del siglo XV y XVI, Europa no deja de estar en una guerra constante consigo misma. Claro, durante muchísimos siglos esas guerras cambiaron poco. Al final seguían siendo la infantería, la caballería, la artillería, los reyes ahí presentes en el campo de batalla, entregar tu espada al vencedor, etc. Para el siglo XX, la guerra se ha hecho absolutamente industrial, se ha hecho tecnológica, los presidentes no están en la batalla, están en un búnker, dan órdenes en un mapa sin ver lo que está pasando. Y disponen de, y eso fue el drama de las dos guerras mundiales, de millones y millones y millones de proletarios a los que están dispuestos a sacrificar con tal de ganar. No hay que olvidar que en las dos guerras mundiales, solo en Europa murieron 80 millones de personas y desfilaron casi 200 millones de soldados de una Europa de 440 millones de habitantes. Estamos hablando de que la mitad de la población europea era una máquina de morir y matar, y que murió el 20% de la población. Y el gran trauma de Europa, por supuesto, fue que después de este autoaniquilamiento de 30 años, Europa, el continente y la civilización que llevaban 500 años repartiéndose el mundo como botín, resultaron ser el botín repartido por dos nuevas potencias no europeas, Estados Unidos y la Unión Soviética. Entonces, la segunda mitad del siglo XX, la Guerra Fría, es esta guerra, la guerra entre las dos potencias que se repartieron Europa. Porque no hay que olvidar que se reparten, no te pierdas el video del muro de Berlín, que se reparten Berlín, se reparten Alemania y se reparten Europa. Tienes esta Europa occidental capitalista atada, aunque no lo quiera, a Estados Unidos, y esta Europa oriental comunista atada, aunque no lo quiera, a la Unión Soviética. La Unión Soviética, habría que pensar que funcionó muy bien por un tiempo, lo he señalado. Hay que ubicar que en 1918 están destruidos por la guerra mundial y por la revolución, y apenas 40 años después tienen un hombre en el espacio, a Yuri Gagarin. 40 años de estar en escombros a tener a un hombre en el espacio, pues uno diría, ese régimen funciona. Estaríamos hablando, por supuesto, que aunque lo de Yuri Gagarin, el primer hombre en el espacio, fue en tiempo de Nikita Khrushchev, tiene mucho que ver, por supuesto, con las condiciones que dejó el camarada Stalin, que murió en 1953. Quien convirtió a la Unión Soviética en una gran potencia fue Stalin, ni siquiera fue Lenin. Lenin finalmente pues hizo la chamba de ganar la revolución, luego Stalin lo ayudó a tener muchos derrames cerebrales hasta que se murió. Stalin, que está en el poder desde el 24, entonces es el gran constructor de la Unión Soviética, pero nos deja 50 millones de muertos en esa construcción. Vamos a achacarle la mitad de esos muertos a la Guerra Mundial, e incluso vamos a quitarle la responsabilidad a Stalin, que no hubiera entrado en esa guerra si Hitler no lo hubiera invadido. Pero sí hay que hablar de otros 25 millones de muertos, las purgas del partido, las purgas del ejército, las purgas de la sociedad, y aclaremos qué es para los comunistas una purga, es vamos a matar a todo aquel que no está de acuerdo con nosotros, en el ejército, en el partido y en la sociedad, porque solo hay una forma de concebir la realidad. Y también es cierto que es fácil avanzar económicamente cuando a gran parte de estos, a los que declaras enemigos del pueblo, los mandas 25 años a trabajos forzados en Siberia. Es decir, si tienes a parte de tu población como mano de obra esclava en Siberia, pues se avanza. También si tienes este régimen militarizado que te obliga a trabajar, se avanza, se avanzó. La Unión Soviética es la segunda potencia mundial en toda la segunda mitad del siglo XX y es algo que se le debe a Stalin. Sin embargo, para cuando muere Stalin, que al parecer también le ayudan, la Unión Soviética es una gran potencia, ya empezó una carrera nuclear, pero la gente vive con miedo, la gente vive con pánico de su gobierno. Dentro del propio partido viven con pánico. En el partido ya nadie tenía asegurada la vida. Stalin ya era un esquizofrénico que en cualquier momento decidía que tú estabas conspirando contra él y riájale. Pero bueno, vamos a empezar esta plática, la segunda mitad de la Unión Soviética, la Guerra Fría, la caída de la URSS, con la muerte de Stalin. Stalin murió el 5 de marzo de 1953. Aquí hay una muy bonita foto de su funeral y aquí tenemos, por supuesto, al camarada Nikita Khrushchev, que es quien finalmente tomará el mando. Tomar el mando en la Unión Soviética es una cosa difícil y parte de eso, definir quién manda en la Unión Soviética, fue lo que la hizo caer. Lenin mandaba porque ganó la revolución, así de fácil, ¿no? Ganó la revolución, tomó el poder, mandó poco tiempo, con poder absoluto. A la muerte de Lenin, a ver, los comunistas, los camaradas, no creen en las elecciones democráticas. Buenas razones tienen para no hacerlo, hay que decirlo. Y el objetivo de estos partidos comunistas centralizados, que es como si funciona muy bien el partido comunista.
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2: Y además tampoco habían sido bien tratados por los visigodos, que prohibían los matrimonios mixtos, etcétera, etcétera. Entonces, se contempló como una especie de liberación de la mayoría del grupo dominante, que eran los visigodos, la llegada de estos musulmanes. Dentro de poco lo lamentarán, porque el Islam venía para quedarse y para dominar.
3: Y así lo hicieron durante 700 años. Porque, ¿qué supuso para el núcleo de resistencia de cristiandad hispánica que se estaba creando en la península la derrota de los maometanos en la batalla de la ciudad francesa de Poitiers?
2: Tras la derrota de la batalla de Guadalete por Don Rodrigo, y mientras se produce 11 años después la batalla de Covadonga, que será en el 722, los musulmanes, su máximo interés es enfrentarse al poder que en ese momento hay en Europa, que es la monarquía de los merovingios. Y entonces para eso cruzan toda la península y llegan al sur de, vamos, a lo que sería el sur de Francia, que es Poitiers, a la Aquitania, donde se enfrentan a las tropas del duque de los francos, de la monarquía merovingia, que se llama Carlos Martel, que como es sabido es el abuelo de Carlomagno. En Poitiers, entre el 25 y el 31 del año 732, en la ciudad de Poitiers, en los arrabales de Poitiers, se produce la gran derrota de los maometanos, de los musulmanes, que tampoco se sentían muy cómodos, provienen de zonas del desierto arábigo, se sentían muy cómodos en aquel territorio lleno de árboles, de bosques, con lo cual, significó algo importante para lo que unos cuantos años antes, en el 722, se había creado en Covadonga, que vieron como un aire fresco la derrota, unos cuantos años después, del 722 al 732, van 10 años, de los musulmanes en Poitiers.
3: Antes hablabas de Don Pelayo, pero hasta las Asturias del reino de los godos llegaron los musulmanes, que la sometieron nombrando en el año 714, creo entender, para su gobierno al bereber Munuza, creo que se llamaba, el cual establecería su curia sobre la costa cantábrica. A todo esto, ¿quién fue el conocido como Don Pelayo que antes hacías mención y qué vínculo tenía con este bereber Munuza?
2: Hay que decir dos cosas. Primero, que irónicamente Munuza es más tonto que hecho de encargo. Por eso lo pusieron de gobernador los árabes. Es un bereber, es decir, es un musulmán del norte de África, recientemente islamizado. Este sujeto es el que se va a encargar desde Jejión, es decir, desde Gijón, de dirigir esas conquistas que se han producido en toda la península. La relación que tiene con Pelayo, Pelayo forma parte del grupo